0: Todo, todo, no hay como solo una cosa con la cual podemos ganar. Hay que tener como una estrategia de líneas diferentes.
1: Me hiciste acordar de un artículo que estaba leyendo ayer justamente de una teórica de los medios, del internet, que es una mujer trans que se llama Mackenzie Wark, y hablaba de una cosa que ella llama el fuminismo. Entonces habla como, es muy interesante porque llama la atención sobre el hecho de que el antifascismo de alguna forma reproduce o hace espejo de las formas del fascismo. Entonces el fascismo es peleón, ¿no? Quiere enfrentarse, se alimenta de la violencia, se alimenta del enfrentamiento, de la discordia, ¿no? Y el posicionarse como antifascista, de alguna forma, aunque no lo quieras, te aboca como a encarnar esas formas del ser, ¿no? Entonces ahí Wark plantea una paradoja, que dice igual no hay que abandonar el antifascismo, pero también dice como que hay que recordar que hay espacios que son escondidos y secretos al fascismo, donde todavía podemos encarnar formas de vida que se escapan y se fugan completamente de lo que nos propone el fascismo,
2: De
1: ¿no?
2: sus lógicas,
1: De
2: ¿no?
1: sus lógicas. Y a eso ella le llama feminismo.
2: Feminismo,
1: Sí.
2: muy bien. ¿Tú vives el ascenso de este fascismo de alguna manera especial o crees que siempre ha estado ahí y ahora tiene una expresión un poco más, no sé,
1: No
2: latente?
1: sé cómo lo vivo.
2: ¿No lo vives?
1: Sí, claro, ¿no? Todos lo estamos viviendo. Lo vivo en las calles, en los jóvenes, ¿no? Me encuentro mucho en las calles con jóvenes que están como presas de la manósfera, ¿no? Y que me gritan y me vomitan sobre mí como un montón de lugares comunes que yo sé que vienen de ahí, ¿no? Entonces, bueno, es una de las formas que vivo el fascismo, ¿no?
2: Como que se expresa como
1: Sí,
2: más.
1: violencia en la calle, ¿no? Agresión. El otro día un chico muy joven, que tendría unos 14 años, estoy acostumbrada, por cierto, a que me griten cosas en las calles, pero sí noto una diferencia, como por un lado un aumento de las imprecaciones que me hacen en la calle, pero por otro lado el lenguaje con el que se manifiesta es distinto. Y una de las cosas que me llamó la atención hace un par de semanas que estaba por el Raval, fue un chico que se pasamos a su lado, un grupo de amigas, y de repente se giró este chico y con mucha rabia y con mucha violencia nos empezó a preguntar con cómo te identificas, cómo te identificas. Y eso me pareció como muy muy del fascismo de ahora, ¿no? Como ha hecho ese ejercicio de reapropiación de todo lo que hemos construido desde los márgenes para convertirlo en arma contra nosotras mismas, ¿no? Entonces esa pregunta que era una pregunta que abría, ¿no? El espectro del género, ¿no? ¿Cómo te identificas? De repente vi en ese chico como que se había convertido en un arma que se dirigía hacia mí, ¿no? Eso me impresionó mucho.
3: Pues la cuestión es que, claro, el fascismo como metáfora de la ultraderecha, hablando, digamos, a efectos de terminología, pues a mí realmente me preocupa más el fascismo que está escondido detrás de determinadas actuaciones políticas, detrás de determinadas actuaciones judiciales o policiales, que el fascismo puro y duro que puede emanar pues de esos partidos políticos ultras que últimamente se están haciendo muy populares, en parte no porque tengan mucha gente detrás, sino porque se les da mucha coba, para bien y para mal, en las redes sociales y en la tele y en internet y en ese rollo, ¿no? Entonces, evidentemente, hay que presionar y hay que luchar y pelear frente a ese fascismo disfrazado que hay por ahí. E incluso Barcelona, como es una ciudad aparentemente progresista, con gobiernos municipales más o menos progresistas, queda más aparentemente disimulado, entonces quizás hay que hacer más esfuerzo para desenmascararlo que en otras ciudades, porque en otras ciudades es muy obvio, con gobiernos que son locales súper ya ultraderechistas, aunque no sean de un partido ultraderechista, o retrógrados o totalitarios, o con ademanes políticos totalitarios, pues es más fácil, digamos, y obvio, señalarlos con el dedo, ¿no? Entonces, en Barcelona, el problema real con el fascismo es que se disfraza muy fácil. Entonces, quizás por eso, aparentemente, puede parecer que haya menos que en otras ciudades, pero sí que lo hay, porque sigue habiendo pues sectores sociales castigados, perseguidos, penalizados, y además eso, pues utilizando prácticas que tampoco se notan mucho de cara a la opinión pública, que son bastante fascistas.
2: ¿Por ejemplo?
3: Por ejemplo, pues cualquier tipo de acción que persigue a las personas migrantes, por decir una. Pero luego también tenemos ese racismo a veces institucionalizado, que está en parte, y hay que hacer una autocrítica en ese aspecto, pues enraizado dentro de la sociedad original catalana, que todavía pues hay que rascarlo y limpiarlo con agua y jabón y darle un baño con lejía, ¿no? Y realmente pues basta con que hables, con que empatices con cualquier persona racializada que viva en Barcelona desde hace unos años y te va a contar pues eso, miles de anécdotas chungas con gente que es aparentemente progresista, catalana, y que evidentemente es blanca y posiblemente heterosexual.
2: Por ejemplo, medidas como las del actual consistorio, ¿no? La del plan Entresa, ¿no?
3: Por ejemplo.
2: ¿Qué opinión te...?
3: A ver, al final...
2: ¿Tienes de ese plan?
3: Ese plan, como
2: el
3: cualquier...
2: plan limpieza.
3: Sí, como cualquier otro plan que proviene de este gobierno municipal, simplemente busca mirar hacia la vertiente del negocio ciudad. Entonces, si para el fin de ese negocio ciudad hace falta pues hacer eso, pues limpiezas étnicas o sociales, ¿no? Porque a veces igual pensamos en que las personas racializadas son el único objetivo de las limpiezas, pero las limpiezas al final sociales son económicas. Me refiero a que si tú eres blanco y pobre, estás igual de jodido que si eres magrebí y pobre, ¿no? Entonces, en ese aspecto, quiero pensar que en estos gobiernos locales que lleva habiendo en Barcelona desde tiempos inmemoriales, simplemente lo que les interesa es desarrollar su faceta de ciudad-negocio, y para eso, si son capaces, si hace falta, pues eso, hacer limpiezas, aplanar montañas o evacuar personas, pues lo van a hacer. Y lo que pasa que, pues, en otro, como te comentaba antes, igual en otras ciudades también tenemos el ejemplo clarividente, ¿no?, de nuestra vecina Badalona, que el gobierno es mucho más explícito, en cuanto a fascismo premeditado, pero hacen los mismos movimientos de represión contra las personas para conseguir sus intereses. Lo que pasa es que el gobierno en Barcelona supuestamente pues lo hace de una forma más disimulada, pero sigue haciendo igual que lo hace el gobierno de Badalona.
2: Bueno, temas de vivienda y demás también podrías explicarlo, ¿no?
3: No, por supuesto. A ver, en Barcelona yo creo que el problema o la patata caliente que nunca se va a enfriar, más que nada pues por el espacio físico que hay en la ciudad, es la vivienda. Y si entroncamos el concepto vivienda con el concepto negocio y ciudad-negocio, pues ahí tenemos una ecuación que es muy perversa, ¿no? Y realmente, pues en esta ciudad, pues cuesta mantenerse como ciudadano o como ciudadana durante un tiempo prolongado, porque los vaivenes del mercado inmobiliario te pueden echar fuera contra tu voluntad y contra tu deseo y contra tus planes de vida, ¿no? Entonces, bueno, ya es que eso, yo creo que ese tipo digamos, de problemas ya trasciende la cuestión del fascismo, ya es una cuestión de humanidad. Y me parece que aquí hay, en esta ciudad hay una élite que es, no les voy a llamar reptiles, pero son bastante inhumanos, uh-huh, en realidad. Son humanos igual, pero son humanos muy chungos que no deberían ser humanos.
2: Bueno, un poco de esperanza. ¿Cómo crees que nos estamos organizando? Bien, si nos organizamos.
3: Bueno, yo sinceramente creo que en el camino de la autoorganización, o sea, esta ciudad es un modelo, pero al tener problemas de un tamaño tan grande, tan sobredimensionado, creo que siempre va a faltar autoorganización para realmente plantar cara a los problemas, ¿no? Entonces, quiero pensar que se puede mejorar en ese aspecto. Quiero pensar que también quizás hace falta despertar a algunos compis y algunas compis que andan por ahí un poco así como adormiladas. Y también, por supuesto, hace falta un poco más también, bajo mi punto de vista, de
2: acción directa.
3: Acción directa. Es una idea la acción directa, y discúlpame por decirlo así, pero que en otras décadas, en otros años, en otras ciudades, es un tipo de activismo que ha dado muy bien, muy buen resultado, y evidentemente no estamos en las condiciones, digamos, de control policial o de control social que había en los años 90, porque todo ese tipo de control ha evolucionado a escala exponencial, pero también se pueden buscar alternativas ingeniosas para la acción directa. Pero la acción directa es realmente la herramienta de lucha más potente que tenemos, y quizás la deberíamos sacar a pasear más a menudo.
4: Bueno, el fascismo nunca se ha ido. El fascismo nace con lo que es el ser humano, el egoísmo, la ignorancia, el miedo. Todos estos factores se unen, y la verdad que como sociedad hemos fracasado. La sociedad se crea para protegerse como especie, y hoy en día nos comemos unos a otros. El fascismo existe porque el sistema exige que exista, porque si fuéramos una sociedad sana, con opiniones en las cuales dejemos de mirar al otro como el enemigo y empecemos a buscar alianzas, creo que como sociedad avanzaríamos, como seres humanos avanzaríamos. Pero mientras que exista el egoísmo, el miedo, los fracasos, y sobre todo un sistema capitalista, patriarcal, racista, clasista y fascista, no nos vamos a liberar. Y el enemigo es el sistema. Y mientras que sigamos levantándonos a las 6 de la mañana para mantenerlo, la responsabilidad y la complicidad de que existe el fascismo recae sobre cada una de nosotras. Por eso es muy importante ver que el sistema es el que falla, el sistema es el enemigo, y hay que acabar y destruir. Y acabaremos con el fascismo.
5: Vale, ¿cómo vivo la subida del fascismo y en qué lo noto? Lo vivo mal. Con preocupación y un poco desconcertada. ¿Y en qué lo noto? Pues, por ejemplo, veo que los de Alianza Catalana ya están poniendo sus carpas y sus tenderetes para, bueno, para difundir toda su propaganda. Bueno, y también lo veo en que gente que tal vez antes no se atrevía a expresar sus opiniones xenófobas de manera muy abierta, ahora ya lo hacen como envalentonados.
6: Sí, siguiendo en este último argumento, parece que lo que mola, lo cool, sea decir negros de mierda o o cosas de estas, en plan, todo lo demás es woke, ¿no? Entonces, todo lo que no sé, lo que se extreme hacia

0: escuchar y se convierte en mofas y, caricatura y que eres un blandengue o que no mola. Mola ser un facho y masculinizado.
1: Vale. ¿Qué crees que podemos hacer para combatirlo? Es difícil. Yo creo que sobre todo lo importante es estar en la calle y tejer alianzas con gente que piensa más o menos como tú y que en un momento dado puedes ir a enfrentarte a esto. Cuando ponen un tenderete de box, puedes ir a enfrentarte. Más allá de esto, pues intentar hacer pedagogía, esto es muy difícil. Cuando alguien te suelta un comentario xenófobo, intentar no perder los nervios, intentar replantear o girar el comentario.
0: La lucha contra el fascismo se tiene que entender de un carácter global, y multidisciplinar. Tiene que estar presente en las escuelas, tendría que estar presente en los medios de comunicación, cuando precisamente los medios de comunicación son uno de los elementos clave para el reforzamiento de este fascismo. O sea, o es la creación de nuevos medios de comunicación o los que hay radicales, pues seguirlos, apuntarnos y ayudarlos económicamente para que sigan avanzando. ¿Cómo? Como dice Carolina, enfrentándonos a ellos en las calles. Esta es una forma. Y si se tiene que llegar a elementos de violencia, pues se tiene que a elementos de violencia, aunque sea el último extremo. Lo que quiero decir es que no se puede dejar de dar batalla al fascismo. Y tiene que ser una manera multidisciplinar e integral. No solo de un lado, por el lado educativo. No, no, es mucho más amplio.
1: ¿Y qué significa ser antifascista para mí? Yo creo que es sobre todo ser antiautoritario, o sea que es ser libre en el pensamiento y ser capaz de razonar y capaz de, más allá de los tópicos de, bueno, de no ser racista y esto, más allá de esto es pensar de manera libre y pensar de manera individual.
0: Yo entiendo el antifascismo como un elemento más de la lucha contra el sistema anticapitalista. No, o sea, no veo el antifascismo como una lucha simbólica. No, tiene que ir más allá y tiene que ir a las raíces del problema, que es el problema de la sociedad en la que vivimos, y cambiarla para que no se pueda volver a producir este repunte fascista para acabar para siempre. Porque siempre que hay crisis sociales, el capital se escuda en todos estos elementos fascistas para volver a subyugarnos de una manera más feroz. O sea, siempre que hay capitalismo, hay crisis sociales. Y el fascismo es el arma que tienen para luchar contra la disidencia. Entonces hay que acabar con el sistema, no hay que acabar simplemente y llanamente con el fascismo.
2: Bueno, para mí la pregunta que significa para mí vivir fascismo, casi a las tres preguntas respondría lo mismo, ¿no? Estar en lucha, entender las desigualdades que hay, no generarlas, sino luchar contra ellas, ¿no? Es que a la misma vez que es muy fácil decir yo lucho contra el fascismo, también es muy fácil generar desigualdades y generar racismo. Entonces, para mí es muy importante encontrar espacios de confort también. Esto también es muy necesario, donde uno pueda estar a gusto y bien, y luego formarse, sobre todo formarse. Porque sin formación, sin la formación necesaria, tampoco puedes luchar contra.

0: Ay, Dios, ¿no? A esto respondería la pregunta, ¿qué crees que tendríamos que hacer para combatirlo? Pues formarse. Leer libros que te acerquen a la literatura antifascista, entender la historia del mundo, tratar de entender la historia que nos han vendido y rebatirla. Sobre todo rebatirla, ¿no? Porque la historia nos la han contado mal. Y nos la han contado al revés, bajo sus intereses. Entonces yo lo que haría sería buscar literatura, películas, todo lo que haga falta, ¿no? Ir a manifestaciones también es importante, aunque no siempre uno pueda, ¿no? Pero tener medios para poder combatir el racismo. A veces pienso en Malcolm X, que Malcolm X tenía una frase, ahora ya no recuerdo exactamente cómo era la frase, pero contra los medios de comunicación. Y yo pienso que vivimos en la era de los medios de comunicación y hemos de utilizarlo muchísimo, ¿no? Porque ellos también los utilizan, o sea, el fascismo lo utiliza para machacar. Nosotros lo hemos de utilizar para tratar de sanar, ¿no? Para tratar de dar respuesta. Para mí, ¿qué significa ser antifascista? Para mí significa ser antifascista estar de pie. Estar de pie. Y estar alerta también. Aunque cueste, aunque... Pero estar alerta es la única manera de poder luchar contra él, ¿no? Buscar aliados, aliades, entender que nos atraviesa a todos. El antifascismo, el antirracismo nos atraviesa a todos. A unos cuerpos más que a otros, esto es verdad, ¿no? Pero de una manera u otra es toda la sociedad la que tiene que recibir el mensaje.
1: Para mí siempre ha existido el fascismo, entonces para mí no es que pues está un auge o un aumento, creo que simplemente nunca se ha ido, pero a veces bueno, es como que se pone un evidenciador, ¿no? Pues, y se subraya esta parte y toda la atención va ahí, pero siempre ha existido, por mi propia opinión. Y cómo se vive, pues creo que en la vida cotidiana, ¿no? Pues en las pequeñas cosas, en la política que está en cualquier momento de tu vida, desde que te despiertas, que va a dormir, tuya y de tus familiares, tus compañeras, tus amigas, tus amigues, creo que pues ahí se ve como las dificultades de expresarse, las dificultades de pues, ser libres, ¿no? Fundamentalmente las dificultades de poder vivir dignamente, pues todas estas dificultades, el sufrimiento, la depresión, el malestar, todo esto son consecuencias del fascismo, ¿no? ¿Y cómo podemos pues combatirlo? Pues organizándonos y pensando a cuáles son nuestras metas o nuestros objetivos y ver cómo y darnos cuenta que todos tenemos el mismo objetivo. Y entonces creo que lo importante es no segregarnos, sino unirnos y empezar a reflexionar juntes, poder encontrarnos, debatir, pues pensar y accionar sobre formas, estrategias micro y macro, o sea, tanto acciones masivas como marchas, manifestaciones, pero creo que también acciones pequeñas como boicotar algunos productos, boicotar algunas empresas y sobre todo con la conciencia que con pequeños gestos se pueden cambiar, pero también que es importante unirnos y reflexionar y también conocer el fascismo, quién son y darnos cuenta que al final la gente frustrada, con miedo, súper ignorantes y entonces pues no es tan difícil cuando conoce el enemigo poder combatirlo. pero a veces se piensa que el fascismo es una F grande y el fascismo no, el fascismo son personas que hacen cosas y si vamos a conocer sobre quién son, luego pues nos cagamos en ellos, ¿no? Pero lo importante es juntarnos, reflexionar y apoyar acciones como por ejemplo esta, ¿no? pues de la flotilla, creo yo, o acciones también mínimas, marchas, y no dejar de hablar de lo que ocurre. Y bueno, creo que hay un montón de formas para combatirlos. Y yo estoy segura pues que hay en la historia muchísimo ejemplo de cómo se ha podido combatir, organizándose en la calle. Entonces muchas veces se ha derrumbado el fascismo, pero en realidad no es que se ha derrumbado porque y luego ha vuelto a venir. Simplemente ha habido, y creo que lo mejor es intentar pues hacer una trinchera y pues resistir entre lo que se pueda resistir. No sé lo que he dicho. Es muy difícil.
2: Bueno, parece que ha habido en todas las intervenciones, ¿no?, una propuesta de cómo combatir el fascismo o cómo plantarle cara desde antifascismo. Y muchas de ellas no abogan por la acción directa, otras por la pedagogía, por, digamos, el trabajo comunitario, el trabajo con la gente. Por hacer, digamos, bloques que le pongan freno a toda esta violencia desde las bases. Y en alguno de los casos, pues a mí me pareció interesante que apuntaba una compañera, ¿no?, que decía que prefería entender el antifascismo desde otro lugar, que no es el de la respuesta violenta al fascismo, que es lo que no, nos propone el fascismo, que es extremadamente violento, ¿no? Y también a mí me parece importante, ¿no?, rescatar como los espacios de alegría frente a la depresión a la que nos aboca esta deriva fascista, ¿no? Los espacios de unión, de celebración y también espacios que estén alejados de sus fauces, ¿no? O espacios a conservar. Y aquí, bueno, igual tenemos a Rita, que también es una vecina del barrio, que nos podría decir, ¿no?, ¿cómo se llama aquí en catalán? First in sentims.
3: Sin sentims.
2: Sobre este asunto.
3: Bueno, buenas tardes, queridas todas. Y bueno, yo creo que Lupe, como siempre, muy inteligente y muy sabia. Creo que aquí, desde el Raval, la lucha contra fascista está muy bien porque hay grupos organizados. De hecho, cuando vienen aquí los fascistas les cuesta bastante porque a lo que se lo localiza se va por ellos, quiero decir. Y la última vez que pusieron aquí en la Rambla del Raval una tienda de estas que ponen estos casposos, tuvieron que irse corriendo. Y a la siguiente vez vinieron cuando había Ramadán porque sabían que no había comunidad musulmana, o sea que son pocos y cobardes. También tengo que decir que los fascistas no dejan de ser los mamporreros de los, ¿cómo se llama esto?, los oligarcas.
2: Oligarcas.
3: Oligarcas. Bueno, los poderosos, porque los poderosos y la gente de Muchís, no estamos hablando de millonarios, la gente que maneja el catarro, estos no tienen ideología. Y necesitan a estos fascistas descelebrados para ser los mamporreros o los palanganeros de sus movidas. ¿Y qué pasa? Que esta gente, cuando viene a los barrios pobres, se creen que con su discursito de el moro te roba, el pakistaní no sé qué, nos van a convencer. Convencerán a cuatro. Y la lucha antifascista que yo veo desde mi humilde opinión, como vecina del Raval de toda la vida, es no aceptar estos discursos de es que fíjate, a esta le dan las ayudas y a este no, porque son pequeñas, son microfascismos que vamos aceptando poco a poco, y llega un momento que hay gente que se lo cree realmente, cuando es incierto. También yo veo una cosa, yo lo he visto por mí, ¿eh? Lo he visto por mí cuando voy a los servicios sociales, a esta gente no le gusta que le plantes cara ni que le digas, oye, es que lo que te estoy pidiendo es un derecho que yo tengo. A ellos les gusta que tú vayas en plan sumiso y ellos no están acostumbrados. O sea, yo lo que me gustaría decirle a mis vecinas, decirles que se organicen, que vengan a los espacios en los que les plantamos cara a esta gente y desde ahí todas juntas sabremos cómo enfrentarnos.
2: Y hasta aquí la aportación de Contrabanda FM a este octavo cadenazo de las radios libres antifascista. Comenzamos con Mirando las estrellas de Kronstadt y acabamos con este No pasarán de los chicos del maíz.
4: Todos los sacrificios imaginables antes que consentir que triunfen las fuerzas que representan un pasado de opresión, un pasado de tiranía. Todos contra la reacción, todos contra el fascismo. Un solo frente, una sola unión, hombro con hombro, unidos todos hasta acabar con el enemigo.

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Hoy, desde los micrófonos de nuestro estudio en el pueblo de Orereta, en Euskal Herria, queremos recordar algunas de nuestras compañeras asesinadas por los grupos fascistas los últimos años, presentar la organización comunitaria de nuestro barrio vecino de Gastaño contra las agresiones sufridas estos últimos meses y compartir el comunicado presentado por la Orereta Coordinadora contra la LGTBIQ-fobia, porque la lucha antifascista también es transfeminista y antirracista. Que el silencio no sea la norma. No podemos ser libres en el capitalismo. Ni olvido, ni perdón. Fascismo, nunca más.

0: Personas con nombres y apellidos, con muchas vidas, unas llenas de ilusiones, otras desamparadas, emigradas, incomprendidas. Vidas de lucha y resistencia, con sus alegrías y sus llantos. Vidas diversas, diferentes, desiguales. Vidas que no tenían que dar explicaciones a nadie para vivir. Vidas arrebatadas por el fascismo y la intolerancia.
1: Samuel Yau, Luis C.A., Salvador Francisco Gómez Segura, María del Rosario Endrinal Petit.
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0: Tomás Martínez, Julio Jesús Millán Salanova, Jorge Ramón Álvarez Alegre, Antonio Micol Ortiz.
3: Carlos Javier Palomino, 2007, Madrid. Menor de 16 años, asesinado por un militar de ideología neonazi. Murió de una puñalada en el corazón y al menos otros 7 jóvenes también resultaron heridos. Uno de ellos de gravedad, fruto de otra puñalada. El asesino iba a una manifestación de las juventudes del partido neonazi, Democracia Nacional, cuando se topó con un grupo de antifascistas que se dirigían a una convocatoria para protestar contra la marcha de extrema derecha. Su asesino, militar profesional, fue condenado a 26 años de prisión.
2: Pedro Martínez Cardona, Miguel García, Miguel M.F., Basile Mezica.
0: Jesús Sánchez Rodríguez, 1993, Madrid. Joven toxicómano de 27 años, fue agredido brutalmente en la plaza de las Comendadoras por un grupo de jóvenes. El hermano de la víctima le encontró al día siguiente aún vivo, tirado en la calle, y este le manifestó antes de perder la conciencia que le habían agredido unos cabezas rapadas neonazis. Los hechos pasaron el fin de semana del 20N, fecha simbólica, donde grupos neonazis y fascistas celebraron varios actos en Madrid.
4: Ali Sisaoui, Abbas Naimi, Ferran Vilarmau Camps, Hassan Al-Yahahaki.
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0: Que no se olviden sus nombres en su memoria. Stop a la porofobia. Stop a la homofobia. Stop a la islamofobia. Stop al racismo. Stop a la xenofobia. Stop a la transfobia. Fascismo nunca más.

0: Bueno, un saludo al Cadenazo Antifascista desde Gastaño, desde el barrio de Gastaño. Estamos, pues podríamos decir, dos vecinos, aunque uno ya es menos, pero sí estoy aquí un poco con un compa que pertenece y continúa en las labores de la asociación de vecinos del barrio, el Ausolcarte, que le llamamos aquí. Bien, pues queremos detenernos un poco hoy en este barrio porque tiene que ver con el Cadenazo Antifascista. Y por eso mismo, porque es un barrio que se mantiene atento y creo que podremos transmitirlo a lo largo de esta entrevista. Bueno, Aitor, aupa, caixo.
1: Caixo, buenas tardes, aquí estamos, sí.
0: Ahí estamos, sí. Pues sí te pediría un poco que nos digas algo más, que nos sitúes un poco en el barrio con esa historia más o menos reciente, pues los últimos 50 años un poco. Sí. Y
1: sí, pues como bien dice Honorio, bueno, aquí estamos en el barrio Gastaño, ¿no? Un barrio que, bueno, los que hemos nacido, ¿no?, aquí en Gastaño, y los que no hemos nacido pero que han venido y esto, pues siempre se han encontrado, pues, en un barrio bastante activo, bastante organizado, sobre todo yo diría la palabra organización,
0: sí,
1: ¿no?
0: Sí, sí, sí.
1: Que se nota la organización, ¿no? Bien. Cuando entras en el barrio, por las cosas que hay y demás, se nota que hay alguien por aquí que lo cuida y lo...
0: Sí, hay vías de encuentro.
1: Eso es. Entonces, bueno, decir un poquito, como dices, de siempre aquí ha sido un barrio obrero, vamos a decir, ¿no? Como es Orereta, como es prácticamente todo Orereta, ¿no? Desde que creció, en aquellos años de la industrialización y demás, y siempre ha sido un barrio nuestro. Entonces, un barrio que se caracteriza mucho también, pues, por las luchas vecinales que ha habido cuando se empezó la construcción masiva en Rentería y demás.
0: Sí, sí.
1: Ahí se empezó junto con otros barrios, ¿no?
0: Sí, sí.
1: Cuando todavía no había ni asociaciones de vecinos, se hizo la coordinadora
0: de barrios,
1: que era para el tema de infraestructuras y demás. Y bueno, ahí empieza un poco la lucha, ¿no? Nosotros hemos recogido, pues, de nuestros padres y esto, pues esa lucha que siempre, una vez aquí se han conseguido las primeras cosas que tenemos, las primeras connotaciones, es que querían hacer unas viviendas, bastantes viviendas en el barrio, y la gente, hubo una lucha bastante, pues, para que se hizo una y se paralizó las demás, y a cambio de eso se consiguió ya el primer local del barrio, ¿no? De ahí viene un poquito, para entrelazar un poquito lo que vamos a hablar hoy.
0: La lucha, ¿no?, por el urbanismo, urbanismo ha estado muy...
1: Muy ligada. Eso fue en los años esos 70, 80, es que cuando empezó a juntarse las luchas sociales y tal, ¿no? Junto luego con las políticas, pero más como barrios sociales.
0: Sí.
1: Entonces, bueno, a raíz de eso siempre ha sido... Eso es un poco el principio, ¿no? Entonces, los que luego posteriormente nos hemos ido sumando a las luchas, hemos crecido aquí y en otros barrios de Rentería, de Orereta, pero en Gastaño, que aunque sea de Gastaño, pues siempre hemos visto esa moya, siempre nos han hecho hincapié, ¿no?, que, o nos han transmitido que para conseguir algo hay que luchar, ¿no?, y hay que organizarse, ¿no?, sobre todo organización y lucha, ¿no?, que así se consiguen las cosas. Cada vez, por desgracia, mucha gente ha ido dejando un poquito el tema de, pues, que el ayuntamiento, ¿no?, pues te da un local y te lo deja y tal, y bueno, te da prestaciones, ¿no?, y es una forma, yo creo, que por un lado está bien, se consiguen cosas sociales y tal, pero por otro lado también desmoviliza, ¿no?, porque...
0: Sí. No en este caso, diría yo, Aitor.
1: No, aquí no, en este caso no puedo decir, iba a eso. Entonces, aquí lo que siempre se ha dicho es que, bueno, aunque esto habría que seguir luchando por las cosas, ¿no? Entonces, bueno, aquí hemos, en el barrio, lo que se ha hecho es, bueno, vamos a hacer un poco de cronología, ¿no? Como iba contando, desde entonces siempre se han ido haciendo cosas reivindicativas y demás. Nunca se ha dejado de lado cualquier lucha, tanto por el ecologismo, por el esto, y últimamente...
0: Y las personas presas también.
1: Eso también, muy importante.
0: Su reconocimiento.
1: Muy importante que en el barrio ha habido, pues eso, mira, por ejemplo, este año estamos preparando las fiestas del barrio, decíamos, ¿no?, desde la amnistía que hubo en el 78, es el primer año que no va a haber ningún preso en el barrio. O sea, el primer año. O sea, siempre ha habido algún preso político, ¿no? Y eso, por eso, ¿no?, también es otra de las formas que una muestra más del barrio, ¿no?, combativo que ha sido, ¿no? Entonces, bueno, ahora, para el tema este que... ¿cómo se llama? De esto...
0: Del cadenazo antifascista,
1: un poquito entrelazando con eso, decir que, bueno, que la lucha antifascista aquí en Euskal Herria siempre ha habido, ¿no?, de una forma u otra, ¿no? Pero en los últimos años yo creo que se ha extendido más. Antes siempre eran, pues, estos memorialistas, pues la CNT, los grupos anarquistas y tal, han utilizado mucho, ¿no?, el antifascismo y tal. Siempre estaba ahí, pero, bueno, yo creo que en los últimos años, pues sí se ha notado un poquito más el fascismo de muchas formas, ¿no?
0: Sí. O sea,
1: no solo el fascismo, sino hay de muchas formas, ¿no? El fascismo mediático, el fascismo, bueno, de muchas formas que lo estamos padeciendo por todos lados. Y aquí también, en Euskal Herria, y en Olereta también, ¿no? Y en Gastaño también. Entonces,
0: En Gastaño, vamos a parar aquí un poco, sí. Porque uno cuando llega aquí a Olereta, a Rentería, si llega en el tren de vía estrecha, en el topo, que le llamamos aquí, pues la parada, la bajada, ahí tiene dos paradas, pero la bajada de Gastaño, pues Gastaño muestra un escaparate con muchas pancartas que podemos ver, solidarias, convocatorias y demás, un escaparate importante que siempre, o sea, se mantiene en el tiempo. Y yo una de las cosas que he advertido, por las que he advertido también en el barrio, es porque antes esas pancartas se respetaban más.
1: Eso es.
0: Y ahora también nos encontramos
1: que las han atacado.
0: Primero, que son atacadas, retiradas de malos modos. Bueno, vamos a ver esto, vamos a ver tal.
1: Eso es.
0: Y tal. Y ves, o sea, que ya también te viene con la herramienta para retirar las pancartas, ¿no? Sí. Y entonces hay cosas que. Y encima que cada vez, o sea, esto también pienso, se está ocurriendo cada vez más veces.
1: Eso, sí, muy bien, como dices, Honorio. Bueno, ahí tenemos lo que dices, aparte del barrio solemos utilizar las paredes para reivindicar, ¿no? Y los vamos cambiando según los años y tal. Es un hecho de que no sé si nos gusta la pintura, no sé, pero ya sabes, ¿no? Cada vez que hay un hueco intentamos hacer auzolán, ¿no? Trabajo voluntario para darle color y para darle un motivo y una reivindicación. Y efectivamente en el topo, justo en el stand de topo, hay una barandilla muy larga y unos árboles y tal, y lo utilizamos siempre porque, claro, pasan miles de personas, mucha gente, ¿no? Que va desde Hendaya a Donosti y a la inversa, y es una parada y lo ve, y mucha gente te dice, joder, me suena a los años 80, más de uno me dice, ¿no? Porque últimamente ya sabéis que las pancartas, pues cada vez hay menos, las quitan, hay mucho de esto, pero lo que dice Honorio, si es verdad, lo que dices tú es verdad, últimamente han aparecido ataques a dichas pancartas, ¿no? Y eso, con cúter o con algo, las han rajado, las han roto, las hemos vuelto, ¿no?, a poner.
0: Sí, incluso, pues, yo que sé, algún ataque aquí mismo en el local.
1: El último ha sido ese, y si recordarás, hace unos años, por eso yo, cuando íbamos a hacer esta entrevista, me acordé, ¿te acuerdas hace unos años cómo ya hubo un ataque ya personal a balcones del barrio, ¿no?, que quitaron banderas a favor de los presos y curría más? Y ya en aquel entonces, cuando no hablábamos ni de fascismo, ni hablábamos como ataque hacia nuestra identidad, hicimos un trabajo, un auzolán, que ya tú también estás, ya te acuerdas, y nos juntamos y pusimos, ya empezó un poquito ataque ya, ¿no? Porque el barrio, como hemos dicho, no solo las calles, muchos balcones en su día, antes más, porque había otras reivindicaciones, también se ponían ahí banderas a favor de los presos, o de un preso enfermo en concreto del barrio, o X cosas, y ya hubo un ataque, ya hubo una respuesta, ¿no? Por eso, como vamos diciendo, siempre hemos tenido esa alerta, ¿no? Alerta antifascista, ¿no?
0: Sí,
1: llamémosla como quieras, pero yo la llamo, ¿no?, alerta de barrio, de antifascismo. Es un barrio pequeño, que los que conocen ya sabéis, las entradas son muy concretas, y siempre te da, ¿no?, a pie, que cuando hay un ataque o algo, enseguida, entre los vecinos, ¿no?, transmitimos, oye, ayer pasó tal, han atacado a tal o tal, y eso. Y el último, como bien dices, ya ha sido que más, vamos a decir, más fuerte, ha sido pues en el local vecinal, ¿no?, en nuestro local, pues durante estos años, bien con las charlas, bien con vecinos que han viajado a otros países y demás, hemos entrelazado relaciones, ¿no?, internacionales, vamos a decir, con otros países. Entonces, bueno, pues hemos ido poniendo banderas y, ¿no?, y demandas de otros países en solidaridad. ¿No? De países que están, en este caso, en resistencia, ¿no? Y, bueno, hace entre el 7 y el 8 del mes pasado, de abril, pues hubo un ataque ya directo al balcón. Sí. Y entonces ya subieron ya al balcón del local, es un local de dos pisos. No es muy difícil subir, se puede subir, pero el hecho es que ya han entrado, como se va a decir, casi hasta casa, como decir quien dice, ¿no? Y una cosa es que te ataquen en abajo, en el parque tu casa, y otra cosa en el puerto, otra cosa ya en la puerta de tu casa, ¿no?
0: Sí, que se tomen esas molestias.
1: Eso es, que suban y ya se las han llevado. Entonces, bueno, ante eso hicimos hemos hecho un escrito en contra de este acto. La verdad, decir que hemos recibido mogollón de solidaridad de esos mismos agentes de otros sitios, ¿no? Pues yo que sé, del SAT de Argentina, del SAT andaluz, que vino aquí, de gente que venía a dar charlas y demás, que hoy en día también los medios, ¿no? Al sacar el comunicado, sí, por ahí, pues se vuelan por todo el mundo y vuelve la solidaridad. Bueno, sí. Sí, ¿no? Y eso es como último ataque más fuerte, ¿no?, que ha habido aquí.
0: Sí, y hay que decir que esto no solo ocurre en Castaño.
1: Pero ahí está, también, ahí está.
0: Porque sí, vamos a detenernos un poco y si puedes hablarnos, sí, un poco de, sí, pues, en el pueblo, un poco en la provincia, cómo,
1: en la zona, eso es,
0: cómo,
1: sí,
0: se está observando.
1: Sí, efectivamente, como bien dices, o sea, hemos dicho que siempre ha habido, ¿no?, el fascismo, siempre ha habido, por eso antes quería decir que yo creo que el antifascismo en Euskal Herria cada vez se ha ido organizando más, ¿no?, diferentes grupos, diferentes políticos, antes, sí, decíamos que era igual un poquito más de una forma, ahora yo creo que se ha extendido bastante a muchos sectores y está claro que, bueno, aquí hemos tenido los casos de que ha venido Vox, otros partidos X a Beta, se han organizado, el pueblo, ¿no?, se ha organizado en contra, sí, unas, además, yo creo que, ¿no?, muy, bastante
0: una
1: bien, una respuesta
0: necesarias,
1: bastante contundentes y bastante participativas, y de ahí se han pasado a otro paso más grande, ¿no?, que ha sido ya, están haciendo ataques concretos selectivos, ¿no?, en Gipuzkoa, en varios sitios, vamos a ver, aquí cerca tenemos, bueno, por ejemplo, en Irún está la casita, ¿no?,
0: sí,
1: en Arteche la casita, que en los últimos 2 años había habido 4 ataques directos, ya han entrado dentro, como decíamos, aquí a nuestro balcón, ahí han ido dentro de la Arteche y han tapado las pintadas con unos estados fascistas y de un grupo concreto que anda por esta zona. Decir que ese grupo, ya aprovecho para decir, ¿no?, porque cuando hablamos, sí, de fascismo, sí, parece que hablamos fascismo lejano o del Estado español y tal, y no, es gente que hay unos grupos que son euskaldunes, incluso tiene gente dentro que se llaman de Arbaso en no sé qué, o sea, con nombres tal, y utilizan los arios Euskal Arioak, ¿no?, arios, sí, vascos y tal, o sea, connotaciones ya un poquito que, bueno, que sí, que pueden ser 4 o 2, pero hay, si una persona o dos ya se juntan con un spray, ¿no?, para ir a un sitio determinado y entrar, ya es algo,
0: y
1: ya
0: en esa dirección
1: es algo, no es el típico que muchas, 4 chavales o 4, no, eso ya, y van a un sitio concreto, ¿no?, a sitios concretos, y por ejemplo, como hemos dicho, en ese espacio de tiempo se atacó el Gasteche y a la vez se atacó Gastaño, y luego en Irún también, en otro sitio también ha habido unas pintadas, en Donosti en algunos sitios ha habido algunos ataques que se payó, y en la zona de Azcoiti y por ahí, esta zona también, ha, sí, aparecido el mismo grupo con esto, ¿no? Entonces, sí, bueno, hay grupúsculos, y luego están los míticos que vienen, ¿no?, del Estado español, que vienen en coches o furgonetas y se montan,
0: sí,
1: sus...
0: infiltrados ahí en las bandas de hooligans estos,
1: sí, eso también,
0: de equipos de fútbol.
1: Eso es, y que se meten, muchas veces hacen cosas como, por ejemplo, están haciendo la última con, ¿no?, hay que recordar, con el tema de los presos políticos, que algunos presos que han salido han aparecido, el grupo fascista, no sé ahora mismo cómo se llama el nombre, pero que es un grupo, se supone, jóvenes de Vox, ¿no?, que ellos dicen que sí, que no, pero no sé cómo se llama, ahora no me sale el nombre, pero bueno, han hecho ya varias incursiones cuando han soltado a algunos presos políticos vascos en sus pueblos, ¿no?, y las han colgado, vienen y ponen peligro, terrorista suelto en tu barrio, no sé qué, y están creando, pero vienen, los cuelgan y se van, ¿no? Eso les han visto gente de los pueblos que vienen en furgonetas o en coche o lo que sea, vienen de fuera, cuando digo, quiero decir, de fuera de Euskal Herria, y vienen, pero bueno, convivirán con gente de aquí cuando les dicen dónde ir, por dónde ir y todo eso, ¿no?
0: Sí.
1: Vienen, hacen y se van. Y bueno, quiero decir que, bueno, que hay que estar
0: alertos.
1: Sí, sí,
0: y hay que estar atentos y
1: cuando se dice el cadenazo antifascista, estas cosas hay que hacerlas porque ellos no se duermen. Ellos, y entonces nosotros yo creo que tenemos que, ¿no?, que juntarnos también.
0: Sí, sí,
1: ¿no?,
0: en nuestras emisiones de radio, en nuestras convivencias de barrio, o sea...
1: Sí.
0: Convivir en el respeto, sí, y no aceptar por nada a personas que te vienen quitando, personas autoritarias que te vienen rechazando de plano tu modo de ser, tu vida, tu modo de comportarse, ¿no?
1: Eso, y atado con eso igual el tema barrio, muy muy importante, ¿no? El,
0: sí,
1: tema, yo creo que nosotros hemos mantenido siempre, intentar mantener el tema barrio, ¿no? Siempre Auzoa Bizirik, ¿no? El barrio vivo y tal, un poquito... Para mantener, porque creemos que si la creemos que hay mucha gente, creemos, no sabemos, que hay mucha gente antifascista, ¿no?, antiimperialista, hay mucha gente que estamos aquí, pero está un poco dispersada, ¿no? Y yo creo que el barrio, la base te da que cada uno luego, a ver, vamos a dormir a tu barrio, ¿no? Y claro, han hecho barrios barrios que los han desestructurados también. Para que sean barrios dormitorios, ¿no? Sí. Barrios dormitorios, vas a tu trabajo bien, ¿no? Y nosotros siempre hemos luchado contra eso, ¿no? Un poco hacer las cosas abiertamente, que viene un vecino, oye, ¿qué tal? ¿No? Ir a donde él. Pues, por ejemplo, un ejemplo te digo, ¿no? Ahora, por ejemplo, son fiestas del barrio y siempre hacemos, durante toda la vida, ir casa por casa, ¿no? A dar el programa, saludas a los vecinos, hola, ¿qué tal? Hemos sacado esta camiseta y es una forma también de hacer barrio, ¿no? Parece
0: así
1: que
0: es,
1: no,
0: así es,
1: pero
0: sí,
1: hace, así observas también quién está, qué gente está.
0: No es haces... solamente por ideologías o por
1: no,
0: posicionamientos,
1: eso es.
0: Pero sí por,
1: sí,
0: y por garantía de vida, porque...
1: Sí, que hay, como aquí hay un grupo, hola, ¿qué tal? Y nos ha pasado, ayer fuimos, por ejemplo, y gente que ha venido nueva, hostia, no sabía, oh, pues muchas gracias, ¿no? Pero sí, ya le dices, ven, ¿no? Un poco... que aquí hay un barrio organizado, tal, entonces yo desde aquí sí diría un poquito, animaría, ¿no? Hay muchos barrios en todo el Estado español, en Euskal Herria, en todos
0: sí,
1: sitios
0: sí,
1: que están organizados
0: de
1: y que es la base, o sea, sí, es la base contra todo ataque fascista o de
0: cualquier
1: otra índole,
0: tipo,
1: ¿no?
0: Porque también fíjate cómo andamos aquí con los aerogeneradores.
1: Ahí está, por eso digo, eso está, cualquier ataque, el tema del topo,
0: no
1: estamos con el tema del topo, sí.
0: El antifascismo debe ser clave como modo de vida.
1: Es, eso es, ¿no? Eso es, yo creo que la base que sobre todo, cuando a nosotros nos ha pasado, decíamos, la castaña antifascista empezamos a utilizar, me acuerdo que sacamos una camiseta, eso fue en el 2018 algo así, 19 por ahí, se hizo una camiseta sin más, ¿no? Se puso castaño.
0: Sí, sí, sí.
1: Y más que nada estábamos viendo que era pues el auge, ¿no? Como si la canción ante el auge del fascismo, ¿no? Hay una canción de Reincidentes, ¿no? Que dice, ¿no?
0: Uh-huh.
1: Empezamos a hacer, porque bueno, aquí siempre nos ha gustado el tema de camisetas y aparte de fiestas y tal, pues hacer una. Uh-huh. Se hizo una, hizo una camiseta y lo comentó en el grupo, ¿no? Oye, mira, he hecho una, joder, pues qué bonita y tal. Al final, joder, pues se vendió unas 300 de esas, ¿no?
0: Uh-huh.
1: Y ahora están por todos los sitios y cuando decíamos, mucha gente decía, pero ahora, ¿a qué viene esta camiseta, no? Porque pone Castaño Bicirik, barrio antifascista, ¿no?
0: Mm.
1: Y mira, desde entonces, ¿no? ¿Cómo ha ido cada vez, lo que decimos, la...
0: Tomando forma.
1: Eso es que nunca, el fascismo nunca se ha ido, ha estado ahí,
0: y
1: ¿no? Tú lo sabes y todo, pero
0: sí.
1: A veces, ¿no? Crece, ¿no? O se hace visible.
0: Sí, sí, sí.
1: Y entonces, mira, eso es una de las formas, porque una camiseta es otra forma también de... Y bueno, otra de las cosas muy importantes que me han dicho en muchos sitios donde he ido... otros barrios, pues en Vallecas y gente, ¿no? Compas de otros lados, del mundo también, de otro lado del charco y demás. El rollo de, cuando has dicho tú en el topo, ¿no? Que llegas y ves unas pancartas, o vas a un barrio. Yo creo que el marcar un barrio hace mucho, ¿no?
0: Sí.
1: Porque al final te da tu identidad y para los fascistas también, dices, ojo, ¿no?
0: Mm.
1: O sea, yo voy aquí, ojo, aquí hay gente. Y la respuesta. Por ejemplo, la respuesta que aquí hemos dado, cada vez que había un ataque, al día siguiente, el volver a poner, sacar un comunicado, el que lo haya hecho, que vea que, ojo, ¿no? O sea, vale, has venido, pero ¿no? Que nos mantenemos... Pero muy importante, yo quiero recalcar aquí eso, que es muy importante ante esto últimamente, que se tapa todo, se borra todo, ¿no?
0: Perimetrar bien el...
1: Sí, y las calles vivas, ¿no? Que las calles hablan al final, ¿no? Y digas, hostia, porque ahora está de moda todo gris, ¿no? Todo, tapamos todo, qué bonito, pero ¿para qué? O sea, si luego tú... ¿No? Es muy bonito. Es que un barrio está en vivo, también es en su sexto, ¿no? En sus cosas, reivindicaciones, o sea que bueno.
0: Muy bien, Aitor, pues
1: vale.
0: Te agradecemos estas palabras,
1: vale.
0: De verdad.
1: Sí, y...
0: Espero que nos sirvan, nos den fuerza.
1: Eso es, y que recibamos...
0: Y sigamos adelante.
1: Sigamos adelante y que recibamos junto con otros, con este cadenazo, ¿no?, de más sitios.
0: Así es.
1: Pues eso, el Cartas, una solidaridad antifascista, ¿no?
0: Mi esker.
1: Vale, Zuri. Venga,
0: adiós.

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1: Susana Ruiz, 1993, Madrid. Desaparece la joven de 16 años, Susana Ruiz, tras participar en una fiesta de cumpleaños en un caserón ocupado de Vicálvaro. El 25 de febrero aparece un cadáver muy cerca de donde fue vista por última vez. Aunque la policía y la juez mantienen que su muerte se debió a un paro cardíaco y no hubo violencia, la familia de la víctima mantuvo una versión diametralmente opuesta, sosteniendo que pudo ser estrangulada y agredida sexualmente. Versión que después fue confirmada por un neonazi arrepentido del entorno del grupo Bases Autónomas, a quienes culpa del asesino.
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7: Asus Osni, elegido Almería, trabajador del campo y de la construcción, de origen marroquí y militante del Sindicato Obreros del Campo. Perdió la vida fruto de múltiples heridas de arma blanca, aunque la policía quiso relacionar el caso con un asunto de tráfico de drogas, el entorno de la víctima siempre desmintió tal extremo y afirmó que se trataba de un crimen racista.
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0: 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El fascismo se está reorganizando en las calles, en los barrios y en las pantallas. Y frente a ello, nosotros tenemos claro el modelo de sociedad en el que queremos vivir. Una sociedad que garantiza vidas placenteras para la mayoría. Sin embargo, la Unión Europea promueve deportaciones masivas y políticas antimigrantes, que son además cada vez más violentas y que están reforzando las fronteras y condenando a miles de personas a la muerte o la miseria. Al mismo tiempo, el desmantelamiento de la sanidad pública y la privatización de los servicios sociales golpean especialmente a los migrantes y a las personas en situaciones más vulnerables. Aquí también son cada vez más evidentes las expresiones del fascismo y el odio. La vulneración del derecho a la vivienda y a los desahucios, la normalización de los discursos transfóbicos y las lógicas cis-heterobinaristas que se están reforzando en los espacios de ocio. Aquí, en Horereta, también hemos visto cómo se cruzan últimamente fobias, como locales que se alinean con el clasismo y la homofobia ante la huelga general. También pretenden criminalizar los espacios autogestionados y atacar la solidaridad ciudadana, como ha ocurrido con La Caixita, en Irún, y con la Asociación de Vecinos de Gaztaño. Y en medio de todo esto, se están organizando plataformas racistas y grupos de odio. Pero nosotros también nos estamos organizando, continuamente. 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No caigamos en esa trampa. 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

0: agreden a Ricardo Rodríguez, de 20 años, que acabó recibiendo una puñalada mortal en el corazón. Un amigo de la víctima recibió también una puñalada en la nalga. Otros tres jóvenes sufrieron lesiones por parte de los neonazis cuando socorrían al joven moribundo. Ricardo Rodríguez fue atacado cuando se encontraba con tres amigos en plena calle, concretamente frente al pub La Puta Calle, frecuentado por jóvenes de estética punk. Los agresores procedían del bar Don Quijote de la Mancha, situado a unos pocos metros. Los supervivientes, con heridas leves, relataron que los cabezas rapadas neonazis se ensañaron con el fallecido porque les había mirado mal.
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3: Gabriel Doblado Sánchez, David Martín Martín, David Emilio González Rubio, Rafael Rincón Rodríguez.
4: Pablo Podadera, 2017, Málaga. La víctima salió con unos amigos para celebrar sus 22 años y fueron a un local donde estaban los acusados. Cuando Pablo Podadera salió con un amigo al exterior del establecimiento, vio una fuerte discusión en la cual había los acusados. El joven hizo de mediador en la pelea, poniendo una mano en el torso de un joven, cuando recibió golpes por parte de los acusados que le causaron la muerte. Los acusados son conocidos miembros del Frente Boquerón y de Málaga, 1487, ambos grupos ultras neonazis de la ciudad.
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0: Os damos la bienvenida un día más a De Raíz, un programa hecho con amor y rabia para la agitación colectiva y el refugio compartido.
1: Acaba de comenzar el año y no hace falta ser una especialista en análisis geopolítico o una tertuliana de estas que opinan de cualquier cosa para saber que el año comienza con la misma o incluso más injusticia social que acabó.
0: No ha terminado ni enero y hemos tenido que ver cómo el imperialismo y el capitalismo se saltan ya sin ningún tipo de pudor el derecho internacional en Venezuela o una vez más en la Franja de Gaza.
1: Hemos visto cómo se asesina con total impunidad a personas que defienden a sus vecinas migrantes de redadas violentas e ilegales.
0: Hemos descubierto, para sorpresa de nadie, cómo un hombre rico, racista y clasista se vale supuestamente de su poder para abusar sexualmente de las mujeres que trabajan para él.
1: Y sin tener que salir de nuestras propias ciudades, asumimos cómo la gente muere de frío en nuestras calles porque no tienen un techo del que resguardarse de un invierno que vuelva a ser invierno, porque hay cosas que por suerte o por desgracia siempre vuelven, como el asqueroso fascismo.
0: Y con este programa tenemos que estar más unidas que nunca porque vienen tiempos difíciles. Nos toca dejar de hacernos trizas entre nosotras y estar atentas porque estos fachas no comen la tostada.
1: Así que una vez más, y no nos vamos a cansar nunca de hacerlo, animamos a la lucha colectiva. Organízate, prima, que el antifascismo no se construye solo.
0: Nosotras, desde este pequeño espacio radiofónico, seguiremos intentando ser altavoz de las luchas y movimientos sociales que se dejan la piel en el intento de la transformación social. Así que te contamos qué hemos preparado para este primer programa del 2026.
1: Comenzamos nuestro espacio Codo con Codo hablando con Susana Sarrión sobre violencia de género en el ámbito digital.
0: Y a continuación, en Relatos de Amal, junto con Laura, hemos querido mirar de cerca a la violencia de género en el ámbito de la pareja. No es una tipología, sino más bien un marco dentro del cual pueden darse muchos tipos de violencia y por eso intentaremos ver qué tipo de instrumentos y servicios se pueden brindar a mujeres que sufren esta violencia allí donde la atención no cuenta con muchos recursos.
1: A continuación, en nuestra sección Mujer Andaluza que hace la revolución, Virginia en esta ocasión acercará a la vida de la gaditana Francisca Larrea.
0: Y en nuestro programa de la semana, Juanito nos presenta una de las novedades de Radio Almaina. Hablamos del programa Roqueando.
1: Y como siempre, con buena música, en esta ocasión de la mano de nuestra querida Miriam. ¿Te quedas con nosotras? Arrancamos nuestro De Raíz y como os comentábamos en la presentación, vamos a comenzar con nuestra sección Codo con Codo, en la cual tenemos la suerte de volver a tener a una gran profesional y amiga para hablar a un tema que hacía tiempo que queríamos tratar aquí en De Raíz y es el tema de las violencias digitales que están sufriendo algunas feministas, ¿de acuerdo? Y para ello, como os comentábamos, tenemos la suerte de volver a contar con Susana Sarrión, que es una periodista independiente que colabora en distintas identidades públicas y privadas y en distintos medios de comunicación como El Salto. La tenemos ya aquí sentada enfrente de nuestro micrófono y le damos la bienvenida. Buenas, Susa.
2: Buenas, muchas gracias. Pues encantada de estar aquí otra vez con vosotras en De Raíz.
1: Nos está también muy contenta y como decíamos, pues vamos a hablar de un tema bastante candente, sí, por desgracia, sí, de verdad, que es las violencias digitales que estáis sufriendo algunas feministas por, ¿no?, por estar en las redes.
2: La verdad que sí. Vengo a hablar de algo que la verdad que parece muy obvio, pero a veces lo que resulta muy sencillo es algo que damos por sentado y no tendría que ser así. Vengo a hablar de que la violencia digital también es una forma de violencia machista. Este fue el mensaje que quisimos transmitir desde la Asociación Comunicadoras Granada, este 25N, teníamos una necesidad de hablar de esas violencias que llegan a través de las redes a las mujeres que se dedican a la comunicación. No nos quisimos quedar solamente las periodistas, sino queríamos abarcar también a todo tipo de comunicadoras, como es nuestra asociación. Comenzamos a investigar primero entre nosotras y vimos que sí que teníamos mucho que decir. Quizás no todas por lo que habíamos padecido, pero, y esto me parece muy importante, por lo que descubrimos, por el enorme impacto que tiene esta violencia digital que es capaz de callarnos o de rebajar nuestro discurso. Vamos a escuchar, quiero que escuchemos un audio de una de nuestras compañeras. Ella es Luz Sánchez Gámez, es periodista y trabaja en la Oficina de Comunicación de la Universidad de Granada.
3: Sé que tengo derecho a opinar, a informar y a crear, pero muchas veces me he quedado en silencio en redes. Las campañas de odio y los insultos que veo contra otras mujeres me hacen pensármelo dos veces. Mi silencio es una defensa. Es la respuesta real al miedo a la violencia digital machista que busca silenciar nuestro derecho a informar y a ocupar el espacio digital que nos corresponde. La violencia digital también es violencia machista. Luz Sánchez, Oficina de Comunicación de la Universidad de Granada.
2: El siguiente paso que hicimos fue lanzar invitaciones a nuestro entorno inmediato, a periodistas y comunicadoras de Granada, luego fuimos un poco más allá en el ámbito andaluz y luego ampliamos perfiles a nivel nacional y el resultado fue increíble. Tuvimos bastantes respuestas, todas fueron muy variadas, que sentó lo que espero sea un primer paso para visibilizar este problema que la verdad es que es enorme, ¿no? Agravado además con el auge de la inteligencia artificial empleada en este tipo de violencia. Para empezar, quería compartir con las oyentes de Raíz algunos datos. En datos generales, vamos a hablar primero de datos generales de todo tipo de mujeres. Respecto a violencia digital dirigida a todas las mujeres, el Ministerio de Igualdad ha contabilizado que más del 73% de las mujeres que utilizan Internet han sufrido algún tipo de violencia digital, en forma de acoso en redes sociales o, por ejemplo, de difusión no consentida de imágenes íntimas. En la actualidad, ONU Mujeres denuncia que este tipo de violencia llega a todos los rincones de Internet, desde el acoso en línea y el ciberacoso hasta el doxeo, que esto es un término que yo no conocía, y es revelación de información personal. También contamos con la difusión no consentida de imágenes, la difusión de imágenes falsas generadas con inteligencia artificial. Todas estas formas de violencia digital se utilizan como arma para silenciar, para avergonzar e intimidar a mujeres y también a niñas. Hay datos de la ONU Mujeres que dicen que una de cada tres mujeres sufre de violencia digital a lo largo de su vida y del 16 al 58% es el dato de las mujeres que se enfrentan a esta violencia digital. Por otro lado, y volviendo al sector de periodistas, comunicadoras, influencers, etcétera, que es en donde basamos la campaña, he encontrado que la organización de Reporteros Sin Fronteras denuncia la gran magnitud del ciberacoso que sufren las periodistas, especialmente las que cubren los derechos de la mujer y las violencias machistas y sexuales. Casi el 60% de las periodistas entrevistadas por esta entidad en su informe, que se llama El periodismo y la era Me Too, en más de 110 países, conocen al menos el 60% de las periodistas entrevistadas conocen al menos un caso de una periodista que cubre estos temas y que ha sido víctima de ciberacoso. El informe también revela la impunidad de la violencia contra las periodistas en este sentido. Al 93% de las encuestadas en este informe no le consta ninguna condena al autor de algún ataque cometido contra una periodista que trabaje sobre cuestiones de género y violencias sexuales. ¿Y cuál es el resultado de todo esto? Pues periodistas que dejan de escribir tras recibir diferentes tipos de amenazas, que pueden ser superficiales o incluso llegada de muerte, ¿no? Niñas que pierden la confianza cuando ni siquiera han encontrado su voz, mujeres acechadas, violadas, incluso asesinadas. El daño puede empezar por Internet, en línea, pero sus repercusiones en los hogares, en los lugares de trabajo y las comunidades son dolorosamente reales. Además, esta situación se desarrolla en un momento en el que muchas de las organizaciones de lucha por los derechos de las mujeres están al borde del cierre por falta de presupuesto o se enfrentan a grandes recortes en sus programas contra la violencia de género. Pues bueno, parecía en un principio, o al menos así lo creímos, que los espacios digitales venían a empoderar a las mujeres y a las niñas, a las profesionales de la comunicación, algo que creo que en parte ha sido así. De hecho, mi teoría es que las redes sociales han venido un poco a cubrir ese espacio en el que los medios de comunicación habíamos fallado a las mujeres, ¿no? Que no podían prestar su voz porque estamos también muy presos de diferentes trabas burocráticas, etc. Entonces, aquello que puede empezar con pequeños actos en la pantalla, un mensaje, un comentario, una publicación, puede convertirse rápidamente en una catarata de amenazas y violencias en la vida real. Vamos a escuchar un testimonio de Pamela Palenciano. Pamela, imagino que muchos la conoceréis, es actriz y activista feminista y ha estremecido a miles de corazones con su monólogo teatral No solo duele los golpes, donde relata con sensibilidad y crudeza la violencia machista, tanto en su versión más visible como en la sutil. Nos envió este audio para la campaña de Comunicadoras Granada.
4: La violencia digital también es una forma de violencia machista. Las mujeres que hemos enfrentado, ataques diarios, muérete puta, te vamos a violar, eres una mierda, tu trabajo es mentira, no solo hemos enfrentado en nuestro cuerpo el miedo y el terror de salir a la calle, porque se hacía realidad muchas amenazas de lo online a lo offline, sino que aparte de perder trabajo y credibilidad, hemos dudado de estar en el espacio público, que es donde quieren que las mujeres y disidencia no estemos.
2: Anne Bocandé es la directora editorial de esta organización de la que hablábamos antes, Reporteros sin Fronteras, y nos advierte que hay un antes y un después del Me Too, con un claro aumento de la atención que se presta a los temas relacionados con los derechos de las mujeres y una mejor cobertura de las violencias de género y sexual. Pero estos avances no están exentos de riesgos. Trabajar sobre estas violencias o ser una mujer periodista sigue siendo peligroso. Sufrimos o sufren ciberacoso, presiones judiciales, amenazas. Más de una cuarta parte de las periodistas que trabajan en estos temas se enfrentan a esto y más del 60% dan testimonio del ciberacoso dirigido a las periodistas que cubren este tema. Se trata, pues, de un delito contra el derecho de la información, ante el que no solo debemos señalar, sino también reivindicar a los gobiernos más protección, hacer que las plataformas asuman sus responsabilidades y movilizar a las autoridades judiciales y policiales para luchar de manera realmente eficiente contra la impunidad. Se trata de defender nuestro derecho a la información. Vamos a escuchar a una periodista que ahora mismo está interviniendo mucho en medios de comunicación porque es una de las investigadoras que ha destapado el caso del presunto abuso sexual de Julio Iglesias contra sus empleadas de hogar. Ella es Ana Requena Aguilar, es jefa de género en el diario.es y compartía este pensamiento, esta reflexión en sus redes.
5: La verdad es que no recuerdo la primera vez que recibí un comentario o un ataque, porque llevo años recibiéndolos. Estos ataques son personales y no son personales, en el sentido de que obviamente forma parte de algo mucho más grande, que es una estrategia de ataque, de descrédito, de tratar de violentar a quienes al final estamos públicamente haciendo un discurso que es feminista. Es una violencia que muchas veces hace mucha referencia a lo personal, a tu vida privada, a tu aspecto, a tu físico, pero también con muchísimas alusiones, por ejemplo, sexuales, y ejercer violencia sexual sobre ti. Y esto genera una sensación de inseguridad muy grande que conecta con lo demás que vivimos como mujeres. Y esto también creo que es importante, es decir, que esta violencia digital que sufrimos es parte de ese continuum de violencias. O sea, yo creo que en general los medios de comunicación no están prestando la suficiente atención a esto.
2: No solo las comunicadoras, también las escritoras, las personas influyentes, las influencers, que se centran en los derechos humanos, son las que con más frecuencia se ven afectadas por este tipo de violencia en línea. Mediante el uso de las nuevas herramientas como las imágenes falsas o los contenidos manipulados. A menudo, señalan diversos estudios, las mujeres que habitan hogares de bajos recursos o en entornos rurales, que comparten dispositivos o dependen de otras personas para acceder a teléfonos, a ordenadores o a internet, en estos entornos los perpetradores suelen limitar o controlar el acceso a dispositivos o fuentes de energía y se aprovechan de esa falta de dominio de la vida digital para infligirles violencia económica y también digital. Los blancos entonces son, como hemos dicho, pues las mujeres jóvenes, políticas, periodistas, defensoras de derechos humanos, activistas, a menudo señaladas con insultos sexistas, racistas u homofóbicos. Para las mujeres migrantes y racializadas, aquellas con discapacidades y las personas LGTBIQ+, el abuso puede ser aún más extremo, y suele serlo, porque combina misoginia con otras formas de odio y exclusión. Vamos a escuchar un audio, de Vida Priego. Ella es una actriz trans que ha recibido tantos mensajes de odio que decidió publicar posts en sus redes en los que responde en tono de humor sarcástico a este tipo de mensajes horribles. Les llama queridos haters y publica este contenido con su banda sonora. Primero describe el mensaje que le han lanzado y luego da su réplica.
6: Queridos haters, voy. Contigo seguro que no queremos reproducirnos. Tenemos un gusto mucho más selecto. Nada de charos, nada de feminazis, nada de izquierdosas ni orcos. Ay. Respondo, lo sé. Vosotros sois más de la cabra de la legión. Esa nos denuncia después.

0: He hablado esta semana con una comunicadora que me gusta mucho. Ella se llama Chaima Pucarsa. Es investigadora y está especializada en contenido antirracista y anticolonial. Es cofundadora de redes sociales como Afrocolectiva. Nos ha dado lugar, no hemos tenido oportunidad de que nos mandara un audio, pero me ha contado que actualmente está atravesando un momento de violencia digital fuerte debido al análisis sobre la cuestión de Irán que ha publicado en sus redes sociales. Nos cuenta que toda esa maquinaria islamófoba y sobre todo fascista ha llegado a mi perfil. Por eso dejé de pensar en producir conocimiento. Vamos a escuchar parte de esa serie de análisis que ella ha producido.
1: Hola gente, ya que últimamente se me tacha por colaboradora con el patriarcado islámico, antifeminista, se me retiró todas las cartas habidos y por haber, voy a dejar algo clarísimo. En cualquier movimiento donde se alce la bandera sionista de Israel y la bandera terrorista de Estados Unidos, no cuenten con mi apoyo, así de fácil. Por las mujeres libanesas, por las mujeres palestinas, por las mujeres del Yemen, por las mujeres de todo el mundo sujetas al sionismo y el terrorismo sionista gringo, por las mujeres afganas muertas, asesinadas por el imperialismo gringo, por todas las mujeres palestinas que están hoy en día bajo bombardeo israelí, cualquier movimiento que se alce la bandera israelí sionista, no lo voy a apoyar. Y allá me pueden llamar antifeminista, adelante. Si por ello soy colaboradora con el patriarcado, soy. Y si en esta manifestación se va a alzar la bandera del Shah que ha asesinado muchas personas dentro de Irán, no cuenten con mi apoyo. Y lo hago por las mujeres libanesas, por las mujeres palestinas, por las mujeres del sur global.
0: Estos abusos no se quedan nada más en la esfera digital. El abuso en línea puede afectar a la salud mental, destruir relaciones y hacer fracasar carreras en cuestión de segundos. También puede atravesar la pantalla y escalar para convertirse en acecho, en violencia física e incluso, ya lo hemos dicho, en la muerte. El contenido misógino en la machosfera incentiva el abuso y disemina la desinformación y el odio. Cuando estas ideas tóxicas se hacen virales, se viralizan, dan forma al modo en que las generaciones ven y tratan a las mujeres y a las niñas. Vamos a escuchar un audio de Cristina Fallarás. Cristina es periodista y escritora y se ha convertido en objetivo de numerosas campañas de odio en redes, por su divulgación en redes también, de testimonios de mujeres denunciando la violencia sexual machista. Actualmente está luchando por el cierre de una página de internet creada por el partido Vox para promover denuncias contra ella y de paso captar afiliados. Cristina, que está creando un medio digital nuevo para evitar que las mujeres sufran este tipo de ataques, se va a llamar La Nuestra, ha acudido a la Fiscalía para exigir el cierre de la página del partido Ultra, que continúa activa a día de hoy, pese a estar siendo investigada por un posible delito de odio. Esta es una parte de lo que enfrenta la periodista que compartió con nosotras, con Comunicadoras Granada, la campaña.
2: En las redes he sufrido todo tipo de violencias. He sufrido los típicos insultos, gorda, fea, bruja, puta, zorra, borracha, yonki, apestosa. He sufrido las típicas amenazas, te vamos a matar, te vamos a cortar las piernas, te vamos a violar, no te vamos a violar porque ya eres vieja. Han recibido amenazas de muerte mi hijo y mi hija. He recibido fotografías mías descuartizada, fotografías de mi cuerpo envuelto en plástico, fotografías de mi cuerpo penetrado por botellas, también mis hijos, mi hijo y mi hija los han recibido. Recibo amenazas de muerte, si no cada día, cada dos o tres días, pero lo peor de todo eso es que esa violencia que sucede en las redes le quitamos importancia. Porque está en las redes, pero acaba aterrizando en la calle, pero sobre todo acaba aterrizando en nuestros cuerpos. Yo he sufrido ansiedad, depresión, insomnio, estrés crónico, grandes problemas para moverme, para viajar, por ejemplo, y luego, además de aterrizar en nuestros cuerpos, aterrizar en nuestras economías. A mí me ha empobrecido. A lo bestia, la violencia en las redes, porque he tenido que salir de ciertos espacios. Yo creo que lo más importante es saber que la violencia en las redes no es en las redes solo. La violencia aterriza en la calle y en nuestros cuerpos. Y es física, física, y es psicológica, y es sexual. Son violencias multiplicadas. Ojalá sepamos que las redes no son un lugar, como llamábamos antes, la realidad virtual, son una realidad real.
0: Y no todo son malas noticias. Hoy es viernes 16 de enero y hemos recibido una buena noticia relacionada con este tema. La red social X, antes Twitter, ha anunciado medidas para impedir que su inteligencia artificial Grok siga generando imágenes falsas sexualizadas. Su dueño, Elon Musk, lo ha hecho no porque sí, sino porque la Fiscalía de California acaba de iniciar una investigación sobre esta empresa de inteligencia artificial de Musk. La investiga por facilitar la producción a gran escala de montajes íntimos no consentidos, que se llaman deepfakes, utilizados para acosar a mujeres y niñas en Internet, principalmente vía la propia red, la red social X. Pero es cierto que está siendo utilizada por muchísimas personas, incluso por menores, y también de fotos de menores. Y es que especialistas del tema coinciden en que el problema este es considerable, que ahora las nuevas tecnologías como la inteligencia artificial empeoran el panorama que ya de por sí era muy malo. La manipulación de imágenes de mujeres está creciendo de manera exponencial y se estima que entre el 90 y el 95% montajes en línea muestran a mujeres sexualizadas. Además, también lo pasa con menores presentándoles desnudos o en posturas sexualizadas. Esto ha creado una conmoción que esperamos que no se venga abajo, porque la verdad es que es cierto que solemos normalizar cosas que van pasando y que no tienen nada de normales. Y la última pregunta que quiero lanzar es: ¿qué pasa con la protección? Ante este panorama, deberíamos tener leyes que nos defiendan. La directora ejecutiva de ONU Mujeres, por ejemplo, comenta que las leyes deben evolucionar con la tecnología para garantizar que la justicia proteja a las mujeres y a los menores tanto en línea como en el mundo real. Y la verdad es que la deficiente protección jurídica deja en situación de vulnerabilidad a millones de mujeres y niñas y niños, mientras que los agresores actúan con impunidad. ¿Y qué podemos hacer nosotras para defendernos? He encontrado unos consejos de ONU Mujeres que me han parecido bastante razonables, que nos dicen pasos prácticos que podemos tomar de inmediato. El primero es bloquea y denuncia. Si están disponibles, usa las herramientas de la plataforma para romper ese contacto y presentar una denuncia. No es una coincidencia que una de las preguntas más frecuentes en línea sea cómo reportar acoso en Instagram. Millones de mujeres buscan las mismas respuestas. Después, detén la propagación. Aunque las herramientas disponibles para eliminar imágenes y vídeos no consentidos son en inglés y la verdad que bastante específicas y complicadas, creo. Hay dos, he encontrado dos. Una es Take It Down y la otra es Stop Non-Consensual Image Abuse. También podemos guardar la evidencia, hacer capturas de pantalla, enlaces, marcas de tiempo. Se trata de mantener un registro, porque si decides hacer una denuncia, cuando decidas, esta información es vital. También puedes hablar con alguien en quien confíes. No tienes que cargar con todo tú sola. Comparte lo que está sucediendo con una amistad, un familiar o una organización de confianza. También tienes que asegurar tus cuentas. Habilita la autenticación de dos factores, revisa la configuración de privacidad y verifica que tus dispositivos no tengan un software espía o aplicaciones de seguimiento. Aunque la verdad, yo eso lo veo un poco complicado, pero todo es ponerse. Y sobre todo buscar ayuda si la cosa se pone mal. Algunos países tienen líneas de ayuda, ONGs o unidades policiales capacitadas para dar respuesta a esta violencia digital. También hay unas recomendaciones de qué pasa si ves que se está abusando de otra persona. Y la respuesta es que no te quedes en silencio, si puedes. Y según las investigaciones, cuando los testigos, las personas que han presenciado esa violencia, hablan o reportan comportamientos nocivos, desincentivan más ataques y ayudan a las plataformas a detectar el abuso más rápido. Así que pequeñas acciones como una denuncia, un comentario de apoyo, compartir un recurso, pueden marcar una gran diferencia. También hay una reflexión que me ha gustado mucho que decía, ¿y si me culpo a mí misma? No lo hagas, el abuso nunca es tu culpa. La responsabilidad siempre es del perpetrador, no de la superviviente. Y para terminar, mi percepción es que lo más importante es no dejar de hacer red, de comunicarnos entre nosotras, de establecer alianzas para visibilizar este problema y su extensión, para exigir medidas y leyes que nos protejan y, sobre todo, ayudarnos mutuamente.
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4: Resumen semanal del juicio oral caso Grolmus. Continúa el desarrollo del juicio oral del caso Grolmus, por el cual están imputados 19 mapuche lafkenche solo a partir de declaraciones de testigos protegidos. A continuación, escuchamos el audio del abogado Jorge Guzmán, que nos resume la tercera semana de juicio.
6: Mari Pupeñi Pulamuen, Incheta Jorge Guzmán. Yo soy abogado de Luis Felipe Paineo Antimán, quien es uno de los 19 acusados en el denominado caso del Molino Grolmus. Este refiere a un atentado incendiario ocurrido en la comuna de Contulmo el 29 de agosto del año 2022. Hace aproximadamente un año y medio que fueron puestos a disposición del juzgado de garantía de Cañete los 19 acusados y por cierto sometidos a prisión preventiva, encontrándose actualmente en distintas cárceles de Gualmapu, Biobío, El Manzano, el CIP de Coronel y la cárcel de Valdivia. Todos, por cierto, en condiciones que no están cumpliendo los estándares adecuados que se espera, digamos, para los presos políticos. El juicio oral inició el día 14 de julio y todavía nos encontramos en la rendición de pruebas por parte del Ministerio Público. Se anunció desde el inicio del juicio oral que la única prueba con la que contará la Fiscalía para acreditar la participación de los acusados es la declaración de testigos con identidad reservada, testigos protegidos, de quienes se ignoran sus antecedentes y también la forma en cómo se obtuvieron sus testimonios. Parte de lo que sostenemos las defensas es que justamente esta incógnita en relación a cómo se obtuvieron las declaraciones de estas personas permite sospechar y también con cierto grado de verosimilitud que dichas obtenciones fueron promovidas por actos que se desapegan de la legalidad vigente, pudiendo incluso ser coactivos o inclusive constitutivos de delito. Cuestiones que seguirán elucidando en el curso del desarrollo del juicio, el cual está programado para 29 jornadas, por lo que debiera estar terminando a fines del mes de agosto o inclusive a inicios del mes de septiembre. Por ahora, los 19 acusados están bastante fortalecidos, esperando el desenlace de este proceso, esperando obviamente la absolución más completa y rotunda.
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3: Valdivia condena a Oriana y Dani. El pasado martes 28 de julio se realizó el juicio abreviado condenatorio del compañero Dani y la compañera Oriana, quedando ambos con una sentencia de 7 años. Ambos compas se encuentran prisioneros en la cárcel de Llancahue, Valdivia, tras ser allanados violentamente en su casa y criminalizados, luego de ser vinculados a propaganda que denunciaba el nefasto actuar de las instituciones en el caso de Julia Chuñir Catricura y su desaparición. Oriana y Dani están presos específicamente por un panfleteo con una consigna amenazante que decía: "Se busca vivo o muerto", dirigida hacia el fiscal Jaime Caifil, aludiendo a las evidentes negligencias en la investigación. Según la red de apoyo de los compañeros, el objetivo camuflado de este juicio es generar persecución y miedo hacia quienes se organizan con el fin de desmovilizar a las personas conscientes y desarticular los movimientos sociales y territoriales. A continuación, escuchamos comunicado de la red de apoyo Oriana y Dani desde Inil.
7: Mari Pulamie, Mari Huenuy, Mari Compuché, Feula, 28 de julio del año 2026. Primero que todo, queremos agradecer cada uno de los gestos de solidaridad y apoyo hacia las y los compañeros que se encuentran en la cárcel de Llancagüe, Valdivia, desde noviembre del año 2025 en calidad de imputados. Daniel y Oriana fueron perseguidos y criminalizados en el contexto de una protesta en solidaridad por el asesinato de la papá y Julia Chuñil, caso que por lo demás aún no ha sido aclarado, luego de constantes procesos irregulares, como información falsa, testigos bajo presión, acusaciones contra la abogada defensora y apremios ilegítimos contra la familia de Julia, demostrando una vez más un sesgo racista del Estado, el Poder Judicial y sus fuerzas represivas, que persiguen a quienes luchan y atentan contra este sistema de dominación, mientras encubren y protegen a latifundistas y empresarios, que por intereses económicos capitalistas usurpan, saquean y destruyen el litro filmungén. El día de hoy, Daniel y Oriana, en un juicio abreviado, fueron condenados a 7 años de cárcel efectiva, con la posibilidad de optar a beneficio a mitad de condena. Las y los compañeros continuarán en la cárcel de Llancagua, Valdivia, y estamos a la espera de conocer en qué módulos y regímenes carcelarios quedarán. Denunciamos que Nainil y Guadalafquén Mapu, Valdivia y la costa de la región de Los Ríos, son constantemente perseguidos y encarcelados quienes luchan y defienden la tierra contra las forestales, inmobiliarias, mineras, salmoneras, el puerto industrial de Corral y sus carreteras, como muchas otras prácticas extractivistas que van destruyendo el equilibrio de quienes habitamos este territorio. Queremos ser enfáticas y enfáticos en señalar que la represión y prácticas del capitalismo no nos amedrentan y seguiremos en la constante defensa del territorio. Hacemos un llamado a fortalecer la organización territorial y la muestra apoyo y solidaridad con las y los compañeros presas y presas políticos de Llancagüe y de todas las cárceles. Libertad a Dani y Oriana, libertad a todos los presas y presos mapuches, anarquistas y subversivos. ¡Mari Chihuahu!
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4: Salud de Juan Aliste Vega. El compañero prisionero subversivo Juan Aliste Vega se mantiene actualmente hospitalizado en un delicado estado de salud. Como La Zarzamora, apelamos a la solidaridad activa a reivindicar al compañero y a su camino de subversión permanente. Por esto, hoy hacemos presentes sus palabras con un extracto de memoria realizado por Biblioteca Tordo.
8: Lo que pasa es que cuando estamos sumidos en un entorno que es constantemente violento y que todo su accionar radica y se sustenta sobre la violencia, es un poco efímero creer que si tenemos alguna proyección, ya sea de poder revertir algo, esta puede ser bajo algún canon de pacifismo, por llevarte al otro extremo. Pero aquí no hay una apología a la violencia. Aquí, por lo que podemos señalar nosotros, tiene que ver con un sentido ya sea de resistencia, de combate, de vida, de instalación de principios, de valores. Eso es lo sustantivo con respecto a las formas de ver y de entender el cómo nos relacionamos y funcionamos entre pares. Yo me considero un subversivo hoy en día, considerando que también en distintas etapas de nuestra vida los epítetos con los cuales hemos sido calificados por el Estado, el de terrorismo viene a ser uno más. Por lo tanto, ellos nos han calificado de esa manera. Para nosotros es fundamental dejar lo más nítido posible nuestra condición de anticapitalista y de subversivo frente a esta realidad presente.
4: El compañero Juan Aliste Vega fue detenido en Argentina en julio del 2010, expulsado a Chile y condenado a 42 años de prisión por el atraco al Banco Security. Desde entonces, ha permanecido prisionero en regímenes de alta seguridad de distintas cárceles, encontrándose en la Gonzalina de Rancagua cuando comenzó su agravamiento. Las expresiones y gestos que surgen tras la noticia dejan latente el cariño y la importancia que tiene Juan en nuestra historia reciente, parte de una generación que presenció y combatió contra la dictadura y que vio su continuidad y consolidación en el actual fondo llamado Chile. No se conformó ni se engañó, siguió en combate. Porque no se trata de nosotros, más bien se trata de ellos, del poder y los poderosos, y de cómo habemos algunos y algunas que no encarnamos la derrota y hemos perseverado en acciones porque no caemos en la dicotomía de que lo militar y lo civil, o la dictadura y la democracia, son cosas distintas, escribió Juan en el texto llamado A 15 años de mi detención. Doy cuenta del latido de mis convicciones, de este pequeño andar consecuente como subversivo, siempre desde lo antagónico y en constante confrontación con un enemigo que trasciende coyunturas, reafirmó más abajo. Juan, compañero, te enviamos fuerza y la ternura que tanto aprecias. Juan Aliste a la calle, con su gente, con nosotros. Solidaridad activa con Juan Aliste. A sacar a Juan Aliste a la calle.
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4: Agosto Negro 2026. Llamado un mes de acción y propaganda por los compañeros Lupi, Tortuga y Belén. En agosto del 2024, tres compañeros anarquistas murieron en distintas circunstancias de manera repentina y accidental. Tras los hechos, nos planteamos el desafío de multiplicar sus ideas, sus historias de combate, aquellos genuinos aportes que en vida asumieron con compromiso, solidaridad, seriedad y voluntad. De esta manera, volvemos a extender un llamado por un agosto negro. Queremos que Luciano Balboa, Lupi, Luciano Pitronello, Tortuga y Belén Navarrete continúen presentes en la acción y la propaganda, tal como fueron las respuestas realizadas el año pasado por anónimes y afines en distintos territorios. Este llamado surge a su vez con la intención de revitalizar campañas anárquicas en tiempos de feroces y devastadores avances del capital, condenas más duras contra nuestros compañeros que han sido encarcelados, otros en búsqueda y captura, y el poder intentando engullir nuestras vidas de diferentes maneras día a día. No bajar los brazos, no detenerse, seguir contra todo pronóstico son y serán siempre las opciones dignas a tomar. Revisa el comunicado completo en lazarzamora.cl. Por un agosto negro, Lupi, Tortuga y Belén presentes en el caos y la anarquía. Nada ha acabado, todo continúa.
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10: Anacoc. El 2 de agosto se cumplieron 9 años desde el asesinato de Anacoc, joven DJ y diseñadora gráfica de 26 años de edad. Tras una larga lucha, su familia no ha logrado que el sistema judicial acredite el crimen, pese a las numerosas inconsistencias del relato del sospechoso principal y a todos los dolorosos pasos que han tenido que seguir. El proceso, la violencia y la revictimización del poder judicial patriarcal remece el cuerpo, remece la memoria, que resiste todo ataque. Ana Koch, lesbiana, amante del arte y la música, presente en la memoria lésbica y disidente. La música de Anacoc es parte del bloque informativo desde el inicio de Radio La Zarzamora. Hacemos sonar diariamente su música para hacerla presente en el oído.

0: que bastará una crisis política, económica o religiosa para que los derechos de las mujeres vuelvan a ser cuestionados. Estos derechos nunca se dan por adquiridos. Debes permanecer vigilante toda la vida. Simone de Beauvoir. Autoras como Simone de Beauvoir han advertido que mientras la estructura patriarcal esté en pie, nuestra autonomía siempre estará amenazada y estaremos en lucha constante por mantener el control sobre nuestros propios cuerpos.
1: El proyecto Escucha su Corazón, impulsado por el Partido Nacional Libertario, apoyado por los Republicanos y Renovación Nacional, es una aberración que busca obligar al o la médico tratante a hacer escuchar el latido fetal a la mujer o persona gestante, previo a la realización de un aborto por las limitadas tres causales. De esta manera, si la persona gestante se niega, el aborto no se realiza. A este medieval, misógino y tortuoso proyecto se le suma una modificación impulsada por otro macho diputado, Agustín Romero, que busca incorporar un nuevo delito al Código Penal para castigar con penas de cárcel la venta, distribución y facilitación de medicamentos abortivos fuera de los casos permitidos por la ley. Esto mediante la incorporación del artículo 345 bis al Código Penal.
0: Conversamos con la línea Aborto Libre sobre esta arremetida patriarcal contra nuestra autonomía. Y eso fue lo que nos comunicaron.
2: Hola, desde el sur del territorio saludo a todo el equipo de La Zarzamora. Soy integrante de la línea Aborto Libre. Somos una colectiva de mujeres y feministas donde entregamos información y realizamos acompañamientos a quienes lo necesiten. Hoy queremos manifestar nuestro profundo desacuerdo y repudio a quienes levantan el proyecto de ley Escucha su Corazón, el cual obliga a los médicos y a las mujeres a escuchar los latidos fetales antes de realizar un aborto en tres causales. Si bien nosotras desde el aborto autónomo levantamos el acceso por infinitas causales, este proyecto de ley es francamente aberrante. Por eso decimos, yo decido qué corazón escuchar. A pesar de las múltiples represalias y formas de cohesión, las mujeres y personas con la capacidad de abortar desde tiempos ancestrales hemos gestionado nuestros abortos. Hoy, por un proyecto de ley, no dejará de ser así. Yo decido qué corazón escuchar a la hora de tomar una decisión. Históricamente, profesionales de la salud han hecho escuchar los latidos fetales sin siquiera pedir consentimiento, ni tampoco con un proyecto de ley vigente. ¿Y hemos dejado de abortar? La respuesta es no, porque yo decido qué corazón escuchar. Muchas gracias por este espacio y por seguir levantando medios de contrainformación.
0: La respuesta a estas iniciativas patriarcales ha sido de un rechazo generalizado desde todas las vertientes del feminismo. De esta manera, colectivos y agrupaciones levantaron numerosas manifestaciones en todas las regiones para protestar contra los ataques legales de los conservadores de ultraderecha. A continuación, escuchamos el comunicado de las feministas autoconvocadas de Temuco en el marco de las movilizaciones del 31 de julio de este año.
3: Como mujeres y disidencias, lamien, hermanas, hijas, madres, abuelas y personas gestantes que de múltiples formas sostenemos la vida, hoy nos autoconvocamos desde la memoria viva para seguir tejiendo solidaridad, resistencia y reexistencia, hasta hacer valer nuestro derecho a la autodeterminación y a decidir libremente sobre nuestros cuerpos. En Chile las leyes han sido un obstáculo para nuestra autonomía. Durante décadas se nos ha privado del derecho a interrumpir un embarazo, criminalizando y persiguiendo a quienes deciden hacerlo. Hemos sido testigos de situaciones profundamente dolorosas

0: mujeres criminalizadas, niñas obligadas a parir tras una violación y múltiples vulneraciones que afectan nuestra seguridad, nuestra salud física y nuestra salud mental. Por ello, hacemos un llamado a cuidarnos entre nosotras, a organizarnos y a no guardar silencio frente a iniciativas legislativas que vulneran directamente nuestros derechos. Ya enfrentamos una legislación limitada y distante de la realidad que vivimos las mujeres y personas gestantes. En Chile, el aborto continúa tipificado como delito, con la única excepción de las tres causales contempladas en la Ley de Interrupción Voluntaria del Embarazo. Las convocamos a no dejarnos intimidar. Juntas podemos detener el avance de los sectores ultraconservadores que buscan profundizar la persecución y el sufrimiento de quienes, con enorme dificultad, han tomado la decisión de acogerse a esta ya restringida legislación. Compañeras, queremos recordar que todas tenemos derecho a la información. La Constitución garantiza la libertad de emitir opinión y la de informar sin censura por cualquier medio. Por eso, las convocamos a ejercer ese derecho y a utilizar nuestra voz en cada espacio que habitamos, donde estudiamos, trabajamos, vivimos y nos organizamos. Hagamos de cada uno de esos lugares una red de apoyo y de defensa del derecho a la información. Las mujeres y personas gestantes tenemos derecho a acceder a información sobre nuestros derechos sexuales y reproductivos. Y las organizaciones tenemos el derecho de entregarla. No aceptaremos que la violencia organizada nos silencie, ni que se siga restringiendo nuestro acceso a información fundamental para el ejercicio de nuestros derechos. Mi cuerpo, mi decisión. Arriba las que luchan. Feministas autoconvocadas Temuco en el marco de las movilizaciones nacionales. Escucha mi decisión, 31 de julio de 2026.
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2: Antifascismo.
3: Casa de lobos marinos. El gobierno ecocida y animalicida de Chile abrió la posibilidad de levantar la veda y autorizar la caza de lobos marinos, luego de que la Subsecretaría de Pesca y Acuicultura, Subpesca, manifestara que estudia alternativas para enfrentar los supuestos crecientes conflictos entre estos mamíferos marinos y la pesca artesanal. Actualmente, el lobo marino se encuentra protegido por la normativa vigente. Sin embargo, en el sistema de la dominación especista, sabemos que la vida es un producto y que la legalidad es manipulada y modificada según conveniencia del capital. El rol ecológico de los lobos marinos es imprescindible para el ecosistema marino. Su presencia en las costas da cuenta de la existencia de agua limpia y de abundancia de alimento. También, por el solo hecho de estar, nutre las aguas de materia orgánica que alimentan a su vez a otros seres, plantas y organismos marinos pequeños, fundamentales para el alimento de peces y del resto de especies de mayor tamaño. En Chile habitan tres especies residentes de lobos marinos, que fueron casi exterminadas por la caza del ser humano. El lobo marino común, Otaria flavescens, presente desde el norte hasta los fiordos australes. El lobo fino austral, Arctocephalus australis, de distribución más acotada y fragmentada, tras haber sido terriblemente aniquilado durante el siglo XX. Y por último, el lobo fino de Juan Fernández, Arctocephalus philippi, una especie endémica del archipiélago que estuvo al borde de la extinción en la década de los 60. A no retroceder, todo animal debe ser libre. Lobos marinos libres de caza. A cazar a los cazadores. Acción antiespecista ahora.
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2: Para liberar hay que contar con...
4: ¡refugios!
3: Hoy, refugio Aperrando el Peral. Aperrando el Peral es un refugio de rescate y rehabilitación de perritos ubicado en Ningüe, en la región de Ñuble. En Aperrando el Peral, constantemente está necesitando aportes para seguir cambiando las vidas de decenas de perritos que se encontraban en situación de abandono. A continuación, escuchamos a Cata, quien nos cuenta más de este refugio.
5: Hola, mi nombre es Catalina, soy de la región del Ñuble, de la comuna de Ningüe, vivo en el campo de Ningüe actualmente y bueno, tengo un refugio de varias colitas, tengo 65 perritos, de los cuales en su mayoría son viejitos, varios con patologías y bueno, también tengo otros animales como caballos,

0: higiénico, como también insumos de aseo. Y bueno, siempre se está necesitando camitas, donación de frazadas, juguetes para perritos, si es que alguien quiere donar. Así que todo es bienvenido para ellos.
1: Para donar a Aperrando el Peral, entra al link sponsor.com/aperrando o entra directamente a su perfil en Instagram, Aperrando el Peral.
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4: Argentina. Se cumplieron 9 años del asesinato del brujo, Santiago Maldonado. Santiago, el brujo, tenía 28 años cuando desapareció el 1 de agosto del 2017, durante una arremetida represiva de gendarmería, ordenada por la entonces ministra de Seguridad del gobierno de Macri, Patricia Bullrich, contra la comunidad mapuche en recuperación territorial de Cuchamén, provincia de Chubut. Tras meses de movilizaciones exigiendo su aparición, el cuerpo de Santiago Maldonado fue encontrado en un rastrillaje en el río Chubut el 17 de octubre del 2017, 400 metros río arriba y 77 días después de la última vez que se le vio con vida. Aquel lugar ya había sido rastrillado múltiples veces sin resultados. Santiago fue secuestrado y asesinado por gendarmería mientras apoyaba la recuperación territorial mapuche. Por más que mienta el poder, a 9 años de su desaparición forzada y asesinato, la historia del brujo sigue siendo reivindicada. Santiago Maldonado, presente.

0: 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Llamada a la Semana Internacional de Solidaridad con las empresas anarquistas 23 al 30 de agosto 2026. Marius Manson, anarquista, antiespecista, ecologista, escritor, artista y militante por los derechos trans, estaba cumpliendo la sentencia más larga hasta la fecha por actos de sabotaje en defensa de la tierra. Después de 17 años de encierro, celebramos su traslado desde la cárcel a una casa de semilibertad el 14 de mayo de este año. Dentro de la cárcel, nunca se rindió y se mantuvo en pie tanto por él como por los demás, defendiendo los derechos de las presas trans y resistiendo fuertemente el sistema carcelario. Todos estos años pasados, por la Semana Internacional de Solidaridad con las presas anarquistas y el Día de Acción por las presas trans, hemos hecho un llamado a escribirle. Ahora, estamos emocionados de retirarlo de la lista y luchar juntos, de nuevo, fuera de los muros. Aún así, quedan muchas compas encarceladas, así como nuestras listas de direcciones, y de hecho, más compas han sido añadidas. La solidaridad es la clave para poder afrontar este sistema represivo. La solidaridad nos guía en nuestros momentos más oscuros. Una postal, una carta, una marcha frente a la cárcel o una visita puede significar mucho y dar fuerzas. Una historia de una compa encarcelada cuando se comparte en un evento se multiplica con los presentes. Es nuestra responsabilidad que las ideas de aquellos que han luchado viajen más allá de los muros. Cuando recordamos los que están encarcelados, crece la solidaridad. Por eso cada año hacemos un llamado a la Semana Internacional de Solidaridad con los presos anarquistas. Los tiempos son cada vez más duros, el fascismo está creciendo y los estados, los fascistas y los conservadores hacen de nosotros, queers, antifas y anarquistas, los objetivos de su violencia. Intentan aplastarnos, como se ha visto recientemente en las sentencias del caso Prairieland, en el que hay compas condenadas a más de 100 años de prisión por el intento de suprimir el movimiento anarquista en Indonesia, donde otra vez más, después de los disturbios del 1 de mayo, 10 anarquistas han sido encarcelados y están pendientes de condenas muy altas. Frente a la adversidad, tenemos que mantenernos unidos y actuar solidariamente para fortalecer nuestras comunidades y apoyar a los más vulnerables. No olvidemos las presas y luchemos codo a codo. No son solo presas, son nuestras compas. Marius nos ha enseñado un gran ejemplo de cómo podemos apoyarnos mutuamente y tejer una lucha común. Únete a la Semana Internacional de Solidaridad con las presas anarquistas. Organiza algún evento de solidaridad, de escribir cartas, proyección de películas, acciones directas, marchas, concentraciones, colgar pancartas, pintadas o todo lo que se te venga a la mente.
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0: Israel emitió órdenes de expulsión de Bereij Magasi, el campamento de Neseirat y de Ir al-Bala. Las FOI avanzan y cierran 100 metros más la línea amarilla hacia el occidente, cubriendo el oriente de Deir al-Bala, forzando el desplazamiento de cientos de familias. Imágenes satelitales revelan. Las FOI construyeron rápidamente una gran barrera física, 14 millas a lo largo de Gaza, solidificando el control del 50% de Gaza. Violaciones del cese al fuego. Las FOI atacan Gaza asesinando a más de 32 personas, incluidas 8 infancias, al-Mawasi matando a 5 personas, funeral en Neseirat matando a más de 8 personas en duelo con drones, al-Sahara central matando 2 personas con drones, más de 62 personas palestinas asesinadas, un cuerpo recuperado, 92 heridas en Gaza. Khalil al-Hayya fue designado como nuevo líder político de Hamas. Cisjordania. Operación de apuñalamiento hirió a un colono en el asentamiento de Itamar. Las FOI asesinaron a los 2 palestinos involucrados. Deir Hadir, Ramala. Colonos respaldados por las FOI dispararon y asesinaron a 2 palestinos. Israel disparó y asesinó a persona de 25 años en Jenin y robó su cuerpo. Israel asesinó a 4 personas durante ataque de colonos en Tel Nablus. Colonos desatan ola de ataques en Cisjordania. El viernes, alrededor de 45 colonos respaldados por las FOI procedentes del asentamiento de Jabat Gilad irrumpieron en la localidad de Tel, cerca de Nablus, disparando contra personas palestinas e intentando entrar a la fuerza en viviendas. Farouk Ramadan arrebató el rifle a uno de los colonos y mató a un colono posteriormente. Las FOI mataron a Farouk y a otras 3 personas palestinas desarmadas. Un soldado de las FOI también murió durante los hechos. A medida que se acercan las elecciones, Netanyahu prometió vengar a los israelíes muertos. Las FOI ampliaron sus circunscripciones en las principales ciudades de Jenin, Tubas, Tulkarem, Ramala, Hebrón, Belén y Jericó. Impusieron toques de queda, cerraron la mayoría de los puestos de control y secuestraron a más de 80 personas palestinas, incluidas infancias. Ola de ataque de colonos, decenas de agresiones en pocos días, incendiaron 2 mezquitas cerca de Nablus y Tulkarem, pintando grafitis con el mensaje Venganza Judía. Israel planea legalizar puestos avanzados de colonos y facilitar la creación de nuevos asentamientos sobre tierras palestinas, utilizando sistemáticamente la violencia como pretexto para seguir expandiendo la colonización. México. Decenas de personas se manifestaron en la capital de Chihuahua y en Ciudad de Juárez en rechazo al acuerdo de cooperación hídrica establecido entre la Junta Central de Agua y Saneamiento de Chihuahua y el Ministerio de Relaciones Exteriores de Israel. También exigieron un alto al fuego en Gaza y el cese de relaciones diplomáticas y comerciales de México con los israelíes.
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7: La Comisión Chilena dependiente del Ministerio de Energía señaló en un documento de observaciones la presencia de elementos radiactivos de origen natural en muestras analizadas del proceso de extracción de tierras raras. Estos son elementos de serie de uranio 238, uranio 235 y torio 232. Recomendando a la empresa proteger a sus trabajadores, sin embargo, la empresa le baja el perfil a este riesgo de polución y a los impactos que estos tendrían en los trabajadores y en la comunidad.
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2: Este es un espacio de Radio La Zarzamora para compartir distintas prácticas, consejos y saberes que podemos adoptar en nuestra cotidianidad para alimentarnos, sanarnos, vestirnos y más, sin el sufrimiento de las otras especies y la explotación de la tierra y las aguas. Es necesario que tomemos conciencia y abortemos nuestros privilegios humanos y dejemos de oprimir a los otros seres en función de nuestra comodidad. Así podremos hablar de liberación. Manjar o dulce de leche de arroz. Para este solo necesitamos arroz, preferentemente integral, si no blanco, y azúcar, también preferentemente orgánica, si no la que haya. Para este solo necesitamos poner, primero, si el arroz es integral, hay que remojarlo bastante para que se ablande y no tarde tanto su cocción. Y si no, simplemente lo ponemos a cocer hasta que esté bien cocido. Una vez que el arroz esté cocido, lo dejamos enfriar. Y luego lo molemos con la mini pimer hasta que quede totalmente molido. Usaremos todo el arroz junto al agua misma que le haya quedado. Una vez que tenemos el arroz molido, lo meteremos en una olla y ahí le agregaremos azúcar. Si, por ejemplo, ocupamos una taza de arroz, también ocuparemos una taza de azúcar. Y también le agregaremos un chorro de esencia de vainilla y... Si tenemos también 2 cucharadas de chía y le agregaremos 2 cucharadas de maicena disueltas en agua fría previamente. Y todo eso lo ponemos a cocer durante bastante tiempo, aproximadamente una hora y media. Hay que ir revolviendo para que no se pegue hasta que veamos que vaya tomando de a poco la consistencia de manjar. Hay que recordar que igual cuando se enfríe va a volverse mucho más sólido.
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0: 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Y es que es un proyecto que potencia el extractivismo en la región del Biobío. El proyecto pretende instalar un terminal marítimo de gas natural licuado en la bahía de Concepción, en las costas del Irquén, impactando no solo el ecosistema de la zona, sino también la relación cultural e incluso la fuente de trabajo de habitantes de la región. 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
1: Kano Sugaku, una comunicadora de acción directa.

Yano Sugako nace el 7 de junio de 1881. Fue una comunicadora anarcofeminista japonesa que escribió una serie de artículos acerca de la opresión de las mujeres y contra el régimen del emperador Mutsu Ito, conocido como Meiji. Durante su vida, publicó en el periódico feminista japonés Sekai Fujin, así como también en una serie de periódicos de corte anarquista, en donde conoció a distintos exponentes y traductores de las ideas sagradas. En aquellos años, el emperador era asimilado como un dios. Los métodos coercitivos que éste utilizaba eran calificados como cobardes y bárbaros por compas anarquistas de la época. En 1910, Kano fue acusada de alta traición por el gobierno japonés en el denominado caso Kotoku, Taiyaku Hiken, cuyo objetivo era el asesinato del emperador Meiji mediante un artefacto explosivo, acción que se vio truncada por la delación de Shimizu Taichiro, a quien le habían pedido que almacenara la bomba, pero este decidió dar aviso a la policía. La delación provocó la arremetida represiva del Imperio japonés, que detuvo a 25 anarquistas, entre los cuales se encontraba la compañera Kano Sugako. Sin embargo, solo 5 eran parte de la conspiración. El resto fue detenido por ser anarquista y participar de las últimas y controversiales manifestaciones del despertar ácrata en Japón. Todos ellos fueron en primera instancia condenados a pena de muerte. Durante su cautiverio, Kano escribió un diario

0: Escribo esto como un registro del periodo comprendido entre el momento que se pronunció la sentencia de muerte hasta el momento que subí al caldazo. Escribiré las cosas con franqueza y honestidad de una manera directa. Este diario se escribirá sin ninguna falsedad o pretensión.
1: Manifestaban las hojas que le acompañaron sus últimos días. El hecho de que compañeros que no habían participado en la planificación de la acción fueran detenidos y condenados a muerte atormentaba brutalmente a Kano. Con esto, la justicia y el gobierno imperialista de Japón buscaba castigar y acabar con toda expresión ácrata, lo que también se había manifestado en la censura de múltiples periódicos. En su diario, Kano se refería a esto.
0: La acusación argumentó que el caso fue una conspiración de los anarquistas. Una cosa es ser anarquista y otra ser amigo de un anarquista. Para ellos, todos participaron en la conspiración. Arrestaron a la gente utilizando ese razonamiento atroz. Mis pobres amigos, mis pobres camaradas, más de la mitad de ellos eran testigos inocentes que se vieron implicados por las acciones de 5 o 6 de nosotros. Solo porque estaban relacionados con nosotros, ahora deben ser sacrificados de esta manera tan monstruosa. Solo por ser anarquistas van a ser arrojados al abismo hasta su muerte.
1: Pasados los días, el emperador Meiji decide indultar a más de la mitad de los detenidos, lo cual significó un gran alivio para Kano, que debía enfrentar la presión psicológica de saber inocentes a la mayoría de los detenidos. Lamentablemente, 12 de ellos, incluyéndola, se mantuvieron condenados a muerte. El 23 de enero de 1911, Kano escribió al respecto.
0: Los veredictos fueron tan injustos que esto no me sorprende. Aún así, es una hermosa noticia. No sé a quiénes se les redujo la sentencia, pero deben ser los que tuvieron muy poco que ver con el asunto. Esas personas que, en mi opinión, eran completamente inocentes. Las autoridades primero dictan estas duras condenas, luego las reducen, pregonando la medida como un acto de benevolencia del emperador. Intentan dar la impresión al pueblo de Japón, así como a las otras naciones, de que este es un acto de justicia y misericordia.
1: Kano Sugako fue la primera mujer presa política anarquista ejecutada en la historia moderna de Japón, el día 25 de enero de 1911. Su asesinato fue descrito en el libro Reflexiones camino a la hoguera, en el cual se menciona: le ordenaron que se sentara en el suelo. Dos cuerdas muy finas fueron colgadas alrededor de su cuello. La placa del suelo fue removida. En 12 minutos estaba muerta.

0: Vientos aún extienden sus alas en el mundo libre de las ideas. Nada puede atar mis pensamientos o interferir en ellos. Podéis vivir 100 años, pero ¿qué vale una vida sin libertad, una vida de esclavitud?
1: Gracias.

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7: ¿Por cuáles manos ha pasado el proyecto minero que busca instalarse en Penco? Para entender quién está detrás de la empresa minera que hoy amenaza Penco, debemos ir al año 2011, fecha en que se constituyó la Sociedad por Acciones REE 1 SPA, creada por el ex asesor de la Subsecretaría del Medio Ambiente, Manuel Barrón Lecaros, cargo que ocupó durante la primera administración del presidente Sebastián Piñera. En 2012 los únicos accionistas de esta empresa eran Barrón Lecaros y el fondo de inversión privado Lantánidos. Sin embargo, cuando la empresa comenzó sus primeras tramitaciones ambientales y faenas mineras, como una planta piloto en los cerros de Penco, pasó a las manos de Minera Activa, que impulsó el proyecto conocido como Biolantánidos, ligada al grupo Larraín Vial. En el año 2019, las familias Páez y Cueto ingresaron como inversionistas a Biolantánidos. Sin embargo, no fue hasta el año 2018 cuando el grupo Hochschild, actor fundamental en el proyecto minero, comenzó a tomar un importante protagonismo. Tras una contundente inversión para alcanzar el control de las acciones de REE 1 SPA, Hochschild Mining, empresa de origen peruano, pero con casa matriz en Londres, informó que adquirió el 93,8% del proyecto. Es decir, se estableció como el dueño de la empresa que pasó por distintas manos empresariales. Sin embargo, el año 2021, Hochschild Mining buscó separar la operación del proyecto en Penco, por lo que transfirió la propiedad sobre REE 1 SPA desde Londres vía una triangulación en un paraíso fiscal a la Bolsa de Valores de Toronto, Canadá, donde es manejada por Aclara Research. Pese a esto, Aclara sigue siendo propiedad del grupo Hochschild y, en Chile, actúa con un nombre de fantasía, debido a que el nombre de la empresa, que es dueña de cientos de miles de concesiones mineras en el país, incluyendo la de Penco, es realmente REE 1 SPA.
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2: Este es un espacio de Radio La Zarzamora para compartir distintas prácticas, consejos y saberes que podemos adoptar en nuestra cotidianidad para alimentarnos, sanarnos, vestirnos y más, sin el sufrimiento de las otras especies y la explotación de la tierra y las aguas. Es necesario que tomemos conciencia y abortemos nuestros privilegios humanos y dejemos de oprimir a los otros seres en función de nuestra comodidad. Así podremos hablar de liberación. Manjar o dulce de leche de arroz. Para este solo necesitamos arroz, preferentemente integral, si no blanco.

0: Lo meteremos en una olla y ahí le agregaremos azúcar. Si, por ejemplo, ocupamos una taza de arroz, también ocuparemos una taza de azúcar. Y también le agregaremos un chorro de esencia de vainilla y si tenemos también 2 cucharadas de chía. Y le agregaremos 2 cucharadas de maicena disueltas en agua fría previamente. Y todo eso lo ponemos a cocer durante bastante tiempo, aproximadamente 1 hora y media. Hay que ir revolviendo para que no se pegue hasta que veamos que vaya tomando de a poco la consistencia de manjar. Hay que recordar que igual cuando se enfríe va a volverse mucho más sólido.
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1: Kano Sugaku, una comunicadora de acción directa.

Yano Sugako nace el 7 de junio de 1881. Fue una comunicadora anarcofeminista japonesa que escribió una serie de artículos acerca de la opresión de las mujeres y contra el régimen del emperador Mutsuhito, conocido como Meiji. Durante su vida, publicó en el periódico feminista japonés Sekai Fujin, así como también en una serie de periódicos de corte anarquista, en donde conoció a distintos exponentes y traductores de las ideas sagradas. En aquellos años, el emperador era asimilado como un dios. Los métodos coercitivos que éste utilizaba eran calificados como cobardes y bárbaros por compas anarquistas de la época. En 1910, Kano fue acusada de alta traición por el gobierno japonés en el denominado caso Kotoku, Taiyaku Hiken, cuyo objetivo era el asesinato del emperador Meiji mediante un artefacto explosivo, acción que se vio truncada por la delación de Shimizu Taichiro, a quien le habían pedido que almacenara la bomba, pero este decidió dar aviso a la policía. La delación provocó la arremetida represiva del Imperio japonés, que detuvo a 25 anarquistas, entre los cuales se encontraba la compañera Kano Sugako. Sin embargo, solo 5 eran parte de la conspiración. El resto fue detenido por ser anarquista y participar de las últimas y controversiales manifestaciones del despertar ácrata en Japón. Todos ellos fueron en primera instancia condenados a pena de muerte. Durante su cautiverio, Kano escribió un diario en donde volcó sus más

0: Escribo esto como un registro del periodo comprendido entre el momento que se pronunció la sentencia de muerte hasta el momento que subí al caldazo. Escribiré las cosas con franqueza y honestidad de una manera directa. Este diario se escribirá sin ninguna falsedad o pretensión.
1: Manifestaban las hojas que le acompañaron sus últimos días. El hecho de que compañeros que no habían participado en la planificación de la acción fueran detenidos y condenados a muerte, atormentaba brutalmente a Kano. Con esto, la justicia y el gobierno imperialista de Japón buscaba castigar y acabar con toda expresión ácrata, lo que también se había manifestado en la censura de múltiples periódicos. En su diario, Kano se refería a esto.
0: La acusación argumentó que el caso fue una conspiración de los anarquistas. Una cosa es ser anarquista y otra ser amigo de un anarquista. Para ellos, todos participaron en la conspiración. Arrestaron a la gente utilizando ese razonamiento atroz. Mis pobres amigos, mis pobres camaradas, más de la mitad de ellos eran testigos inocentes que se vieron implicados por las acciones de 5 o 6 de nosotros. Solo porque estaban relacionados con nosotros, ahora deben ser sacrificados de esta manera tan monstruosa. Solo por ser anarquistas van a ser arrojados al abismo hasta su muerte.
1: Pasados los días, el emperador Meiji decide indultar a más de la mitad de los detenidos, lo cual significó un gran alivio para Kano, que debía enfrentar la presión psicológica de saber inocentes a la mayoría de los detenidos. Lamentablemente, 12 de ellos, incluyéndola, se mantuvieron condenados a muerte. El 23 de enero de 1911, Kano escribió al respecto.
0: Los veredictos fueron tan injustos que esto no me sorprende. Aún así, es una hermosa noticia. No sé a quiénes se les redujo la sentencia, pero deben ser los que tuvieron muy poco que ver con el asunto. Esas personas que, en mi opinión, eran completamente inocentes. Las autoridades primero dictan estas duras condenas, luego las reducen, pregonando la medida como un acto de benevolencia del emperador. Intentan dar la impresión al pueblo de Japón, así como a las otras naciones, de que este es un acto de justicia y misericordia.
1: Kano Sugako fue la primera mujer presa política anarquista ejecutada en la historia moderna de Japón, el día 25 de enero de 1911. Su asesinato fue descrito en el libro Reflexiones camino a la hoguera, en el cual se menciona: le ordenaron que se sentara en el suelo. Dos cuerdas muy finas fueron colgadas alrededor de su cuello. La placa del suelo fue removida. En 12 minutos estaba muerta.

0: nada puede atar mis pensamientos o interferir en ellos. Podéis vivir 100 años, pero ¿qué vale una vida sin libertad, una vida de esclavitud?
1: Gracias, Zamora.

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7: ¿Por cuáles manos ha pasado el proyecto minero que busca instalarse en Penco? Para entender quién está detrás de la empresa minera que hoy amenaza a Penco, debemos ir al año 2011, fecha en que se constituyó la Sociedad por Acciones REE 1 SPA, creada por el ex asesor de la Subsecretaría del Medio Ambiente, Manuel Barrón Lecaros, cargo que ocupó durante la primera administración del presidente Sebastián Piñera. En 2012 los únicos accionistas de esta empresa eran Barrón Lecaros y el fondo de inversión privado Lantanios. Sin embargo, cuando la empresa comenzó sus primeras tramitaciones ambientales y faenas mineras, como una planta piloto en los cerros de Penco, pasó a las manos de Minera Activa, que impulsó el proyecto conocido como Biolantanios, ligada al grupo Larraín Vial. En el año 2019, las familias Páez y Cueto ingresaron como inversionistas a Biolantanios. Sin embargo, no fue hasta el año 2018 cuando el grupo Hochschild, actor fundamental en el proyecto minero, comenzó a tomar un importante protagonismo. Tras una contundente inversión para alcanzar el control de las acciones de REE 1 SPA, Hochschild Mining, empresa de origen peruano, pero con casa matriz en Londres, informó que adquirió el 93,8% del proyecto. Es decir, se estableció como el dueño de la empresa que pasó por distintas manos empresariales. Sin embargo, el año 2021, Hochschild Mining buscó separar la operación del proyecto en Penco, por lo que transfirió la propiedad sobre REE 1 SPA desde Londres vía una triangulación en un paraíso fiscal a la Bolsa de Valores de Toronto, Canadá, donde es manejada por Aclara Research. Pese a esto, Aclara sigue siendo propiedad del grupo Hochschild y, en Chile, actúa con un nombre de fantasía, debido a que el nombre de la empresa, que es dueña de cientos de miles de concesiones mineras en el país, incluyendo las de Penco, es realmente REE 1 SPA.
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8: Venimos de la marcha y había un loco funado, un cabro chico funado.
9: ¿En serio?
8: Y la chiquilla chora valiente.

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0: libro Marcela Rodríguez, compañera subversiva, combatiente de las fuerzas rebeldes populares Lautaro. Entrevista realizada el año 2023 por Medio Libre anarcofeminista La Zarzamora. Poco se puede explicar las diversas implicancias que ha tenido esta entrevista en nuestras vidas. Primeramente, el llegar a una compañera, a su increíble historia y poder recoger sus vivencias de primera fuente es una experiencia escasa que no se da a menudo y, por supuesto, que viene cargada de fuerza y de una cantidad importante de emociones. Muchas veces se reconoce la importancia de las vidas y acciones de nuestras compañeras luego de sus decesos físicos. Sin embargo, esta vez no buscábamos la historia de una compañera por libros, archivos o registros, sino que teníamos la posibilidad de llegar a ella sin mediadores, sin visiones externas ni interpretaciones de quién es o fue. Creemos que ese es el más grande logro y la mayor importancia de esta entrevista.
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0: Marcela, propagaremos tu memoria subversiva.

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Luisa Toledo Sepúlveda fue una inagotable luchadora por la libertad. Tres de sus hijos fueron asesinados por la dictadura de Pinochet. Desde ese momento, su fuerza, coraje y dolor se hicieron carne en la lucha por la justicia. Siempre a favor del fuego, de la barricada y de la acción, hoy su figura ilumina a todas quienes reivindicamos la violencia y no claudicamos en la senda revolucionaria. Luisa Toledo Sepúlveda, vives en el Huaychan.

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2: Este es un espacio de Radio La Zarzamora para compartir distintas prácticas, consejos y saberes que podemos adoptar en nuestra cotidianidad para alimentarnos, sanarnos, vestirnos y más, sin el sufrimiento de las otras especies y la explotación de la tierra y las aguas. Es necesario que tomemos conciencia y abortemos nuestros privilegios humanos y dejemos de oprimir a los otros seres en función de nuestra comodidad. Así podremos hablar de liberación. La leche de las vacas es para las vacas.
3: No es para ti. Tú puedes tomar leche de arroz, leche de avena, leche de semilla, leche de frutos secos, etc. Por ejemplo, la leche de arroz es una gran fuente de vitamina B12 y ayuda a la formación de glóbulos rojos, al funcionamiento del sistema nervioso central y regula el proceso digestivo. La leche de avena contiene gran cantidad de vitamina E y lípidos que ayudan al funcionamiento cardiovascular y reducen el colesterol, además de su cantidad de omegas 3 y omegas 6 que favorecen a nuestro sistema inmune. También puedes tomar leche de semillas como de cáñamo, de sésamo, de girasol, de zapallo, etc. Estas son gran fuente de proteínas, aminoácidos y ácidos grasos como vitaminas B1, vitamina B2, B3, B6, vitamina C y vitamina E. También contienen gran cantidad de fósforo, de calcio, potasio y magnesio. Estimulan el sistema inmune. Los frutos secos como las almendras, las nueces, el coco, las avellanas, etc. son gran fuentes de proteínas, calcio, magnesio, potasio y vitamina E y protegen a las células de los radicales libres.
2: Para preparar cualquier leche, debes remojar una taza de lo que elijas para tu leche con agua tibia. En el caso de los frutos secos, alcanza solo con un puñado para un litro. Dejas esto remojando durante toda la noche para que se activen las propiedades y se conserve su sabor. Luego, debes licuarlo con un litro de agua y colarlo con una tela fina. En el caso del arroz, se cuece antes de licuarlo. Recuerda que con estas leches y pulpas restantes puedes hacer quesos y cremas siguiendo las recetas que ya te enseñamos. Si no las recuerdas, puedes buscarlas en Radio La Zarzamora.
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0: Hola, hola, buenas tardes. Mi nombre es Jaguar Yuri Choque. Antes que nada, soy miembro de la Asociación de Pueblos Indígenas Originarios Campesinos, Canapucará, Curmín. Pertenezco a la Nación Aymara de la Comunidad Santana, pero al mismo tiempo, como pertenezco a parte de una asociación, nosotros nos encargamos en la defensa de derechos de los pueblos indígenas originarios campesinos, y en especial, actualmente, igualmente, al igual que ustedes, nosotros estamos pasando por un proceso de defensa de derechos a un pueblo indígena que está siendo avasallado por parte de empresas mineras, que es el Aiyuacre en Tequera, el cual está siendo avasallado, sus tierras, sus aguas están siendo desviadas para temas mineros. Ellos solamente toman agua de lo que corresponde de botellones trasladados por la gobernación, o agua extraída por cisternas. Pero calculo, al igual que cualquier otro pueblo indígena, pasamos por esa clase de dificultades. Y de igual forma les mando una fuerza, les mando un fuerte abrazo, que tengan fortaleza, que esto, al igual que cualquier otro proceso, va a llevar muchos años, que estén constantes, no se dividan. 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
8: Contextualizando nuestra alimentación antiespecista. Existen plantas comestibles presentes en todo el territorio. Les vamos a llamar buenesas. ¿Por qué buenesas? Las mal llamadas malezas nos aportan vitaminas y minerales de alta calidad, ya que no han sido deterioradas por la cruza ni siembra agrícola. Recomendaciones: no recolectar en lugares contaminados y estar seguras de que es la planta que queremos. Luego, dejarlas remojando con un chorrito de vinagre por algunas horas para eliminar bacterias y otros contaminantes. Algunas buenesas son: diente de león. Se puede consumir sus hojas crudas o cocinadas, en sopas, tortillas, ensaladas, etc. Yantén. Existe yantén menor y yantén mayor. Se consumen sus hojas jóvenes, crudas o cocidas. Su semilla también se consume cruda o cocinada, como el cuscús o agregando al pan. Tiene igual cantidad de proteínas que el diente de león. Yuyo o nabo silvestre. Se consumen sus hojas, flores, rizoma y tallos tiernos, en sopas, ensaladas, tortillas, etc. Las semillas también se pueden utilizar como condimento. Acederilla silvestre o vinagrillo. Sus hojas se pueden consumir en ensaladas o bebidas cítricas con limón u otras frutas. Borraja. Se consumen las hojas al vapor o cocidas. Sus tallos también se comen tiernos y pelados. Puede ser utilizada en ensaladas verdes, picles o vinagretas.
9: Malva silvestre. Se utilizan sus hojas jóvenes, picadas en sopas. Sus flores también son comestibles, contienen provitamina A. Quinoa o quingüilla. Se utilizan sus hojas crudas o cocidas en sopas, guisos, canelones o cualquier receta de hoja como la espinaca. Topinambur, papa chanchera. se utilizan sus rizomas cocidos, posee un sabor parecido a la alcachofa y es antitumoral. Capuchina o espuela de galán, se utilizan sus flores y hojas en ensaladas y sus semillas se utilizan como conserva en vinagre. Zarzamora, se utilizan sus frutos, ya que poseen vitamina A, calcio, vitamina C y hierro. Se pueden consumir sus hojas secas para un sabroso té. También se pueden consumir sus brotes tiernos. Pica pica, se pueden consumir sus botones o sumidades florales en vinagre, como alcaparras. Ortigas, se utilizan sus hojas jóvenes, las antiguas pueden irritar riñones. Deben ser pasadas por agua hirviendo y se pueden comer en sopas, tortillas y cualquier preparación. Contienen vitamina A y C. Hinojo, se consumen sus hojas jóvenes, crudas o cocinadas. Sus semillas aromatizan salsas, tartas y pan. Se pueden germinar.
8: Cardo borriquero. Sus pétalos se utilizan como condimento, resaltando los sabores. Sus semillas tostadas se consumen como café. Sus tallos pelados se consumen como ensaladas. También puedes recolectar alimentos como hongos. En este territorio se encuentran los digüeñes y changles. Frutos silvestres, como el michay, el maqui, el fruto del boldo, la mora, el fruto de la chilca, mutilla, avellanas, castaña y la frutilla silvestre. Puedes recolectar algas, como el coyofe o cochayuyo, luche y ulte. Cuando recolectes, recolecta con respeto, solo lo que necesitas, para no perjudicar a otras recolectoras ni al ecosistema. Si recolectas rizomas o raíces, cuida de que la planta esté en abundancia y siempre deja un pedazo de raíz.

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7: Esta canción la hice después de que un amigo se matara, producto del también del capitalismo, ¿cachai? No solo te mata un paco disparándote, pues, bueno, te mata el día a día, te mata... las relaciones que están vistas de una forma romántica también, te mata el no tener dinero, te mata el no poder tratarte y te van matando distintas cosas. Al final todo siempre cae en eso.
8: En el sistema. Así que...
7: también a poner ojo. En nuestro círculo, porque esto tampoco se habla mucho, como que hablamos ya de, no sé, pues de accionar o de muchas otras cosas, pero no se habla también de la estabilidad que tenemos cada uno. Sí, igual es importante, y a tratar de apañarnos entre nosotros, si no estamos nosotros, ¿quién va a estar? No sé. Lo hablado es un poema que... día siempre es igual. Le doy plata al capital. Que me robe, que me mate. A nadie más le importará. Cada día que me despierto,

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Libro Marcela Rodríguez, compañera subversiva, combatiente de las fuerzas rebeldes populares Lautaro. Entrevista realizada el año 2023 por Medio Libre Anarcofeminista La Zarzamora. 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Primeramente, el llegar a una compañera, a su increíble historia y poder recoger sus vivencias de primera fuente es una experiencia escasa que no se da a menudo. Y por supuesto,

0: que viene cargada de fuerza y de una cantidad importante de emociones. Muchas veces se reconoce la importancia de las vidas y acciones de nuestras compañeras luego de sus decesos físicos. 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
0: Marcela, propagaremos tu memoria subversiva.
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súper común ver cómo se vive la ley del más fuerte. Las jerarquías, las autoridades, las clases sociales. Cómo se violenta al más débil, a las minorías, al más pobre. Igual es lo más fácil, ¿no? Es mejor adaptarse a esto, a tener un criterio propio y así visualizar bien a tu enemigo, a tu opresor, tu agresor. Nah, de la carreta de allá me miró feo ayer. No puedo comer mesa. Hay una necesidad en común. Todos queremos estar en otro lugar y no aquí. A todos los presos nos restringen la comida, la luz, la vida. El de la carreta allá también está preso. Para estar preso debe haber una cárcel. Rejas, muros, pacos y sobre todo presas y presos. Del grupo de allá me miró feo ayer a pelear.

0: Rabia, odio, pena, angustia siento yo. ¿Qué sentirá él? ¿Y a ti no te revisan a tu familia? ¿No leen tus cartas de amor? ¿No manosean tu comida? ¿No te tiran al suelo? ¿No te apalean? Rabia, odio, pena, angustia siento yo. ¿Qué hago? ¿Qué debo hacer? Fácil, lo más fácil. Seguir las costumbres, la ley del más fuerte, las autoridades entre nosotros mismos, las jerarquías haciendo distancia entre nuestro hacinamiento. Sentirme más preso de lo preso que estoy, ser un preso ejemplar, seguir el juego eterno, drogarme y pelearme con mis pares y terminar castigado, y así sucesivamente. ¿No estaré equivocado? ¿Mal enfocado? ¡Ah! ¡De la careta de allá me miro feo! Quisiera comparar la violencia del Estado con la violencia de un preso hacia otro preso.
1: Memoria incendiaria por Emilia Milén Bausis. Abracemos la historia y memoria de quienes dieron su vida por la Ñuque Mapu, por las animalas o por sus amigas. Transmutar. Emilia Milén Obrecht, conocida como Bausis, Somo, mujer, trans mapuche, antiespecista, animala valiente, cariñosa y directa, creativa, de sonrisas infinitas y gestos inmensamente tiernos, de pelo trenzado con ramas y hojas de andar silvestre, consciente del amor y respeto que la Mapu merece y de que daría su vida por la liberación de la tierra, siempre generando cambios, quiebres, uniones, comienzos y renaceres desde una perspectiva crítica, accionando hacia adentro y hacia afuera, nunca inerte. Vivía en movimiento como las plantas que sembró, siempre creciendo. El 16 de febrero del 2021 en Panguipulli fue asesinada en manos de sicarios contratados como supuestos jardineros por Fernando Puga Mate, Julio Herrera y participantes del condominio Riñimapu, en contexto de una recuperación territorial mapuche junto al Love Yaskawe, con el fin de defender la tierra, la libertad de las aguas y la tierra ancestral de ese territorio en defensa del Lafken, lago, que debiera tener libre acceso y sobre todo protección, respeto y salud para sus aguas y habitantes. A medida que el condominio Riñimapu y actividades extractivistas progresan, se ha ido bloqueando el acceso al lago y contaminando. El hecho ocurrió a eso de las 22 horas, cuando una familia que estaba acampando a la ribera del lago fue amedrentada por personal del condominio. Debido a esto, personas del LOF van a socorrerles. En este momento los sicarios comienzan a disparar, acabando así con la vida de Emilia Bau a sus 25 años. Bau recibió un disparo en su cabeza por combatir activamente contra el sistema antropocentrista, cisnormado, extractivista, racista y colonial, por la liberación de la tierra de frente con sabiduría y convicción, comprendiendo los riesgos que lleva a tomar ese camino con claridad. Luchó desde muchos lugares por la liberación de su propia cuerpo, habitando lo difícil y peligroso que es vivir siendo disidencia, pero también rescatando lo hermoso que es ser une misme y romper las cadenas que atan a nuestros cuerpos y nuestras mentes, apañando activamente los procesos de liberación de otros seres, activando la lucha antiespecista, amándose tiernamente y cuidándose junto a muchos animales, asumiendo riesgos y también responsabilidades por la liberación animal, viviendo el dolor y la rabia que genera en el piuque, el corazón, la crueldad y avaricia que impera, transformando ese sentir en acciones directas. Se encontró con sus raíces en Panguipulli, alma de puma, y decidió quedarse en el Love Yaskawe junto a la comunidad donde generó reciprocidad, lazos, cambios y aprendizaje. Como en toda la tierra que llenó de semillas, semillas que son ahora plantas fuertes, bosques, semillas que son Huchal y Huechafe, fuego y lucha. Portadora de gran sabiduría, Bausis hacía caso con fuerza ancestral y experiencias vividas, conocía su instinto, su Nehuen y el contexto que habitaba. En su Puyú, espíritu, sentía el llamado de sanar, recuperar, cuidar y combatir por toda la Mapu, tierra. Su existencia prevalece y como siempre transmuta y se hace cada vez más fuerte. Nos entregó y sigue entregando un hermoso kimun, saber, una firme lucha activa por la liberación de la tierra en nuestras vidas. Actualmente somos muchas quienes estamos luchando en memoria de Baucis y contra quien apretó el gatillo, contra quien le incitó a hacerlo, contra quien le encubrió para hacerlo, contra quien les pagó para hacerlo y contra todo ese sistema perverso que les defiende, apoya y cuida en su sanguinario actuar. Desde distintos territorios y posiciones, la lucha no descansa. Esta continúa fuertemente. Nuestro corazón tiene tanta agua como fuego. Estamos juntos y nuestro Nehuen es inmenso como las raíces de un Pehuen e indómito como los gruñidos de los pumas.
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2: Con el agua de los garbanzos puedes hacer cosas increíbles. Por ejemplo, puedes hacer un merengue vegano, para el que solo necesitarás el agua de los garbanzos cocidos y azúcar. Una vez que mezcles esto, tenés que revolver con batidora o a mano por varios minutos hasta que se solidifique. Si quieres que quede un poco más sólido, también podéis agregarle un poco de caramelo, o sea, azúcar cocinada por harto tiempo hasta que tire pelo. También puedes guardar esa agua de los garbanzos y agregarle cuarta taza de aceite, jugo de limón y aliños a gusto como sal, pimienta, etc. y batirlo hasta que tenga una consistencia de mayonesa.
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0: A ver, papel, aceite de bebé. Sí, sopa instantánea, papas, lavandina. Sí, tengo que comprar lavandina, galletitas, vino y una esponja. Ah, y el jabón.
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3: Este es un espacio de Radio La Zarzamora para compartir distintas prácticas, consejos y saberes que podemos adoptar en nuestra cotidianidad para alimentarnos, sanarnos, vestirnos y más, sin el sufrimiento de las otras especies y la explotación de la tierra y las aguas. Es necesario que tomemos conciencia y abortemos nuestros privilegios humanos y dejemos de oprimir a los otros seres en función de nuestra comodidad. Así podremos hablar de liberación. La leche de las vacas es para las vacas.
4: No es para ti. Tú puedes tomar leche de arroz, leche de avena, leche de semillas, leche de frutos secos, etc. Por ejemplo, la leche de arroz es una gran fuente de vitamina B12 y ayuda a la formación de glóbulos rojos, al funcionamiento del sistema nervioso central y regula el proceso digestivo. La leche de avena contiene gran cantidad de vitamina E y lípidos que ayudan al funcionamiento cardiovascular y reducen el colesterol, además de su cantidad de omega 3 y omega 6 que favorecen a nuestro sistema inmune. También puedes tomar leche de semillas como de cáñamo, de sésamo, de girasol, de zapallo, etc. Estas son gran fuente de proteínas, aminoácidos y ácidos grasos como vitaminas B1, vitamina B2, B3, B6, vitamina C y vitamina E. También contienen gran cantidad de fósforo, de calcio, potasio y magnesio. Estimulan el sistema inmune. Los frutos secos como las almendras, las nueces, el coco, las avellanas, etc. son gran fuentes de proteínas, calcio, magnesio, potasio y vitamina E y protegen a las células de los radicales libres.
3: Para preparar cualquier leche, debes remojar una taza de lo que elijas para tu leche con agua tibia. En el caso de los frutos secos, alcanza solo con un puñado para un litro. Dejas esto remojando durante toda la noche para que se activen las propiedades y se conserve su sabor. Luego, debes licuarlo con un litro de agua y colarlo con una tela fina. En el caso del arroz, se cuece antes de licuarlo. Recuerda que con estas leches y pulpas restantes puedes hacer quesos y cremas siguiendo las recetas que ya te enseñamos. Si no las recuerdas, puedes buscarlas en Radio La Zarzamora.
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La Loica es un taller de manufactura textil que nació el 2015 de la necesidad de empezar a generar ingresos, donde retomo el oficio que aprendí de mi abuela Luzmila, que era costurera. Los diseños que elabora La Loica buscan entregar una narrativa social con una perspectiva de género, que entreguen mensajes de empoderamiento y fortalecimiento a mujeres y comunidades de la diversidad sexual. Con la cual hoy tengo un sitio web funcionando, que es www.laloica.com.

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1: Cansado con el bajo, ¿vale? Policía total, munibas, tomateros, serchainas, nacionales, secretas, de los otros, marotos, de la moto y toda su puta raza, ¿vale? Si quieren rapar el pelo, por mucho hippie que haya, que quieran rapar el pelo a su puta madre. ¿O no? ¿Eh?

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0: Voy a cantar una canción más tierna.
1: Eso.
0: No todo es tristeza, supongo.

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0: libro Marcela Rodríguez, compañera subversiva, combatiente de las fuerzas rebeldes populares Lautaro. Entrevista realizada el año 2023 por Medio Libre anarcofeminista Lázaro Zamora. 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Primeramente, el llegar a una compañera, a su increíble historia y poder recoger sus vivencias de primera fuente es una experiencia escasa que no se da a menudo y, por supuesto, que viene cargada de fuerza y de una cantidad importante de emociones. Muchas veces se reconoce la importancia de las vidas y acciones de nuestras compañeras luego de sus decesos físicos. Sin embargo, esta vez no buscábamos la historia de una compañera por libros, archivos o registros, sino que teníamos la posibilidad de llegar a ella sin mediadores, sin visiones externas ni interpretaciones de quién es o fue. 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

0: Flora Sangüesa, la combatiente internacionalista.
1: Flora llega a los 7 años a Pisagua, un territorio al norte de lo que llaman Chile. Llega junto a su madre y padre, ambos libertarios exiliados de España. En ese lugar crece y se forma políticamente. A los 24 años viaja a España para reencontrarse con la historia de su madre y padre, y hacerse parte de la resistencia anarquista contra Franco durante la Guerra Civil. Fue parte de la columna de Durruti y combatiente en el Frente Anarquista.

Al estallar la Guerra Civil Española, en 1936, Flora Sangüesa se encontraba en Barcelona. Había pasado la noche del 18 de julio en numerosos mítines, escuchando discursos en un clima de absoluta efervescencia. El día 19 de julio sale con un grupo. Iba con uno de los hermanos Ascaso, conocidos por ser parte de grupos anarquistas de Acción Directa y expropiadores. Se dirigen hacia la Pedralba, uno de los regimientos más poderosos de Barcelona. Van al asalto de la Pedralba. Flora estuvo en la columna Durruti, que salió a Barcelona el 24 de julio de 1936, con la intención de ocupar Zaragoza.

0: cuando se crearon las columnas milicianas, hubo gran presión por mantener a las mujeres en la retaguardia, en la cocina, en la enfermería, pero las compañeras se rebelaron y se mantuvieron en combate. Luchó hasta 1939, cuando ocurre la derrota de Madrid, en la cual murieron 1000 milicianos, incluyendo el propio Durruti. Flora y quienes sobrevivieron comenzaron a ser fuertemente perseguidas. Llega el mismo año como refugiada junto a su pareja a Francia. Al poco tiempo, los campos de refugiados se convirtieron directamente en campos de concentración nazi y deben permanecer ahí hasta el año 42, cuando por razones desconocidas logran salir y viajar a Chile.
1: Por otra parte, en Chile ocurría la dictadura de Gabriel González Videla, que tenía al territorio sumido en un contexto represivo militar con el objetivo de perseguir y exterminar a anarquistas y comunistas. Debido a esto, gran parte del trabajo político de Flora se realiza desde la clandestinidad. Era seguidora de la metodología de las escuelas libertarias y la escuela moderna fundada en España por Ferrer y Guardia, en donde ella se educó. Tal vez eso la llevó posteriormente a crear en el año 1947 el Ateneo Luis Michel. Rememorando a la gran combatiente, educadora, poeta y escritora anarquista de la Comuna de París. Espacio que construyó junto y para las mujeres tejedoras de redes en Iquique. En estos tiempos, los Ateneos eran espacios de formación y estudio libre para obreras, dueñas de casa, obreros y quienes fueren marginados. Posteriormente, en 1953, el Ateneo se convierte en una escuela libertaria, acogiendo a hijas e hijes de las trabajadoras, los que llegaron a ser más de 70. Ese espacio duró en funcionamiento hasta el año 1957.
0: En 1973, con más de 60 años, Flora Sangüesa es detenida y torturada junto a su hijo por los repugnantes agentes de la dictadura cívico-militar de Pinochet. Luego de largas torturas, fue puesta en arresto domiciliario, hasta su muerte, producto de las secuelas, el 18 de septiembre de 1974.
2: El problema de una clase no puede ser solucionado satisfactoriamente si no es por la acción directa. Somos enemigas del parlamentarismo y de las leyes que resultan, pues ellas son únicamente el anestésico que adormece.
1: Flora fue una compañera anarquista expropiadora, partícipe y defensora de la acción directa. También era una convencida de que la educación libre era una herramienta de liberación para los oprimidos. Flora, asaltante de bancos, pistolera antifascista, creadora de escuelas libertarias y ateneos. Hoy recordamos tu vida, tus acciones y abrazamos tu memoria.

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2: Manjar de dátiles. Poner un puñado o media taza de dátiles en remojo durante varias horas. Luego, agregarle esencia de vainilla, azúcar a gusto y media taza de agua o leche vegetal. Mezclar todo con una mini pimer hasta conseguir la consistencia que quieras y luego también puedes agregarle más líquido y los saborizantes que gustes.
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16: Este es un espacio de Radio La Zarzamora para compartir distintas prácticas, consejos y saberes que podemos adoptar en nuestra cotidianidad para alimentarnos, sanarnos, vestirnos y más, sin el sufrimiento de las otras especies y la explotación de la tierra y las aguas. Es necesario que tomemos conciencia y abortemos nuestros privilegios humanos y dejemos de oprimir a los otros seres en función de nuestra comodidad. Así podremos hablar de liberación.
18: Humus o paté de garbanzo. Para este, para hacer una cantidad como para 4 personas aproximadamente, necesitaremos medio kilo de garbanzos, 2 dientes de ajo o más, un poco de aceite, 3 cucharadas aproximadamente, una pizca de comino, una pizca de sal, una pizca de pimienta y el jugo de un limón entero. Primero, debemos poner a remojar los garbanzos por varias horas, luego cocerlos. Y una vez que estén bien cocidos, los dejaremos enfriar y sacaremos el agua que les quede. Esa agua podemos guardarla para preparar otras recetas que luego les explicaremos. Una vez que los garbanzos estén fríos, les agregamos los aliños a gusto, como la sal, la pimienta, una pizquita de comino, ajo y luego le agregamos 3 cucharadas de aceite aproximadamente, también puede ser a gusto. Y lo molemos con la mini pimer hasta que quede la consistencia que queremos. Si quieres compartir algún consejo para nuestra resistencia antiespecista, como recetas veganas, consejos de huerta y compostaje, de reciclaje, fitoterapia, etc., no dudes en escribir a colectiva.lazarzamora@gmail.com. Puedes enviarlo en formato audio o por escrito.
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7: 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Entrevista realizada el año 2023 por Medio Libre Anarcofeminista, La Zarzamora. Poco se puede explicar las diversas implicancias que ha tenido esta entrevista en nuestras vidas. Primeramente, el llegar a una compañera, a su increíble historia y poder recoger sus vivencias de primera fuente es una experiencia escasa que no se da a menudo y, por supuesto, que viene cargada de fuerza y de una cantidad importante de emociones. Muchas veces se reconoce la importancia de las vidas y acciones de nuestras compañeras luego de sus decesos físicos. Sin embargo, esta vez no buscábamos la historia de una compañera por libros, archivos o registros, sino que teníamos la posibilidad de llegar a ella sin mediadores, sin visiones externas ni interpretaciones de quién es o fue. Creemos que ese es el más grande logro y la mayor importancia de esta entrevista.
8: La luna menguante me pone.
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7: Rotesora, grupo de lucha armado de mujeres y lesbianas.
8: Rotesora, o Zorras Rojas en castellano, fue un grupo de lucha armada de lesbianas y mujeres que se dio a conocer por primera vez en 1977 con un ataque a la Cámara Federal Alemana de Médicos. Aunque esta no era su primera acción, dado que en 1975 ya habían puesto una bomba en el Tribunal Constitucional, llamándose por aquel entonces Células de Mujeres Revolucionarias. Ambas acciones estaban relacionadas con la campaña por la despenalización del aborto que aglutinaba a gran parte del movimiento feminista alemán de entonces.
9: Para Rotesora, era obsoleta la imposición hacia las mujeres de habitar una feminidad sumisa y pasiva. Se enfrentaron al imperialismo, al Estado, a las leyes, a las políticas capitalistas. Se posicionaron siempre desde la organización autónoma, prolongada desde la constancia y disciplina a largo plazo. Mantuvieron una organización separatista ante la violencia que vivían las mujeres en diferentes espacios mixtos. Cuestionaron las lógicas jerárquicas y, por sobre todo, la opresión hacia el cuerpo de las mujeres, el sexismo, la trata, la comercialización de los cuerpos, la heterosexualidad y maternidad obligatoria, la medicalización y la biotecnología. Durante casi 20 años, Rotesora llevó a cabo numerosas acciones en apoyo a diferentes luchas feministas.
8: Según cuentan en su libro La danza de Milly sobre el hielo, en los años 70 en Alemania, las mujeres y lesbianas organizadas comenzaron a separarse de los grupos mixtos revolucionarios de izquierda, por estar forjándose desde los mismos orígenes patriarcales y porque las luchas de las feministas estaban solapadas por las luchas generales que llevaban los hombres. Es por esto que aparecen varios colectivos autónomos feministas, asumiendo esta separación como necesaria para el desarrollo de la liberación de las mujeres y todas las otras luchas que les atravesaban.
9: En el mismo tiempo que comenzaban algunas mujeres a rebelarse, crearon redes autónomas ante la violencia patriarcal, pero también comenzó la profesionalización e institucionalización de algunas mujeres. En ese momento, se evidenció la capacidad del sistema de integrar las protestas y aprovechar la oposición radical para empujar nuevas innovaciones y utilizar la política de las luchas sociales como fuente de creatividad para las instituciones y también destruir con toda dureza las estructuras de resistencia. Este hecho confirmó para el grupo de lucha armada de mujeres lesbianas que la oposición al sistema tenía que mostrarse de manera más fundamental, que debería ser menos controlable y que no finalizase los límites impuestos por el Estado.
8: Cread vuestras propias bandas fue el lema en los comienzos, con el cual quisieron contribuir a la difusión de la idea de organización militante. Era importante para Rotesora demostrar que la injusticia y la violencia no era solo estructural, sino que también era posible tocar y atacar a los responsables. En un contexto de guerra y opresión hacia el cuerpo de las mujeres, tomaron la decisión consciente de utilizar los medios violentos en su política como algo enormemente liberador. En consecuencia, La clandestinidad era la forma más idónea para perturbar la tranquilidad de las clases dominantes, los patriarcas y los imperialistas.
9: El grupo armado de mujeres y lesbianas Rotesora generó diferentes acciones a lo largo de su historia. En 1980, atacaron al abogado de un especulador inmobiliario. Distribuyeron en la zona del Ruhr billetes falsos en tren de cercanías. En 1981, publicaron su primer manifiesto llamado «Cada corazón es una bomba de relojería». Atacaron el Parque Tecnológico de Heidelberg con explosivos. Destruyeron el archivo del Instituto de Genética Humana en Münster y robaron algunos archivos. Atacaron un centro biotécnico e hicieron acciones internacionalistas atacando varias sucursales y la administración central de una empresa alemana por una huelga de sus trabajadoras textiles en Corea del Norte por tratos inhumanos. La última acción de Rotesora tuvo lugar en 1994. En 1996 anunciaron su disolución.
8: Atacaron a la Corte Suprema repudiando al Estado, las políticas públicas y las leyes. Atacaron a los abogados, policías, médicos y jueces, comerciantes de mujeres y empresarios. Repartieron panfletos, ocuparon casas, salieron a pintar la calle, sellaron cerraduras, tiraron piedras, pusieron artefactos explosivos e incendiarios. Todo era importante para ellas en cuanto se complementaron. Intentaron demostrar que no era tan difícil atacarles, incomodarles o accionar de diferentes formas. Cualquier mujer, al igual que ellas, podría hacerlo. No somos distintas a vosotras, decían desde la clandestinidad. Ninguna Rotesora estuvo en la cárcel ningún día. Ninguna fue identificada por nadie hasta el día de hoy.
9: Mujeres, levantaos, que el mundo se va a enterar. No te protege ningún muro. Estamos al acecho. Las Rotesoras vamos a entrenar y a darte una paliza. Vamos a incendiar tu coche. Vamos a diseccionar tu jardín y a demoler tu chalet. Cread vuestras propias pandillas. Saludos y besos. Rotesora.

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7: A matar otra vez. Si no eran los mismos, no importa, porque es la misma institución asesina. Deberíamos haber dado ese paso de buscar la venganza, porque en realidad la venganza, la iglesia y todo el mundo nos ha metido en la cabeza que es malo vengarse. Pero ellos, ustedes fíjense que ellos, los ricos, los poderosos, solamente por haberle tocado sus bienes, por haberle tocado su fábrica, su tierra, ellos tomaron las armas inmediatamente. No se les tocó nunca a un hijo, nunca. Nunca se les tocó, no se mató a nadie. Sin embargo, ellos tomaron las armas y empezaron.

0: a ser terrorista.
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0: Claudia López. Nace el 28 de noviembre del año 1972. Estudió castellano y posteriormente danza. Activó por la libertad de los presos políticos de la democracia. Participó de la lucha callejera antiautoritaria de los años 90, propiciando el nuevo despertar del anarquismo en el territorio. Fue asesinada por los pacos la noche del 11 de septiembre del año 1998 en la población La Pincoya, con un disparo en su espalda, durante las protestas de los 25 años del golpe.
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8: Las tierras raras son un conjunto de 17 elementos químicos altamente cotizados por las empresas de comunicaciones, transporte, energía y de guerra. Esto último para desarrollar sistemas de defensa y combate. El carácter de raro se basa en que son difíciles de encontrar en alta concentración. Sin embargo, con el paso de los años, esta idea ha ido cayendo debido a encontrarse más depósitos. Las tierras raras se incluyen en la categoría de minerales críticos o metales de transición, cuya extracción se ha concentrado mayormente en China. La extracción de tierras raras tiene un impacto ambiental importante en la zona donde se explota, ya que contiene elementos tóxicos que afectan tanto la biodiversidad del área como también la salud de las personas que habitan el territorio.

Memoria incendiaria por Emilia Milén Bausis. Abracemos la historia y memoria de quienes dieron su vida por la Ñuque Mapu, por las animalas o por sus amigas. Transmutar. Emilia Milén Obrecht, conocida como Bausis, somo, mujer, trans mapuche, antiespecista, animala valiente, cariñosa y directa, creativa, de sonrisas infinitas y gestos inmensamente tiernos, de pelo trenzado con ramas y hojas de andar silvestre. Consciente del amor y respeto que la Mapu merece y de que daría su vida por la liberación de la tierra, siempre generando cambios, quiebres, uniones, comienzos y renaceres desde una perspectiva crítica, accionando hacia adentro y hacia afuera, nunca inerte. Vivía en movimiento como las plantas que sembró, siempre creciendo. El 16 de febrero del 2021 en Panguipulli fue asesinada en manos de sicarios contratados como supuestos jardineros por Fernando Puga Mate, Julio Herrera y participantes del condominio Riñi Mapu, en contexto de una recuperación territorial mapuche junto al Love Yaskawe, con el fin de defender la tierra, la libertad de las aguas y la tierra ancestral de ese territorio en defensa del Lafken, lago, que debiera tener libre acceso y sobre

0: todo protección, respeto y salud para sus aguas y habitantes. A medida que el condominio Riñimapu y actividades extractivistas progresan, se ha ido bloqueando el acceso al lago y contaminando. El hecho ocurrió a eso de las 22 horas, cuando una familia que estaba acampando a la ribera del lago fue amedrentada por personal del condominio. Debido a esto, personas del LOF van a socorrerles. En este momento los sicarios comienzan a disparar, acabando así con la vida de Emilia Bau a sus 25 años. Bau recibió un disparo en su cabeza por combatir activamente contra el sistema antropocentrista, cisnormado, extractivista, racista y colonial, por la liberación de la tierra de frente con sabiduría y convicción, comprendiendo los riesgos que lleva a tomar ese camino con claridad. Luchó desde muchos lugares por la liberación de su propia cuerpo, habitando lo difícil y peligroso que es vivir siendo disidencia, pero también rescatando lo hermoso que es ser une misme y romper las cadenas que atan a nuestros cuerpos y nuestras mentes, apañando activamente los procesos de liberación de otros seres, activando la lucha antiespecista, amándose tiernamente y cuidándose junto a muchos animales, asumiendo riesgos y también responsabilidades por la liberación animal, viviendo el dolor y la rabia que genera en el piuque, el corazón, la crueldad y avaricia que impera, transformando ese sentir en acciones directas. Se encontró con sus raíces en Panguipulli, alma de puma, y decidió quedarse en el LOF Yaskawe junto a la comunidad donde generó reciprocidad, lazos, cambios y aprendizaje. Como en toda la tierra que llenó de semillas, semillas que son ahora plantas fuertes, bosques, semillas que son Huchal y Huechafe, fuego y lucha. Portadora de gran sabiduría, Bausi se hacía caso con fuerza ancestral y experiencias vividas, conocía su instinto, su Nehuen y el contexto que habitaba. En su Puyú, espíritu, sentía el llamado de sanar, recuperar, cuidar y combatir por toda la Mapu, tierra. Su existencia prevalece y como siempre transmuta y se hace cada vez más fuerte. Nos entregó y sigue entregando un hermoso Kimun, saber, una firme lucha activa por la liberación de la tierra en nuestras vidas. Actualmente somos muchas quienes estamos luchando en memoria de Bausis y contra quien apretó el gatillo, contra quien le incitó a hacerlo, contra quien le encubrió para hacerlo, contra quien les pagó para hacerlo y contra todo ese sistema perverso que les defiende, apoya y cuida en su sanguinario actuar. Desde distintos territorios y posiciones, la lucha no descansa, esta continúa fuertemente. Nuestro corazón tiene tanta agua como fuego, estamos juntos y nuestro Nehuen es inmenso como las raíces de un pehuen e indómito como los gruñidos de los pumas.
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0: Libro Marcela Rodríguez, compañera subversiva, combatiente de las fuerzas rebeldes populares Lautaro. Entrevista realizada el año 2023 por Medio Libre Anarcofeminista La Zarzamora. Poco se puede explicar las diversas implicancias que ha tenido esta entrevista en nuestras vidas. Primeramente, el llegar a una compañera, a su increíble historia y poder recoger sus vivencias de primera fuente es una experiencia escasa que no se da a menudo y, por supuesto, que viene cargada de fuerza y de una cantidad importante de emociones. Muchas veces se reconoce la importancia de las vidas y acciones de nuestras compañeras luego de sus decesos físicos. Sin embargo, esta vez no buscábamos la historia de una compañera por libros, archivos o registros, sino que teníamos la posibilidad de llegar a ella sin mediadores, sin visiones externas ni interpretaciones de quién es o fue. Creemos que ese es el más grande logro y la mayor importancia de esta entrevista.
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0: Marcela, propagaremos tu memoria subversiva.

El veganismo no es una dieta, es una posición ética, política, filosófica. Es lo menos que debemos hacer por los animales. Pero mientras haya alguien dispuesto a comer el cadáver de un animal, nunca está de más veganizar.

0: el terminal marítimo de gas GNL.
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6: Resumen semanal del juicio oral caso Grolmus. Continúa el desarrollo del juicio oral del caso Grolmus, por el cual están imputados 19 mapuche lafkenche solo a partir de declaraciones de testigos protegidos. A continuación, escuchamos el audio del abogado Jorge Guzmán, quien nos resume la tercera semana de juicio.
8: Mari Pupeñi Pulamuen, Incheta Jorge Guzmán. Yo soy abogado de Luis Felipe Paineo Antimán, quien es uno de los 19 acusados en el denominado caso del Molino Grolmus. Este refiere a un atentado incendiario ocurrido en la comuna de Contulmo el 29 de agosto del año 2022. Hace aproximadamente un año y medio que fueron puestos a disposición del juzgado de garantía de Cañete los 19 acusados y, por cierto, sometidos a prisión preventiva, encontrándose actualmente en distintas cárceles de Gualmapu, Biobío, El Manzano, el CIP de Coronel y la cárcel de Valdivia. Todos, por cierto, en condiciones que no están cumpliendo los estándares adecuados que se espera, digamos, para los presos políticos. El juicio oral inició el día 14 de julio y todavía nos encontramos en la rendición de pruebas por parte del Ministerio Público. Se anunció desde el inicio del juicio oral que la única prueba con la que contará la Fiscalía para acreditar la participación de los acusados es la declaración de testigos con identidad reservada, testigos protegidos, de quienes se ignoran sus antecedentes y también la forma en cómo se obtuvieron sus testimonios. Parte de lo que sostenemos las defensas es que justamente esta incógnita en relación a cómo se obtuvieron las declaraciones de estas personas permite sospechar y también con cierto grado de verosimilitud que dichas obtenciones fueron promovidas por actos que se desapegan de la legalidad vigente, pudiendo incluso ser coactivos o inclusive constitutivos de delito. Cuestiones que seguirán elucidando en el curso del desarrollo del juicio, el cual está programado para 29 jornadas, por lo que debiera estar terminando a fines del mes de agosto o inclusive a inicios del mes de septiembre. Por ahora, los 19 acusados están bastante fortalecidos, esperando el desenlace de este proceso, esperando obviamente la absolución más completa y rotunda.
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9: Valdivia condena a Oriana y Dani. El pasado martes 28 de julio se realizó el juicio abreviado condenatorio del compañero Dani y la compañera Oriana, quedando ambos con una sentencia de 7 años. Ambos compas se encuentran prisioneros en la cárcel de Llancahue, Valdivia, tras ser allanados violentamente en su casa y criminalizados, luego de ser vinculados a propaganda que denunciaba el nefasto actuar de las instituciones en el caso de Julia Chuñir Catricura y su desaparición. Oriana y Dani están presos específicamente por un panfleteo con una consigna amenazante que decía: "Se busca vivo o muerto", dirigida hacia el fiscal Jaime Caifil, aludiendo a las evidentes negligencias en la investigación. Según la red de apoyo de los compañeros, el objetivo camuflado de este juicio es generar persecución y miedo hacia quienes se organizan con el fin de desmovilizar a las personas conscientes y desarticular los movimientos sociales y territoriales. A continuación, escuchamos comunicado de la red de apoyo Oriana y Dani desde Inil.
10: Mari Pulamie, Mari Guanuy, Mari Compuché, FEULA, 28 de julio del año 2026. Primero que todo, queremos agradecer cada uno de los gestos de solidaridad y apoyo hacia las y los compañeros que se encuentran en la cárcel de Llancagüe, Valdivia, desde noviembre del año 2025 en calidad de imputados. Daniel y Oriana fueron perseguidos y criminalizados en el contexto de una protesta en solidaridad por el asesinato de la papá y Julia Chuñil, caso que por lo demás aún no ha sido aclarado, luego de constantes procesos irregulares, como información falsa, testigos bajo presión, acusaciones contra la abogada defensora y apremios ilegítimos contra la familia de Julia. Demostrando una vez más un sesgo racista del Estado, el Poder Judicial y sus fuerzas represivas, que persiguen a quienes luchan y atentan contra este sistema de dominación, mientras encubren y protegen a latifundistas y empresarios, que por intereses económicos capitalistas usurpan, saquean y destruyen el Itrofil Monguén. El día de hoy, Daniel y Oriana, en un juicio abreviado, fueron condenados a 7 años de cárcel efectiva, con la posibilidad de optar a beneficio a mitad de condena. Las y los compañeros continuarán en la cárcel de Llancagua, Valdivia, y estamos a la espera de conocer en qué módulos y regímenes carcelarios quedarán. Denunciamos que Nainil y Guadalafquén Mapu, Valdivia y la costa de la región de Los Ríos, son constantemente perseguidos y encarcelados quienes luchan y defienden la tierra contra las forestales, inmobiliarias, mineras, salmoneras, el puerto industrial de Corral y sus carreteras, como muchas otras prácticas extractivistas que van destruyendo el equilibrio de quienes habitamos este territorio. Queremos ser enfáticas y enfáticos en señalar que la represión y prácticas del capitalismo no nos amedrentan y seguiremos en la constante defensa del territorio. Hacemos un llamado a fortalecer la organización territorial y la muestra de apoyo y solidaridad con las y los compañeros presas y presas políticos de Llancagüe y de todas las cárceles. Libertad a Dani y Oriana, libertad a todos los presas y presos mapuches, anarquistas y subversivos. ¡Mari Chihuahua!
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6: Salud de Juan Aliste Vega. El compañero prisionero subversivo Juan Aliste Vega se mantiene actualmente hospitalizado en un delicado estado de salud. Como La Zarzamora, apelamos a la solidaridad activa a reivindicar al compañero y a su camino de subversión permanente. Por esto, hoy hacemos presentes sus palabras con un extracto de memoria realizado por Biblioteca Tordo.
11: Lo que pasa es que cuando estamos sumidos en un entorno que es constantemente violento y que todo su accionar radica y se sustenta sobre la violencia, es un poco efímero creer que si tenemos alguna proyección, ya sea de poder revertir algo, esta puede ser bajo algún canon de pacifismo, por llevarte al otro extremo. Pero aquí no hay una apología a la violencia. Aquí, por lo que podemos señalar nosotros, tiene que ver con un sentido ya sea de resistencia, de combate, de vida, de instalación de principios, de valores. Eso es lo sustantivo con respecto a las formas de ver y de entender el cómo nos relacionamos y funcionamos entre pares. Yo me considero un subversivo hoy en día, considerando que también en distintas etapas de nuestra vida los epítetos con los cuales hemos sido calificados por el Estado, el de terrorismo viene a ser uno más. Por lo tanto, ellos nos han calificado de esa manera. Para nosotros es fundamental dejar lo más nítido posible nuestra condición de anticapitalista y de subversivo frente a esta realidad presente.
6: El compañero Juan Aliste Vega fue detenido en Argentina en julio del 2010, expulsado a Chile y condenado a 42 años de prisión por el atraco al Banco Security. Desde entonces, ha permanecido prisionero en regímenes de alta seguridad de distintas cárceles, encontrándose en la Gonzalina de Rancagua cuando comenzó su agravamiento. Las expresiones y gestos que surgen tras la noticia dejan latente el cariño y la importancia que tiene Juan en nuestra historia reciente, parte de una generación que presenció y combatió contra la dictadura y que vio su continuidad y consolidación en el actual fondo llamado Chile. No se conformó ni se engañó, siguió en combate. Porque no se trata de nosotros, más bien se trata de ellos, del poder y los poderosos, y de cómo habemos algunos y algunas que no encarnamos la derrota y hemos perseverado en acciones porque no caemos en la dicotomía de que lo militar y lo civil, o la dictadura y la democracia, son cosas distintas, escribió Juan en el texto llamado A 15 años de mi detención. Doy cuenta del latido de mis convicciones, de este pequeño andar consecuente como subversivo, siempre desde lo antagónico y en constante confrontación con un enemigo que trasciende coyunturas, reafirmó más abajo. Juan, compañero, te enviamos fuerza y la ternura que tanto aprecias. Juan Aliste a la calle, con su gente, con nosotros. Solidaridad activa con Juan Aliste. A sacar a Juan Aliste a la calle.
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6: Agosto Negro 2026. Llamado un mes de acción y propaganda por los compañeros Lupi, Tortuga y Belén. En agosto del 2024, tres compañeros anarquistas murieron en distintas circunstancias de manera repentina y accidental. Tras los hechos, nos planteamos el desafío de multiplicar sus ideas, sus historias de combate, aquellos genuinos aportes que en vida asumieron con compromiso, solidaridad, seriedad y voluntad. De esta manera, volvemos a extender un llamado por un agosto negro. Queremos que Luciano Balboa, Lupi, Luciano Pietronello, Tortuga y Belén Navarrete continúen presentes en la acción y la propaganda, tal como fueron las respuestas realizadas el año pasado por anónimes y afines en distintos territorios. Este llamado surge a su vez con la intención de revitalizar campañas anárquicas en tiempos de feroces y devastadores avances del capital, condenas más duras contra nuestros compañeros que han sido encarcelados, otros en búsqueda y captura, y el poder intentando engullir nuestras vidas de diferentes maneras día a día. No bajar los brazos, no detenerse, seguir contra todo pronóstico son y serán siempre las opciones dignas a tomar. Revisa el comunicado completo en lazarzamora.cl. Por un agosto negro, Lupi, Tortuga y Belén presentes en el caos y la anarquía. Nada ha acabado, todo continúa.
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13: Anacoc. El 2 de agosto se cumplieron 9 años desde el asesinato de Anacoc, joven DJ y diseñadora gráfica de 26 años de edad. Tras una larga lucha, su familia no ha logrado que el sistema judicial acredite el crimen, pese a las numerosas inconsistencias del relato del sospechoso principal y a todos los dolorosos pasos que han tenido que seguir. El proceso, la violencia y la revictimización del poder judicial patriarcal remece el cuerpo, remece la memoria, que resiste todo ataque. Ana Koch, lesbiana, amante del arte y la música, presente en la memoria lésbica y disidente. La música de Ana Koch es parte del bloque informativo desde el inicio de Radio La Zarzamora. Hacemos sonar diariamente su música para hacerla presente en el hoy.

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2: Abortaremos hoy y siempre. Los anuncios de proyectos y modificaciones legales antiaborto que los sectores fascistas republicanos chilenos han difundido durante los últimos días han dejado en evidencia la fragilidad de los pocos avances en materia de derechos reproductivos.
3: No olvides jamás que bastará una crisis política, económica o religiosa para que los derechos de las mujeres vuelvan a ser cuestionados. Estos derechos nunca se dan por adquiridos. Debes permanecer vigilante toda la vida. Simone de Beauvoir. Autoras como Simone de Beauvoir han advertido que mientras la estructura patriarcal esté en pie, nuestra autonomía siempre estará amenazada y estaremos en lucha constante por mantener el control sobre nuestros propios cuerpos.
2: El proyecto Escucha su Corazón, impulsado por el Partido Nacional Libertario, apoyado por los Republicanos y Renovación Nacional, es una aberración que busca obligar al o la médico tratante a hacer escuchar el latido fetal a la mujer o persona gestante, previo a la realización de un aborto por las limitadas tres causales. De esta manera, si la persona gestante se niega, el aborto no se realiza. A este medieval, misógino y tortuoso proyecto se le suma una modificación impulsada por otro macho diputado, Agustín Romero, que busca incorporar un nuevo delito al Código Penal para castigar con penas de cárcel la venta, distribución y facilitación de medicamentos abortivos fuera de los casos permitidos por la ley. Esto mediante la incorporación del artículo 345 bis al Código Penal.
3: Conversamos con la línea Aborto Libre sobre esta arremetida patriarcal contra nuestra autonomía. Y eso fue lo que nos comunicaron.
4: Hola, desde el sur del territorio saludo a todo el equipo de La Zarzamora. Soy integrante de la línea Aborto Libre. Somos una colectiva de mujeres y feministas donde entregamos información y realizamos acompañamientos a quienes lo necesiten. Hoy queremos manifestar nuestro profundo desacuerdo y repudio a quienes levantan el proyecto de ley Escucha su Corazón, el cual obliga a los médicos y a las mujeres a escuchar los latidos fetales antes de realizar un aborto en tres causales. Si bien nosotras desde el aborto autónomo levantamos el acceso por infinitas causales, este proyecto de ley es francamente aberrante. Por eso decimos, yo decido qué corazón escuchar. A pesar de las múltiples represalias y formas de cohesión, las mujeres y personas con la capacidad de abortar desde tiempos ancestrales hemos gestionado nuestros abortos. Hoy, por un proyecto de ley, no dejará de ser así. Yo decido qué corazón escuchar a la hora de tomar una decisión. Históricamente, profesionales de la salud han hecho escuchar los latidos fetales sin siquiera pedir consentimiento, ni tampoco con un proyecto de ley vigente. ¿Y hemos dejado de abortar? La respuesta es no, porque yo decido qué corazón escuchar. Muchas gracias por este espacio y por seguir levantando medios de contrainformación.
3: La respuesta a estas iniciativas patriarcales ha sido de un rechazo generalizado desde todas las vertientes del feminismo. De esta manera, colectivos y agrupaciones levantaron numerosas manifestaciones en todas las regiones para protestar contra los ataques legales de los conservadores de ultraderecha. A continuación, escuchamos el comunicado de las feministas autoconvocadas de Temuco en el marco de las movilizaciones del 31 de julio de este año.
5: Como mujeres y disidencias, lamien, hermanas, hijas, madres, abuelas y personas gestantes que de múltiples formas sostenemos la vida, hoy nos autoconvocamos desde la memoria viva para seguir tejiendo solidaridad, resistencia y reexistencia, hasta hacer valer nuestro derecho a la autodeterminación y a decidir libremente sobre nuestros cuerpos. En Chile las leyes han sido un obstáculo para nuestra autonomía. Durante décadas se nos ha privado del derecho a interrumpir un embarazo, criminalizando y persiguiendo a quienes deciden hacerlo. Hemos sido testigos de situaciones profundamente dolorosas, mujeres criminalizadas, niñas obligadas a parir tras una violación y múltiples vulneraciones que afectan nuestra seguridad, nuestra salud física y nuestra salud mental. Por ello, hacemos un llamado a cuidarnos entre nosotras, a organizarnos y a no guardar silencio frente a iniciativas legislativas que vulneran directamente nuestros derechos. Ya enfrentamos una legislación limitada y distante de la realidad que vivimos las mujeres y personas gestantes. En Chile, el aborto continúa tipificado como delito, con la única excepción de las tres causales contempladas en la Ley de Interrupción Voluntaria del Embarazo. Las convocamos a no dejarnos intimidar. Juntas podemos detener el avance de los sectores ultraconservadores que buscan profundizar la persecución y el sufrimiento de quienes, con enorme dificultad, han tomado la decisión de acogerse a esta ya restringida legislación. Compañeras, queremos recordar que todas tenemos derecho a la información. La Constitución garantiza la libertad de emitir opinión y la de informar sin censura por cualquier medio. Por eso, las convocamos a ejercer ese derecho y a utilizar nuestra voz en cada espacio que habitamos, donde estudiamos, trabajamos, vivimos y nos organizamos. Hagamos de cada uno de esos lugares una red de apoyo y de defensa del derecho a la información. Las mujeres y personas gestantes tenemos derecho a acceder a información sobre nuestros derechos sexuales y reproductivos. Y las organizaciones tenemos el derecho de entregarla. No aceptaremos que la violencia organizada nos silencie, ni que se siga restringiendo nuestro acceso a información fundamental para el ejercicio de nuestros derechos. Mi cuerpo, mi decisión. Arriba las que luchan. Feministas autoconvocadas Temuco en el marco de las movilizaciones nacionales, escucha mi decisión, 31 de julio de 2026.

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1: Antifascismo.
2: Casa de lobos marinos. El gobierno ecocida y animalicida de Chile abrió la posibilidad de levantar la veda y autorizar la caza de lobos marinos, luego de que la Subsecretaría de Pesca y Acuicultura, Subpesca, manifestara que estudia alternativas para enfrentar los supuestos crecientes conflictos entre estos mamíferos marinos y la pesca artesanal. Actualmente, el lobo marino se encuentra protegido por la normativa vigente. Sin embargo, en el sistema de la dominación especista, sabemos que la vida es un producto y que la legalidad es manipulada y modificada según conveniencia del capital. El rol ecológico de los lobos marinos es imprescindible para el ecosistema marino. Su presencia en las costas da cuenta de la existencia de agua limpia y de abundancia de alimento. También, por el solo hecho de estar, nutre las aguas de materia orgánica, que alimentan a su vez a otros seres, plantas y organismos marinos pequeños, fundamentales para el alimento de peces y del resto de especies de mayor tamaño. En Chile habitan 3 especies residentes de lobos marinos, que fueron casi exterminadas por la caza del ser humano. El lobo marino común, Otaria flavescens, presente desde el norte hasta los fiordos australes. El lobo fino austral, Arctocephalus australis, de distribución más acotada y fragmentada, tras haber sido terriblemente aniquilado durante el siglo XX. Y por último, el lobo fino de Juan Fernández, Arctocephalus philippi, una especie endémica del archipiélago que estuvo al borde de la extinción en la década de los 60. A no retroceder, todo animal debe ser libre. Lobos marinos libres de caza. A cazar a los cazadores. Acción antiespecista ahora.
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1: Para liberar hay que contar con
3: refugios.
2: Hoy, refugio Aperrando el Peral. Aperrando el Peral es un refugio de rescate y rehabilitación de perritos ubicado en Ningüe, en la región de Ñuble. En Aperrando el Peral constantemente están necesitando aportes para seguir cambiando las vidas de decenas de perritos que se encontraban en situación de abandono. A continuación, escuchamos a Cata, quien nos cuenta más de este refugio.
4: Hola, mi nombre es Catalina, soy de la región del Ñuble, de la comuna de Ningüe, vivo en el campo de Ningüe actualmente y bueno, tengo un refugio de varias colitas, tengo 65 perritos, de los cuales en su mayoría son viejitos, varios con patologías y bueno, también tengo otros animales como caballos.

0: médico, como también insumos de aseo. Y bueno, siempre se está necesitando camitas, donación de frazadas, juguetes para perritos si es que alguien quiere donar. Así que todo es bienvenido para ellos.
1: Para donar a Aterrando el Peral, entra al link sponsor.com/aterrando o entra directamente a su perfil en Instagram, Aterrando el Peral.
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4: Argentina. Se cumplieron 9 años del asesinato del brujo, Santiago Maldonado. Santiago, el brujo, tenía 28 años cuando desapareció el 1 de agosto del 2017, durante una arremetida represiva de gendarmería, ordenada por la entonces ministra de Seguridad del gobierno de Macri, Patricia Bullrich, contra la comunidad mapuche en recuperación territorial de Cuchamén, provincia de Chubut. Tras meses de movilizaciones exigiendo su aparición, el cuerpo de Santiago Maldonado fue encontrado en un rastrillaje en el río Chubut el 17 de octubre del 2017, 400 metros río arriba y 77 días después de la última vez que se le vio con vida. Aquel lugar ya había sido rastrillado múltiples veces sin resultados. Santiago fue secuestrado y asesinado por gendarmería mientras apoyaba la recuperación territorial mapuche. Por más que mienta el poder, a 9 años de su desaparición forzada y asesinato, la historia del brujo sigue siendo reivindicada. Santiago Maldonado, presente.

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Llamada a la Semana Internacional de Solidaridad con las empresas anarquistas 23 al 30 de agosto 2026. Marius Manson, anarquista, antiespecista, ecologista, escritor, artista y militante por los derechos trans, estaba cumpliendo la sentencia más larga hasta la fecha por actos de sabotaje en defensa de la tierra. Después de 17 años de encierro, celebramos su traslado desde la cárcel a una casa de semilibertad el 14 de mayo de este año. Dentro de la cárcel, nunca se rindió y se mantuvo en pie tanto por él como por los demás, defendiendo los derechos de las presas trans y resistiendo fuertemente el sistema carcelario. Todos estos años pasados, por la Semana Internacional de Solidaridad con las presas anarquistas y el Día de Acción por las presas trans, hemos hecho un llamado a escribirle. Ahora, estamos emocionados de retirarlo de la lista y luchar juntos, de nuevo, fuera de los muros. Aún así, quedan muchas compas encarceladas, así como nuestras listas de direcciones, y de hecho, más compas han sido añadidas. La solidaridad es la clave para poder afrontar este sistema represivo. La solidaridad nos guía en nuestros momentos más oscuros. Una postal, una carta, una marcha frente a la cárcel o una visita puede significar mucho y dar fuerzas. Una historia de una compa encarcelada, cuando se comparte en un evento, se multiplica con los presentes. Es nuestra responsabilidad que las ideas de aquellos que han luchado viajen más allá de los muros. Cuando recordamos los que están encarcelados, crece la solidaridad. Por eso cada año hacemos un llamado a la Semana Internacional de Solidaridad con los presos anarquistas. Los tiempos son cada vez más duros, el fascismo está creciendo y los estados, los fascistas y los conservadores hacen de nosotros, queers, antifas y anarquistas, los objetivos de su violencia. Intentan aplastarnos, como se ha visto recientemente en las sentencias del caso Prairieland, en el que hay compas condenadas a más de 100 años de prisión por el intento de suprimir el movimiento anarquista en Indonesia, donde otra vez más, después de los disturbios del 1 de mayo, 10 anarquistas han sido encarcelados.

0: Israel emitió órdenes de expulsión de Bereij Magasi, el campamento de Neseirat y de Ir al-Bala. Las FOI avanzan y cierran 100 metros más la línea amarilla hacia el occidente, cubriendo el oriente de Deir al-Bala, forzando el desplazamiento de cientos de familias. Imágenes satelitales revelan. Las FOI construyeron rápidamente una gran barrera física, 14 millas a lo largo de Gaza, solidificando el control del 50% de Gaza. Violaciones del cese al fuego. Las FOI atacan Gaza asesinando a más de 32 personas, incluidas 8 infancias, al-Mawasi matando a 5 personas, funeral en Neseirat matando a más de 8 personas en duelo con drones, al-Sahara central matando 2 personas con drones, más de 62 personas palestinas asesinadas, un cuerpo recuperado, 92 heridas en Gaza. Khalil al-Hayya fue designado como nuevo líder político de Hamas. Cisjordania. Operación de apuñalamiento hirió a un colono en el asentamiento de Itamar. Las FOI asesinaron a los 2 palestinos involucrados. Deir Hadir, Ramallah. Colonos respaldados por las FOI dispararon y asesinaron a 2 palestinos. Israel disparó y asesinó a persona de 25 años en Jenin y robó su cuerpo. Israel asesinó a 4 personas durante ataque de colonos en Tel Nablus. Colonos desatan ola de ataques en Cisjordania. El viernes, alrededor de 45 colonos respaldados por las FOI procedentes del asentamiento de Jabat Gilad irrumpieron en la localidad de Tel, cerca de Nablus, disparando contra personas palestinas e intentando entrar a la fuerza en viviendas. Farouk Ramadan arrebató el rifle a uno de los colonos y mató a un colono posteriormente. Las FOI mataron a Farouk y a otras 3 personas palestinas desarmadas. Un soldado de las FOI también murió durante los hechos. A medida que se acercan las elecciones, Netanyahu prometió vengar a los israelíes muertos. Las FOI ampliaron sus circunscripciones en las principales ciudades de Jenin, Tubas, Tulkarem, Ramallah, Hebrón, Belén y Jericó. Impusieron toques de queda, cerraron la mayoría de los puestos de control y secuestraron a más de 80 personas palestinas, incluidas infancias. Ola de ataque de colonos, decenas de agresiones en pocos días, incendiaron 2 mezquitas cerca de Nablus y Tulkarem, pintando grafitis con el mensaje «Venganza judía». Israel planea legalizar puestos avanzados de colonos y facilitar la creación de nuevos asentamientos sobre tierras palestinas, utilizando sistemáticamente la violencia como pretexto para seguir expandiendo la colonización. México. Decenas de personas se manifestaron en la capital de Chihuahua y en Ciudad de Juárez en rechazo al acuerdo de cooperación hídrica establecido entre la Junta Central de Agua y Saneamiento de Chihuahua y el Ministerio de Relaciones Exteriores de Israel. También exigieron un alto al fuego en Gaza y el cese de relaciones diplomáticas y comerciales de México con los israelíes.
1: Hemos sembrado la tierra.
0: No dejemos de hablar de Palestina. Palestina libre desde el río hasta el mar.

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0: No se puede trabajar, pero estas son oficinas.
1: Está de hecho aislado allá cuando hemos ensayado y ahorita se
0: puede. A una de las tardes cuando ensayan sí se escucha, ¿eh?

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3: Ese colonialismo no ha acabado. 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
4: Cuando hay resistencia, entonces surge lo que es la represión, la persecución, el encarcelamiento de mucha gente por defender sus derechos.
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0: Muy buenos días a todas las personas que nos sintonizan a esta hora de la mañana. Son las 8:03 para la transmisión en vivo acá en lo que han llamado Costa Rica. Les saludamos con mucho gusto, con mucha fuerza, con mucho amor y cariño también desde este colectivo de Radio 8 de Octubre, que desde hace ya casi 19 años estamos transmitiendo informaciones que se difunden no solamente acá en esta geografía, sino también en otros territorios, y pues desde nuestra colectividad siempre apostándole a agregarle un grano de arena a la lucha popular, a la lucha de los pueblos, de las colectividades que sueñan, que resisten un sistema capitalista, patriarcal, colonial. Y bueno, ese es también el deseo y el objetivo que traemos para un programa más de Radio 8 de Octubre. Hoy tenemos el gusto de tener a dos compañeras que nos van a estar acompañando en la locución a lo largo del programa, además de nuestras invitadas. Así que vamos a empezar primero acá con la compa que está por aquí con nosotras. Muy buenos días, compita.
1: Buenos días, realmente muy feliz de estar acá y de acompañarles en el programa.
0: Buenísimo, y también está por el otro lado de los micrófonos, compa Neri. A ver si nos escucha. No se escucha, Neri, no nos está escuchando. Bueno, aquí mientras se hace la magia de la radio en vivo y nos tiene a Neri ya conectadas con nosotras, bueno, les contamos que pueden encontrarnos en las redes sociales como Instagram, que es el radio8deoctubre.cr. Pueden encontrarnos en Facebook como Radio 8 de Octubre Costa Rica, y pueden encontrarnos también en radio8deoctubre.org, que pues en este momento estamos transmitiendo, retransmitiendo, también la señal en vivo de este programa, y también donde subimos pues todos nuestros programas. También tenemos un correo electrónico.
1: El correo electrónico es radio8deoctubre@gmail.com.
0: Y nos dicen que ya está Neri. A ver si la escuchamos.
2: Un saludo, hola, buenos días.
0: Ahora sí, ¿escuchan? Te escuchamos, sí. Buenos días, Neri.
2: Buenos días, María, compañera, que están allá en cabina. Un gustazo estar otra vez acá en estas radiofrecuencias rebeldes donde las historias, proponer nuevas perspectivas y visiones sobre cómo resistir ante este mundo capitalista y despojador. Un saludo muy grande a todas las personas que nos escuchan y a ustedes que están en cabina. Les mando un abrazo muy grande y pues acá estamos conectados.
0: Buenísimo, Neri. Tal vez si le contás un poco a la gente de qué va los temas del día de hoy.
2: Sí, María, hoy nos vamos a trasladar, vamos a viajar un poco a través de las frecuencias sonoras y también a partir de todas estas comunicaciones que nos permiten estas tecnologías. Vamos a trasladarnos hasta el sur de Avialal, hasta el sur de América Latina, a Argentina, este territorio que sí ha sido muy abatido por dictaduras militares, incluso hoy por este partido político, este presidente de La Libertad Avanza, Javier Milei, pero que no deja de resistir, no deja de hacerse presente en la defensa del territorio, en la defensa del agua, en la defensa de los derechos, en la integración de distintos sectores, personas y mujeres. De verdad que es una tierra llena de resistencia, llena, sí, de mucho dolor, pero con mucha organización y mucha historia también de lucha. Ahí nacieron las abuelas de la Plaza de Mayo, nacieron los piqueteros, nacieron tantas organizaciones y tantas reflexiones que han justo trascendido sus fronteras y que hoy queremos compartir con toda la audiencia que nos escucha en Costa Rica y en otros territorios, geografías también de Avialal.
0: Bueno, vamos a ir con música, ¿te parece?
1: Vamos con música, escucharemos THT con esto que se llama La Libertad No Avanza.
3: Acá lo que pasa es que están queriendo venderle la Patagonia a todos los judíos, loco. Esto se sabe hace un montón. Acá todo el mundo lo sabe. Está lleno de israelitas, está todo el mundo comprando la tierra. Nadie hace nada y la única gente que pone el pecho es la gente que perdió todo. Acá nos dejaron solos, solos, solos.
4: Muchas gracias a todos por su atención. Que Dios lo bendiga y que la fuerza del cielo nos acompañe. ¡Ay, mi Israel!

0: Es muy importante que las mujeres del mundo reafirmemos nuestro derecho a que los ríos sigan vivos. Reafirmemos nuestro derecho a que los ríos sigan libres.
1: Moira Millán, Huichafe Mapuche, referente del Movimiento de Mujeres Originarias por el Buen Vivir.
0: No solamente los derechos humanos son importantes, el derecho a la vida de todos los elementos, de todas las fuerzas. Nosotros no hablamos ni de elementos vitales ni de recursos. Nosotros hablamos de fuerzas de la vida, porque eso es lo que son, fuerzas de la vida, y las tenemos que salir a defender.
2: Y bueno, seguimos en Radio 8 de Octubre, estamos arrancando el programa del día de hoy. Ya tenemos a nuestras invitadas, tenemos a nuestras compañeras también acá en cabina. Y bueno, vamos a empezar esta conversación porque, bueno, como pues hablábamos hace un momento, hoy queremos volver a colocar en la conversación de este programa Historias y Realidades de Pueblos Hermanos de nuestro continente de la Vía Yala. Como siempre decimos, es necesario conocer y escuchar a otras personas de otras geografías para poder conocer qué está pasando en estos lugares, cómo entran a operar las políticas neoliberales y cuáles impactos tienen los proyectos extractivos para las comunidades y la naturaleza. ¿Cuál es la estrategia que plantean estos personajes que las proponen y quiénes son sus aliados? Porque para nuestra desgracia como pueblos, los políticos y los grandes corporativos, el crimen organizado y el militarismo, en repetidos casos y en todo nuestro continente, algunos de estos sujetos trazan juntos todos estos planes que terminan afectando a la mayoría de los seres vivientes.
3: Hoy volvemos a caminar por Argentina, ese gran trozo en el sur de Avia Yala, tan diverso como nuestro continente mismo. Un pueblo de pueblos aguerridos que abraza la colectividad y encuentra en ella una razón para resistir a los múltiples golpes que le ha tocado vivir por culpa de la clase poderosa y la clase militar.
2: En este momento, el gobierno de Javier Milei, pues que llamarle aliado de los Estados Unidos y de Israel es un adjetivo que verdaderamente se queda corto para describirlo, pues ha acelerado el proceso de extranjerización de venta de tierras, de aguas y de minerales para entregárselo a la gran maquinaria de la industria gringo-sionista.
3: Pretenden entregar grandes territorios de tierra para extraer petróleo y otros minerales, lugares estratégicos para la sobrevivencia en la tierra, como los glaciares o afluentes de agua. Mientras tanto, el pueblo argentino está viviendo tiempos de encarecimiento generalizado de la economía.
2: Bueno, vamos a conversar ya con dos compañeras. Neri, si querés, arrancamos pues esta conversa con las compas.
4: Muchas gracias, María. Sí, aquí está con nosotras Fer Soto. Fer, ¿nos escuchas? Fer, desde el sur de Avia Yala, nos acompaña el día de hoy.
5: Sí, compa, ¿cómo están? Disculpen que tenía dificultades para prender el micrófono, pero sí les escucho perfecto.
4: Bienvenida, Fer, bienvenida a este programa Radio 8. Hay un poco de transferencia.
5: Gracias por la invitación.
4: Hola,
5: transferencia
4: Fer.
5: ¿O de delay?
4: Sí, hola Fer, ¿cómo estás? Te saludamos desde Radio 8 de Octubre, este programa rebelde construido y creado desde Costa Rica. Queríamos preguntarte primero si nos puedes contar un poco de ti, de dónde vienes, cuál es tu organización, tu experiencia. Pues defendiendo el territorio, sabemos que lo defiendes en este momento.
5: Bueno, muchas gracias en principio por la invitación a conversar con ustedes, a compartir. Mi nombre es Fernanda, vivo en Neuquén y desde hace un tiempo hago parte de la Asamblea Permanente del Comahue por el Agua, aquí en territorio histórico y ancestral mapuche. No nací aquí particularmente en lo que se entiende en Neuquén, sino unos kilómetros más al sur, más cerquita de la cordillera. Y bueno, desde hace un tiempo, como les digo, con otras compañeras y compañeros, construimos esta Asamblea Permanente del Comahue por el Agua, desde la cual defendemos el territorio, el agua. organizándonos igual con muchos otros espacios, con otras asambleas socioambientales, en la Coordinadora Plurinacional Basta de Fasa Soluciones, en la campaña plurinacional también Fuera Micorot, y más localmente aquí en Salvemos al Mariminuco, que es un espacio que se ha conformado en el último tiempo ante el avance del fracking en la zona de Vaca Muerta.
4: Gracias, Fer. Justo queríamos preguntarte, ¿qué es el fracking? ¿Cómo lo describirías? Porque en nuestro país no es una actividad, no es una de las formas extractivistas que se desarrolla, pero igual es sumamente importante, ¿no? Porque es justo una de las maneras que son más lesivas con la tierra. Tal vez si nos puedes contar un poco sobre qué es el fracking y cómo funciona en la Argentina.
5: Sí, aquí en este territorio se venían extrayendo hidrocarburos de forma convencional. Y a partir de hace 13 años, más o menos, seguramente antes, pero bueno, en Neuquén se firma un acuerdo se suponía que era entre la petrolera de bandera, entre la empresa de bandera, YPF, junto con otras empresas. Y lo que habilita en ese entonces la extracción de hidrocarburos a través de esta técnica de hidrofractura. Es una técnica que perfora la roca madre, donde hay hidrocarburos, bueno, no tan libre acceso como para una explotación convencional. Entonces perforan la roca madre con muchos litros de agua, con millones de litros de agua a muy alta presión, mezclados con arenas silíceas y con un cóctel de otras sustancias para romper esa roca y extraer entonces el hidrocarburo. Nosotras nos oponemos a esa manera de explotar la tierra por esto que les digo, porque utilizan grandes cantidades de agua dulce que se extraen de la cuenca del río Neuquén. Nosotras vivimos entre el río Neuquén y el río Limay, que forman el río Negro y de ahí llega hasta el mar. Bueno, en la cuenca del río Neuquén es la que se está, de la que se está saqueando grandes cantidades de agua, como les digo, por lo que hace más de una década que el gobierno habla de que estamos en un momento de sequía, que nosotras les decimos que no, que es saqueo, porque esta agua que mezclan con arenas silíceas y con una cantidad de otras sustancias tóxicas para romper la roca, luego no se recupera, sino que ese residuo que vuelve se almacena en pozos sumideros y se rompe entonces de esa forma el ciclo hídrico, ¿cierto? El agua queda contaminada. Y es por eso que estamos padeciendo esta situación en el último tiempo de sequía producto de este saqueo. Nosotras nos oponemos también porque esta manera de explotar la tierra, nosotras la vinculamos también con la forma en la que se violentan los cuerpos de las mujeres, por la motivación o el sostenimiento de una masculinidad hegemónica, porque hay trabajadores que pasan, se trabajan por cronograma en esta zona como más alejada de la ciudad, ¿cierto? Pero donde también hay vida, donde también hay una biodiversidad de la naturaleza, del territorio, además de personas. Entonces ellos pasan entre 7 o 14 días explotando la tierra, con acceso a, promovido por las mismas empresas, todo un negocio en torno a esto de narcotráfico, de trata de personas. Nosotras decimos que la ruta del petróleo es la ruta de la trata y el narcotráfico, y también cómo afecta lo vincular en la vida cotidiana de estas personas, sus trabajadores, que también tienen sus familias, y hay una afectación también ahí, además de los accidentes que ellos sufren por el trabajo, la tarea que realizan, por la que hay una cantidad de muertes, y una cantidad de accidentes que les dejan con mutilaciones, con discapacidades. Entonces, por eso planteamos esto de esta masculinidad hegemónica, ¿no? En donde el macho se tiene que bancar todo, se tiene que bancar largas jornadas laborales, se tiene que bancar todo lo que le suceda en su cuerpo, a cambio de sí, una remuneración en un sector dentro de esa industria que cobra salarios por encima de la media del resto de las personas trabajadoras en este territorio, lo cual genera una desigualdad social porque el costo de vida es altísimo, porque hay un sector que puede mantenerlo, en tanto el resto está tratando de llegar con su salario escaso a fin de mes, y ahí se promueve también una cuestión del consumo, ¿cierto? Para aquel sector que lo puede pagar, y hasta hace muy poquito tiempo el gobierno también promovía la migración hacia este territorio, proponiendo que aquí, bueno, se podía vivir de una mejor manera con uno de estos trabajos dentro del rubro petrolero, con un sueldo más alto que el resto, y lo cierto es que en el último tiempo han tenido que salir a desalentar esa migración, a decir que no querían como promover falsas expectativas, porque gran parte de la gente que emigraba no necesariamente encontraba un empleo en esta industria, sino que terminaba engrosando los márgenes de la ciudad en sectores, nosotras hablamos de a tomas, les decimos acá, que sería un asentamiento irregular, donde la gente se puede levantar una vivienda precaria, muchas veces de cartón, de nylon o de madera, pero en un espacio en donde no hay servicios básicos. Así como también en el último tiempo estamos viendo cantidad de gente viviendo en la calle, ha crecido la población que está viviendo en la calle. Dice el gobierno que es porque son personas que han migrado, una migración interna, ¿sí?, dentro del país, pero lo que estamos viendo es que son personas que han nacido aquí en este territorio, pero es tal en la desigualdad social que se está viviendo que la gente ni siquiera está pudiendo pagarse un alquiler. Entonces mucha gente está viviendo en la calle o en estos otros asentamientos que les digo recién. Eso genera, va de la mano con cantidad de otras problemáticas sociales, como este que les mencionaba hace un rato, que tiene que ver con el consumo problemático de sustancias cada vez en edades más tempranas. Ni hablar de las violencias de género, las violencias machistas y sexistas que padecemos. Nosotras también acá tenemos, lamentablemente, un caso de Luciana Muñoz Aguirre, que está desaparecida, su familia la busca desde el primer momento, y toda una complicidad desde un poder que no investiga dónde es que está ella, además de cantidad de otras vivas que no están, y quizás sus familias por diferentes situaciones no están haciendo ese reclamo como sí lo está haciendo la familia de Luciana. Entonces es una situación complicada que quizás desde el gobierno se vende como este territorio que abastece de energía a todo el país, de energía y de ingreso de divisas, cuando en realidad nosotras estamos viendo que el negocio es lucrativo para los empresarios, porque el Estado, tanto el Estado provincial como el Estado nacional, financian con subsidios, pero también hay beneficios impositivos y otros mecanismos financieros que se posibilitan a las empresas para que fuguen las divisas. Entonces, gran parte de esa riqueza que ellos generan explotando el territorio y nuestros cuerpos no es que queda acá en Neuquén o en Argentina. Entonces es como una cuestión muy compleja, por lo que nosotras entendemos que a todo esto lo tenemos que discutir con la comunidad, con quienes somos parte de este territorio, con los trabajadores, y pensar de qué manera podemos transicionar hacia otro modelo de producción y consumo, hacia otras maneras de generar energía, pensar cómo generar esa energía y para qué, para quién. Así que un poco en eso estamos, desde aquí, desde Neuquén. Bueno, un poco es ahí que vamos a conversar.
2: Gracias, Fer, por las palabras que nos estás compartiendo sobre lo que está pasando en tu territorio. Nos genera la duda, bueno, nos has hablado sobre la extracción del petróleo, la utilización del fracking para extraerlo, que bueno, que es verdaderamente tremendo imaginar cómo destruyen cada centímetro, cada metro cúbico de piedra, de tierra, de la naturaleza, pues para sacar esta, pues lo que le llamamos la sangre, ¿no? De la tierra, sacarle lo más profundo que hay ahí para, pues para el saqueo capitalista. Además del petróleo, hay otros minerales que también haya interés en extraer, pues en el territorio donde estás, o la problemática se centra mucho en la extracción de petróleo.
5: Aquí en Neuquén principalmente sí se extraen hidrocarburos, pero también en la zona de la cordillera hay intentos de proyectos mineros. Pero sobre todo es esto, es la extracción de hidrocarburos.
2: Bien, ya tenemos con nosotras a
3: Gracias.
2: la otra compañera y dale.
6: Gracias, gracias María. Gracias Fer por tu claridad y por cómo pues nos dibujas muy bien cómo todas estas formas extractivas contra la tierra, estas formas justo como lo decías, ¿no? Esta penetración que hacen en las piedras, al fondo del mar, etcétera, cómo eso también se traslada a nuestros cuerpos de mujeres y que también se traslada a estos mercados, a esta otra forma que tiene el capitalismo para también para apropiarse de nuestros cuerpos, de nuestras vidas, ¿no? A través del consumo de sustancias, pues de drogas, ¿no? O de todas estas dinámicas que se mueven alrededor del crimen organizado y pues que también, como lo dices muy claramente, creo que es muy importante recalcar eso, cómo van de la mano de todas estas industrias extractivas que violentan a la tierra. Y bueno, cuando te escuchaba yo decía, bueno, pero es que justo el presidente, desgraciadamente, Javier Milei, es un gran representante de esta masculinidad tóxica, de esta forma de ver a la tierra, a los cuerpos de las mujeres como mercancía, como sujeto de violencia. Entonces, ¿qué panorama, qué ha hecho el gobierno actual con respecto al fracking y en general con el extractivismo en la Argentina?
5: Claro, ellos lo promueven, profundizan el extractivismo. Y esto no solo se ve, no solo la población que aquí vive se ve afectada, sino también hay que pensar que las arenas silíceas, que mezclan con grandes cantidades de agua y este cóctel de tóxicos para romper la roca madre, vienen de Entre Ríos. Y luego, en el último tiempo, lo que han hecho también es construir gasoductos y oleoductos. Porque ellos ni siquiera están pensando en que el gas que extraen de aquí abastezca a la población para calefaccionarse, para garantizar la vida cotidiana, sino están pensando en exportar a los mercados europeos y asiáticos. Y lo están pensando a través de unos buques, bueno, ellos pretenden licuar este gas y transportarlo vía mar, afectando a toda la zona de la costa en el Golfo San Matías, afectando a la economía regional que tiene que ver con la pesca artesanal, con el turismo, afectando toda la biodiversidad que es parte del Golfo San Matías, por lo que también allí hay una asamblea con la que coordinamos. Entonces, es la verdad muy complejo. Pero qué importante que podamos compartir con ustedes que esto que se vende por ahí desde afuera, como grandes ganancias, ¿no? Divisas, energía, en los territorios tiene otro impacto, que tiene que ver con esto de la desigualdad social, las violencias, y por supuesto la contaminación. Aquí en Neuquén hay un basurero petrolero que es muy grande, Comarsa, que actualmente se está llevando adelante un juicio porque son 300 toneladas de lodo tóxico, esto que vuelve del fracking, este barro, este lodo contaminado, que se almacena. Hay varios en Neuquén, pero hay particularmente uno que está dentro de la ciudad. Un territorio que tiene vientos y que no, ni, por supuesto que la gente que vive bien próxima a esas 300 toneladas de lodo tóxico ve afectada su salud de diferentes maneras. Pero nadie en Neuquén puede decir que no está afectada porque esto es una arena, digamos, que se puede, que se mueve con el viento. Entonces, bueno, insisto en esto, quizás desde afuera se puede ver como divisa su energía, no es así, porque a las divisas se las fugan y la pobreza y el territorio queda contaminado con una cantidad de otros problemas.
2: Se nos fue un momentito, Fer, ahorita la recuperamos.
3: Buenos días, Jessy, qué gusto tenerte acá. Este es una compa que viene de unirse. No sé si quieres presentarte con el público para saber un poquito sobre vos.
7: Bueno, buen día a todos. Saludos a quienes organizan el encuentro y a Fer de APCA. Mi nombre es Jessica Gentile, soy coordinadora de un colectivo socioambiental que es la Red Ecosocialista, que hace vida en el MST, en el Frente de Izquierda Unidad. Y bueno, y venimos desarrollándose bastante tiempo diferentes campañas para enfrentar el extractivismo, tanto desde la Coordinadora Plurinacional Basta de Falsas Soluciones, como lo que fue la campaña contra la modificación de la Ley de Glaciares.
2: Bien, Jessy, estábamos conversando justo con Fer, bueno, se nos fue un momentito ahí ella en lo que es el internet, pero ahorita regresamos nuevamente a hablar con Fer. Hablábamos con ella un poco sobre las implicaciones del fracking en el territorio de Neuquén. Nos estaba comentando un poco cómo, bueno, qué significa esto y pues toda la problemática que se genera precisamente por la extracción de petróleo en el territorio. Pues además de este interés de la extracción de petróleo en zonas que son resguardos de vida, también tenemos entendido que en Argentina pues están por imponer modificaciones a la Ley de Glaciares que implicaría pues severos daños a esta forma tan es difícil describirla, ¿no? Porque son vitales para la vida, son para nosotras del trópico, son como los congeladores de la tierra, ¿no? Y pues también colaboran directamente con el ciclo del agua y bueno, pues eso, son los enfriadores de la tierra. Cuéntanos un poco de qué van estas modificaciones y cuáles son los riesgos que ustedes pueden

inevitable ser exportadora de materias primas con una economía de reprimarización. Entonces, la ley de glaciares no solamente ha sido, ya fue modificada por el gobierno de Milei, pero ha tenido bajo los gobiernos mal llamados progresistas, populares, diferentes tipos de embates que hemos logrado frenar a lo largo de la historia, de una ley que es pionera en términos mundiales para la protección de, como bien decías vos, las reservas de agua estratégicas para nuestro país. Esta modificación ya se la logró hacer después de unas jornadas y de protestas multitudinarias, plurinacionalmente en todo el territorio, donde el objetivo fundamental de la modificación era pasarle la potestad de las definiciones sobre qué zona es glaciar y qué zona es periglaciar a los gobernadores. Esto básicamente lo que implica es un remate para que se arme un mapa en función de las necesidades que tienen las grandes corporaciones transnacionales mineras en la Argentina y hacerse de nuestras zonas estratégicas en la cordillera. Estamos hablando de una ley que protegía simplemente el 1% del territorio, que estamos hablando de toda la zona precordillerana y cordillerana de reservas de agua. Viene siendo parte de un plan, ¿no? O sea, no es simplemente una ofensiva contra glaciares. Glaciares, ley de tierra, son piezas estratégicas de un plan económico al servicio de despoblar el territorio, disciplinar la protesta social y capturar dólares para seguir pagándole al Fondo Monetario Internacional. El gobierno de Milei, si se quiere, viene a profundizar el modelo extractivo de saqueo, alineándose geopolíticamente con Estados Unidos en esta disputa internacional que existe hoy entre Estados Unidos y China para hacerse del agua, la energía, tierras raras, minerales, en una competencia donde claramente ya no hay acuerdos bilaterales ni políticos, sino que directamente la intervención militar, como hemos visto en los diferentes casos, tanto lo que está pasando en Ucrania como lo que pasó en Venezuela, el propio genocidio sobre el pueblo palestino, y así podemos nombrar varios conflictos y genocidios que están generando por la captura de estos bienes comunes, que son bienes vitales, escasos en el mundo y que están en disputa. Entonces, también hay que darle un mapa, o por lo menos un panorama político internacional para entender por qué esta nueva ofensiva nuevamente ahora. Si bien lo de glaciares logró pasar la modificación, tienen que saber que Argentina tiene una tradición muy importante en lucha contra la mega minería transnacional. Ejemplos históricos como los de Esquel, donde han logrado frenar la mega minería, o el propio Chubut, en la defensa de leyes guardianas del agua, como es la 5001. Y ni hablar en Mendoza, otra de las provincias que han luchado muchísimo en la defensa del agua a través de la 7722, que es una ley que protegía y que la han logrado modificar, pero sobre la base de un nivel de conciencia muy importante en los territorios. Hoy Mendoza tiene aproximadamente unos 41 procesados por luchar en función del proceso que ha dado glaciares, porque el nivel de represión y autoritarismo por parte de los gobernadores ha sido brutal. Y ahora nos enfrentamos a un nuevo proceso de despojo con la modificación de una ley, que es la ley de tierras. Ahora le ponen un nombre pomposo, mentiroso, que es la ley de inviolabilidad de la propiedad privada, donde lo que van a intentar es sacar un tope que existe en Argentina del 15% de extranjerización de la tierra. El gobierno quiere sacar ese límite para dar rienda suelta a la extranjerización del territorio al servicio de las Big Data, al servicio de los Peter Thiel, de los Palantir, de estas nuevas formas de extractivismo ligadas a la inteligencia artificial. Y este paquete de leyes que se intenta modificar el 6 de agosto en el Senado incluye también la modificación de la ley de manejo del fuego. Ustedes tienen que saber que en Argentina todos los años estamos viviendo cada vez incendios más violentos, recurrentes y complejos de poder manejar, propio de la crisis climática que estamos asistiendo, pero también por el modelo productivo que tenemos. La ley de manejo del fuego que quieren modificar lo que hace es prohibir que los territorios que son incendiados se los pueda modificar el uso del suelo, el servicio de hacer negocios, ya sea para la minería o ya sea para el negocio inmobiliario. Eso se lo quiere modificar ahora para que una vez que un territorio sea incendiado, poder hacer negocios y garantizarle la rentabilidad a los empresarios, los magnates, a las grandes corporaciones. Y a la vez van a modificar las leyes para acelerar lo que son los desalojos express en Argentina, que se están ya llevando adelante, que esto es una modificación muy orientada al servicio de desalojar a las

0: comunidades originarias que históricamente han sido guardianas del territorio, pero además que son territorios ancestrales que les corresponden, que les pertenece y que el Estado Nacional racista que tenemos, clasista hasta la médula, intenta justamente liquidar para poder hacerse también de tierras estratégicas, como son las tierras en donde están habitando muchas de las comunidades que hacen vida en Argentina. Frente a esa situación, estamos armando una articulación lo más amplia y unitaria posible para enfrentar esta nueva ley. La escaloneta, la selección argentina, cuando fue el partido contra Inglaterra, sacaron una bandera en defensa de nuestro territorio, que es las Malvinas, las Islas Malvinas, planteando que son argentinas, y eso lo que permitió fue justamente que una lucha que era muy del nicho de activistas socioambientales se transforme en una lucha popular del conjunto del pueblo argentino, que está indignado y movilizándose, y vamos a protagonizar una jornada histórica el 6 de agosto para enfrentar el proceso de extranjerización. Eso fue un centro, una gran asistencia que nos dio la selección, porque logramos abrir y romper el cerco mediático, y hoy se está discutiendo en todos los hogares de las casas de nuestro país, la negativa, con un 75% de oposición social que está relevado, que tiene la modificación de esta ley de tierra, esta ley de inviolabilidad de la propiedad privada. Yo hablo mucho, chicos. Me tienen que frenar.
1: No, muchas gracias, más bien, porque de hecho te adelantaste un poquito porque queríamos profundizar un poco también con esto de la ley de extranjerización de tierras, que entendemos que es, pues, como le han llamado, ¿verdad?, de la organización popular. Bueno, contarles que la compa Fer se tuvo que ir, que estaba conversando con nosotras sobre el fracking, el petróleo, tuvo que irse. Entonces, bueno, le agradecemos mucho por lo que nos estuvo compartiendo de lo que sucede en su territorio de Neuquén. Nos pone también en perspectiva lo que, pues, todo lo que está pasando en los lugares petroleros, porque realmente en este lado de nuestra de nuestro continente, en Costa Rica particularmente, no conocemos de primera mano lo que es la explotación petrolera. Dichosamente es algo que no hay mucho en nuestros territorios por ser tierras tan nuevas, y pues los intentos de exploración que han habido pues se han logrado detener y frenar, y realmente no conocemos esa pues todas las implicaciones que tiene para la vida el petróleo. Así que le agradecemos mucho a Fer que nos compartió y nos abrió también ese panorama. Posteriormente vamos a estar ampliando un poco más sobre este tema. Jesse, como decía, son varias leyes o varios proyectos de ley, algunas cosas que ya han pasado, como nos decía sobre la ley de glaciares, que ya ha sido modificada. ¿Cuáles otras paquetes también de leyes están planificándose o se están llevando adelante por parte del gobierno de Javier Milei para seguir redondando este proyecto extractivista que pues hasta ahí siempre amenazante, y que pues con esta alzada de gobierno de derecha, de extrema derecha en nuestro continente, pues lo sentimos como muy cerca, ¿verdad? Además del fracking, de esta modificación de ley de glaciares y la ley de extranjerización, ¿hay otros proyectos más que estén ahí planteados que sean amenazantes para la vida de los territorios y las comunidades?
0: Sí. O sea, el gobierno inició su mandato con un claro guiño para beneficiar a las corporaciones energéticas, ¿no? O sea, toda la orientación al principio del gobierno fue fa para favorecer a las petroleras. Por eso saca a través del DNU 70-2023 lo que se llamó la ley de bases. La ley de bases tenía incorporado lo que es el RIGI. El RIGI es el régimen de grandes inversiones. Es un régimen nuevo es un estatuto neocolonial del saque y del despojo, donde a partir de una cierta cantidad de, comillas, inversiones millonarias, a las corporaciones extranjeras se le da una serie de beneficios. Uno de ellos es beneficios aduaneros, beneficios cambiarios, beneficios legales, porque cualquier conflicto que pueda haber en Argentina se va a dirimir en tribunales extranjeros. Y además, lo que genera el RIGI además de liberarlo de impuestos y exenciones, etcétera, es priorizar en caso de estrés hídrico o energético a la corporación y no a las necesidades que tiene la población. Ese RIGI que estuvo el servicio de capturar, comillas, comillas, insisto, porque no son inversiones, son políticas de despojo, pero de capturar inversiones del exterior, ahora se combina con un super RIGI, que es lo que intentan votar, donde está más armado el servicio. El super RIGI es una continuidad del RIGI, pero está el servicio de las corporaciones tecnológicas, como les decía recién, donde le da el aval para poder llevarse absolutamente todo en nuestro país a cambio de nada. Es decir, una pyme, una pequeña industria o producción en Argentina tiene que pagar impuestos a las ganancias, tiene que pagar servicios, tiene que pagar agua, luz. Bueno, a las grandes corporaciones se lo libera de todos estos pagos, no tienen que pagar el derecho de exportación ni de importación. Entonces, la verdad que nosotros decimos que es un estatuto neocolonial porque es una arquitectura legal económica que están armando al servicio del gran capital transnacional para que se lleven absolutamente todo. Seguramente Fer contó que nosotros estamos hablando que Vaca Muerta es una de las principales reservas de gas y petróleo que hay en el continente. Somos el único país en el planeta que regala el petróleo sin guerra mediante, que le da beneficios además a las grandes corporaciones para que se lo lleven. Y acá en Argentina se acaba de votar una ley, o se está en proceso de votar una ley de zona fría, que qué significa que en los lugares patagónicos, en los lugares cordilleranos, donde más frío hace, pegar un aumento tarifario tremendo para que se pague el doble, el triple, el cuádruple de gas para calefaccionar las casas. Es decir, teniendo las máximas reservas de gas y petróleo, ni así el pueblo argentino puede ver algo en sus bolsillos o gozar de una calefacción en el marco del invierno, porque todo se lo llevan las grandes corporaciones y lo que queda acá es tarifazos, es saqueo, es entrega. Entonces, se viene una serie de paquetes de leyes que son perjudiciales para el pueblo argentino y que son claras muestras y señales de beneficio para el gran capital.
1: Neri, no sé si estás por ahí, te resuena alguna palabra, alguna pregunta que quieras pues entrarle también a la compañera Jessie.
2: Muchísimo, muchísimo, ¿no? O sea, de verdad que creo que es muy clara cuando das este ejemplo, ¿no? De que el tener, el vivir, convivir con este territorio, que me imagino también que es hermosísimo, ¿no? Convivir con todas estas reservas de petróleo y gas y que eso no te garantice una vida más digna, pues claramente es que todo eso está concentrado para el beneficio no de cualquier extranjero, ¿no? O extranjera, sino justo de estos grandes capitales, de muy bien lo decías también con esta cuestión de que claro que son dinámicas coloniales, ¿no? O sea, son dinámicas en beneficio de los grandes poderes, de los grandes poderosos en masculino, en detrimento de todos estos pueblos, todas estas comunidades, pues que habitan esos territorios y que también resisten. Entonces también te quería preguntar más bien cómo, cuáles ¿Qué han hecho ustedes o cómo resisten en esos territorios ante estos embates tan complejos y tan dolorosos también? ¿Cómo se preparan? Por ejemplo, decías esta fecha importantísima, el 6 de agosto. ¿Qué podemos esperar para ese día desde la
0: Sí,
2: resistencia? Porque resistencia
0: primero
2: hay.
0: me gustaría aclarar una cosa. Por lo menos yo, como activista socioambiental, estamos enfrentando esta nueva modificación de la ley de tierras, pero yo tampoco defiendo la ley de tierras actual, porque la ley de tierras actual plantea la extranjerización. O sea, plantea que un 15% de nuestro territorio puede ser extranjerizado. Y yo estoy en contra que no haya ningún tipo de porcentaje para la extranjerización de nuestro territorio. ¿Se entiende? Es decir, estoy en contra que le quieran sacar el tope del 15, pero la ley actual como existe es una ley que permite la concentración del latifundio. Y la verdad, que una naciente de agua, la zona de las fronteras argentinas, la verdad que no me importa si tiene el DNI argentino o el DNI de un extranjero, porque no debería tener dueño. Es decir, no se puede mercantilizar lo que es del conjunto de quienes hacemos vida acá. Entonces, obvio que vamos a enfrentar el tope, esto que le quieren eliminar, para dar rienda suelta a que se extranjerice absolutamente todo y que en ese sentido no se discute solamente extranjerización. La pregunta que nos hacemos de fondo, y ahí está el debate para mí fundamental, es ¿quién termina controlando tu territorio? Si tu territorio lo controlan los que habitamos este suelo o si el territorio lo terminan controlando un puñado de terratenientes, oligarcas, argentinos o de otra nacionalidad. Entonces, ¿quién va a ser el que tome la definición? ¿Quiénes son los que definen a quién se desaloja y a quién no se desaloja? ¿Quién es el que define qué se produce, qué se exporta? Entonces, la tierra es una, no existe una fábrica para hacer más tierra, es la que tenemos. Y la que tenemos no puede existir sobre la base del latifundio, independientemente de la nacionalidad. Porque no estamos hablando de comprar un quinchito o una huertita para consumo personal, que eso estaría bárbaro, digamos, no hay problema. Estamos hablando de la venta de grandes extensiones de tierra y que eso lo termina favoreciendo es la concentración y el latifundio contra la posibilidad de poner esa tierra al servicio de producir o alimentos o producirla al servicio de resolver necesidades sociales que tiene la Argentina. Hoy en la Argentina más de 1 millón de pibitos se van a dormir sin cenar y no puede pasar que en un territorio como el nuestro, que es tan rico en agua, en tierra, en minerales, haya gente o haya niños que se vayan sin comer. Y esto no está ligado simplemente a la extranjerización, está ligado a la privatización, la concentración del latifundio y en grandes extensiones de tierra que se han apoderado diferentes magnates, diferentes magnates. Entonces, ante esta realidad, obvio que estamos en alerta máxima, como tenemos una experiencia acumulada de los procesos de lucha de glaciares, que para nosotros, independientemente que se hayan votado en el Congreso las modificaciones, tienen que saber que el costo político para el gobierno de Milei fue altísimo. O sea, hoy el gobierno de Milei no está gozando de su mejor momento, por el contrario, hay sectores que han hecho la experiencia con este gobierno y que empiezan a romper, y es un gobierno muy cuestionado, no solamente por la corrupción, por lo que pasó con el caso Adorni, el enriquecimiento ilícito, sino porque la economía no remonta y estamos viendo que está rifando la Argentina a cambio de absolutamente nada. Entonces, la ley de glaciares también y ese proceso de lucha colaboró para que haya cada vez más oposición social contra el gobierno y dejó un acumulado de organización, de articulación, que es el que estamos usando hoy para enfrentar la ley de tierra. Estamos en un punto más fortalecido en el arco y en la articulación con los organismos de derechos humanos, con las organizaciones feministas, con los sectores ambientales, con la ciudadanía en general, para el 6 de agosto desarrollar una movilización que va a ser desde el mediodía en todo el territorio nacional, particularmente acá en la capital federal, vamos a estar desde muy temprano en Congreso, donde vamos a desarrollar una jornada muy larga de lucha, de enfrentamiento con estas políticas. Esto que vamos a hacer en la capital se va a estar replicando en todos los territorios del país con movilizaciones que van a ser multitudinarias, porque si hay algo que no ha faltado para enfrentar este gobierno, son movilizaciones multitudinarias. Hemos protagonizado movilizaciones tremendas este año a 50 años del golpe militar, fueron las más grandes de la historia en la democracia. Hemos protagonizado movilizaciones tremendas del movimiento estudiantil para enfrentar el desfinanciamiento de la educación pública, que es uno de nuestros ADN como argentino, marca personal, si se quiere, como país. En términos feministas, venimos de procesos donde han reventado todos los programas de género, entonces están matando a una mujer cada 24 o 30 horas y el último caso, el de Agostina, ha generado un nivel de conmoción que fueron multitudinarias también las movilizaciones de calle, que son movilizaciones que no puede montar el gobierno, no tiene la capacidad de movilizar la cantidad de gente que el pueblo ha puesto en la calle para enfrentar sus planes. Entonces, vamos a un 6 de agosto con optimismo en torno a la confianza que tenemos en la movilización de nuestra gente, sin ningún tipo de expectativa en el Congreso, aunque sabemos que no tienen los votos. Hasta el día de la fecha no tienen los votos para hacer pasar la ley. Obviamente que está circulando todo tipo de compra y venta de voluntades, de intercambio de favores al servicio de lograr hacer pasar este proyecto, pero no tienen los votos, por eso es fundamental la capacidad de movilización, que es la gran palanca que tenemos para presionar al Senado para darle una advertencia de que si ellos deciden avanzar por este camino, van a ser claramente castigados. Es más, estamos tan entusiasmados con el proceso de movilización que definimos ahora el 1 de agosto, que es el Día de la Tierra, el Día de la Pachamama, en conjunto con las comunidades originarias que tenemos acá en la capital y en la provincia de Buenos Aires, hacer un banderazo hacia el obelisco donde ahí vamos a hacer ceremonia y esperamos que sea súper multitudinario lo del primero, que va a ser la primera gran acción de calle y demostración de fuerza previo al 6 de agosto. Esto que te cuento que estamos haciendo en la capital se está replicando en todas las provincias, en todas las localidades, en todo el país. Después, el enfrentamiento a los proyectos extractivos, eso varía. Sin ir más lejos, en Salta, una de las provincias del norte de la Argentina, la Cámara de Diputados y Senadores de esa provincia votó la expropiación de 8 hectáreas a la comunidad Lulu, una comunidad ancestral, indígena, salteña, histórica, al servicio de entregarle esas 8 hectáreas a una corporación de rugby, lo que sería acá el rugby de élite prácticamente, porque son clubes donde solamente participa la élite de las provincias, donde no tiene acceso los hijos de los trabajadores ni la ciudadanía en general. Entonces, el primero de agosto van a estar resistiendo ante los embates de querer desalojarlos de sus comunidades y el primero de agosto van a estar ahí también peleando no solamente en defensa de su territorio, sino contra la extranjerización. Y así te puedo nombrar múltiples ejemplos en toda la Argentina de resistencia física al poder corporativo que tiene obviamente la complicidad y el aval del poder político y policial y judicial para poder avanzar. Y en ese sentido, solo el pueblo va a salvar al pueblo. Por eso hoy, más que nunca, hace falta abrir el arco de unidad para rodear a estas comunidades y solidarizarse y estar ahí, hacer fuerza con ellos. Así pasa en Mendoza contra la mega minería. Digo, hay ejemplos históricos de poner el cuerpo, porque si hay algo que ya nos han quitado de hasta el miedo, como decíamos muchas veces. Entonces, miedo y plata nunca tuvimos. Entonces, bueno, hay planes de enfrentamiento que en algún momento te lleva directamente a prohibir el ingreso de los camiones para el desarrollo de algún emprendimiento o la resistencia ante desalojos. Hoy apelamos muchísimo a la capacidad de movilización, que creemos que es lo que más le tiene miedo el poder político a la gente movilizada en la calle, porque es donde el momento donde el pueblo empieza a ver que no está solo, que somos muchos y que tenemos la capacidad para torcer el destino que esta gente nos impone como inevitable y que en realidad empezamos a ser conscientes de que desde abajo, asambleariamente, democráticamente, en articulación, podemos pensar otra Argentina.
1: Yes, tenemos que hacer un cortecito en este momento que hablamos de del cambio de hora de la radio. Ya casi volvemos. Tenemos otras preguntas para vos. No te vayas y a los radioescuchas, las radioescuchas y las radioescuchas no se despeguen de Radio 8 de Octubre. Ya casi volvemos.
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0: Bueno, estamos en Radio 8 de Octubre, arrancando la segunda hora de programación del día de hoy, jueves 30 ya de julio, jueves 30 de julio. Agradecemos a todas las personas que están en sintonía, que están con nosotras en este momento en la transmisión en vivo por 101.9 FM de Radio U. También a quienes nos están escuchando a través de radio8deoctubre.org. Les saludamos, les agradecemos por estarse informando, por estar compartiendo este espacio de comunicación libre, popular, autogestionada. Autónoma también, y pues ya con 18 años y medio, por ahí casi, ya casi 19 años de estar en transmisión, de estar haciendo este espacio, este programa. Así que bueno, agradecerle a toda la gente que se mantiene con nosotras. Paz, ¿a dónde nos pueden localizar?
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0: Bien, Neri, tal vez nos comentas o nos colaboras ahí también a hacer un poquito el resumencito de lo que hemos estado conversando en estos primeros minutos, o más bien en la primera hora del programa, y con quién estamos en este momento.
2: Claro, María, claro, estamos acá sintonizadas, enlazadas con el territorio allá al sur de Abya Yala, con la Argentina, este país hermosísimo, con una historia de mucha lucha, de mucha resistencia y de un pueblo que ha sabido incluso darnos pues muchas muestras de dignidad, de resistencia a lo largo de la historia y que en este presente no es la excepción, ¿no? En la primera hora estuvimos hablando con la compañera Fer. Ella se contactó con nosotras desde Neuquén, o sea, todavía más al sur de la Argentina, donde se impone, donde se practica el fracking, que es esta práctica, para decirlo en español, por decirlo así, la fractura hidráulica, ¿no? Que es una técnica del gran capital, de las empresas nacionales e internacionales para extraer petróleo que no convencional, ¿no? Que no está pues en una superficie sencilla, porque claramente que ese ya el capitalismo se lo devoró. Y un poco la compañera Fer nos hacía muy bien, nos explicaba muy bien cómo es que se desarrolla toda esta industria petrolera y cómo se relaciona también con la violencia contra las mujeres y también con la violencia en general contra los cuerpos de personas jóvenes, de los trabajadores y las trabajadoras, que no ven a sus familias, que también están en situaciones sumamente precarias, que tampoco les da para vivir, pese a que esta industria, pues sabemos y conocemos que es multimillonaria. Y ahora estamos con Jessy, que Jessy, pues de una forma creo que muy clarísima, también muy magistral, nos hablaba sobre esta ley que pretende ampliar, justamente ampliar esa la estrategia de extranjerizar o de potenciar, ¿no? Que personas extranjeras puedan apropiarse del territorio argentino, pero muy bien Jessy nos decía que el 15%, que es como el porcentaje actual del que se puede extranjerizar, el territorio argentino, incluso es inaceptable, ¿no? Tanto Radio 8 de Octubre como otras organizaciones, ¿no? Consideramos, creemos y vamos a seguir luchando porque la tierra no es de nadie, es de quien la trabaja, es de quienes la habitamos, de quienes la cuidamos, de quienes la defendemos, de quienes la queremos, y no de los grandes capitales, sean nacionales, extranjeros, incluso de minorías, si se quiere. La tierra es de todos y de todas, y es un bien común que debería de ser eso, el acceso de todas, así como otros derechos, ¿no? Que vienen con ella. Eso es lo que hemos estado transitando esta primera hora de este programa de Radio 8 de Octubre, hoy 30 de julio, ya pasando esta primera etapa o estos primeros meses del año. Y vamos a ampliar un poquito más en esta segunda hora y también veremos un poco temas también de Costa Rica, Centroamérica, ¿no, María?
0: Sí, Neri, justamente, y gracias por conversar con nosotras y hacernos este resumencito. De hecho, ahora que lo hablábamos con Jess y con Fer y que lo estabas resumiendo, pues nos pone muy de perspectiva, pues esto que hablábamos, que tal vez se habla mucho en algunos espacios de lo que son los terratenientes, los latifundios, que tal vez en algún momento dejamos de conversar, pues la importancia de luchar contra este tipo de modelo de acumulación de capitalista, ¿no? Que en algún momento tal vez empezamos a ver, a poner la mirada en otros lugares que también son importantes, también son trascendentales, también son de lucha, pero olvidamos que esto también es fundamental, es un bien que el capitalismo y los sectores poderosos pues son codician, ¿verdad? Con mucho deseo tener pues control sobre las tierras, ¿no? Finalmente es ahí donde también yace su control. Eso no ha cambiado en, no sé, en 500 años de existencia de este colonialismo capitalista y capitalismo adentrado en nuestros territorios de Abya Yala. Jessy, hay una. Ay, sí, aquí en control no nos hacían señas, disculpen. No, simplemente, Jessy, queríamos también hablar un poco de cómo es esta relación política, militar, actual entre los gobiernos, bueno, de Argentina, Estados Unidos e Israel. Sabemos que esto es una relación también bastante añeja, bastante antigua, que podrías contarnos un montón de cosas que han sucedido en esta relación, pero si nos cuentas un poquito el hoy de esta relación, gobierno Donald Trump, Netanyahu en Israel y Javier Milei en Argentina.
3: Sí, lo primero que tenemos que saber es que el gobierno argentino no puede hablar en nombre de los 40 millones de argentinos. O sea, todo el apoyo incondicional que el gobierno de Javier Milei lleva adelante hoy sobre el genocidio a Netanyahu y sobre Israel no tiene nada que ver con lo que el pueblo argentino dice, piensa, opina, nada por el estilo. Él se reivindica como el presidente más sionista del mundo y es verdad, es el presidente más sionista del mundo. Pero Argentina ha vivido un genocidio tremendo en la década del 70, y por eso nosotros somos profundamente solidarios con todos los pueblos del mundo que enfrentan gobiernos autoritarios, dictatoriales, y así como dijimos nunca más en Argentina, decimos nunca más genocidio en Palestina, nunca más genocidio en Nicaragua, ni dictadura en Nicaragua, ni en ningún lugar de nuestro planeta, digamos. Entonces, acá coordinamos y damos una pelea muy profunda por una Palestina única, única y laica, democrática para el pueblo palestino. Somos categóricos, hemos desarrollado que obviamente no se logran visibilizar en términos internacionales, pero movilizaciones enormes. Tenemos compañeros y coordinadores, por ejemplo, de mi organización, Alejandro Bodar ha sido procesado 5 veces por tuitear simplemente en defensa, por la defensa incondicional hacia el pueblo palestino. Así ha pasado con un montón de otros activistas en Argentina que por muestras solidarias, desplegar una bandera, tuitear, salir a la calle, han sido perseguidos, procesados. Entonces, la ofensiva contra quienes somos disidentes del gobierno nacional es muy fuerte, pero lejos de amedrentarnos, darnos miedo o dejar de hablar de estos temas, por el contrario, lo seguimos haciendo. Nosotros formamos parte también de lo que fue la flotilla Sumud Global, tanto el año pasado como este año, con nuestra compañera Celeste Fierro, que estuvo 2 veces secuestrada por el ejército de ocupación de Israel, y hemos protagonizado movilizaciones tremendas por la liberación y para que la flotilla efectivamente pueda llegar a llevar la ayuda humanitaria, como los compañeros que fueron por vía terrestre y que fueron secuestrados en Libia. Entonces, una cosa es lo que haga el gobierno de Javier Milei, otra muy distinta a la que hacemos los activistas, la vanguardia, la sociedad argentina, que es profundamente solidaria con el pueblo palestino, con los pueblos en el mundo, digamos, ¿no? Y con Estados Unidos, bueno, hemos vuelto a niveles de relaciones carnales con el imperialismo yanqui. Argentina, el gobierno argentino se ha alineado de manera unilateral, inconsulta. Hoy el Fondo Monetario Internacional es quien digita la economía argentina. Nadie lo votó y, sin embargo, el Fondo Monetario es el que dice qué es lo que se hace en nuestra economía. Hace muy poquito estuvo acá la jefa del FMI, Kristalina Georgieva. donde hemos organizado una movilización dándole la malvenida. No es casualidad que haya estado en la capital federal y después se haya ido hacia Vaca Muerta, hacia Añelo, Neuquén, donde es la meca hoy de las corporaciones internacionales para poder hacerse de nuestro petróleo y nuestros bienes comunes. Pero bueno, creo que en un punto hay una conciencia y un espíritu muy antiimperialista en nuestro país, independientemente de que la conciencia a veces es confusa y se pueda votar a uno, se pueda votar a otro. En términos de defensa del territorio hay mucha conciencia. Insisto con lo de la selección argentina, que parece, pero que esa bandera que decía, las Islas Malvinas son argentinas, ha despertado nuevamente un sentimiento antiimperialista contra los ingleses, contra la ocupación estadounidense, las bases militares que quieren imponer acá. Sin ir más lejos, el gobierno de Milei acaba de firmar un pacto militar secreto para permitirle a Estados Unidos patrullar nuestro mar argentino, todo lo que es la costa atlántica. Eso es repudiado, no es bien visto, no hay confusiones, que Estados Unidos es un país que en nombre de la democracia lleva adelante las peores atrocidades. No por eso caemos tampoco en idealizar o tomar partido por China, que es otro imperialismo que hace de las suyas también en la otra parte del mundo, que está mucho más lejos y que muchas veces no nos conocemos, como puede ser África y Asia, con la ruta de la seda. Pero sí me parece que lo que está creciendo es un nivel de polarización social muy grande en Argentina y en el mundo, por lo revulsivo, por las revulsivas políticas que llevan adelante estos gobiernos de ultraderecha que polarizan y que radicalizan a sectores que antes capaz no se interesaban en la política o no se interesaban en la defensa de salir a la calle, y que ahora se empieza a ver que hay un cambio porque empieza a ser una necesidad del pueblo argentino de tomar nuevamente las calles, de tomar partido. Entonces, no hay una situación de pasividad ni de quietud en nuestro país ante el alineamiento bochornoso del gobierno con, si se quiere, lo peor que existe en términos mundiales, con Trump, Netanyahu y toda esa runfla de personajes que llevan hoy el control un poco del planeta.
0: Bien, muchas gracias, Jesse. Teníamos por aquí otra pregunta también. Aquí ya nuestra compañera Paz la está a punto de compartirla.
1: Sí, usted nos comentaba al respecto de el movimiento tan grande que se ha hecho alrededor de la protección de las tierras, la protección en contra de la extranjerización y cómo ha sido una unidad y cómo ha sido realmente un tema que abarca diferentes sectores sociales. ¿Cómo ha sido ese proceso de unir esos sectores sociales que no suelen compartir las mismas opiniones, que no suelen tener los mismos puntos de vista alrededor de el mundo que vivimos, alrededor de cómo se vive ser latinoamericano y argentino en estas situaciones? Sin embargo, que al proteger las tierras es un tema que nos compete a todos y es un tema que debe realmente conversarse y crear una unidad. ¿Cómo ha sido ese proceso?
3: Sí, a ver, yo siempre digo que no es difícil enfrentar a Milei, lo difícil es ponernos de acuerdo los que queremos enfrentar a Milei o a la ultraderecha, porque lleva una práctica, la que no, el sistema capitalista no nos tiene acostumbrado, que es la práctica de la democracia participativa, que es la práctica asamblearia, que es el tema de poder juntarse, debatir de manera multitudinaria. No sé, la última asamblea que hicimos acá en Buenos Aires fueron 300, 350 personas, que ponerse de acuerdo con gente que vos no conocés, que llega por primera vez, es una situación compleja, pero que en realidad quienes ya lo venimos desarrollando, que tenemos un poquito más de cancha a lo largo de la historia, tratamos justamente de priorizar los acuerdos, de llegar a consensos, de no ser inflexibles en las posiciones, de escuchar al otro, de pensar que lo que nos une hoy es la ley contra la inviolabilidad de la propiedad privada y la defensa del territorio, entonces tratar de priorizar esa causa común. Y bueno, y son asambleas que duran mucho tiempo, pero que finalmente llegas a acuerdo y una vez que llegas a acuerdo, bueno, hay que pegarle para adelante. Creemos que es la única salida esa, que obviamente es un desgaste monumental, porque es complejo ponerse de acuerdo con tantos sectores, pero bueno, no es una cosa imposible si la voluntad política existe de querer hacer una jornada de movilización multitudinaria. Entonces, bueno, los que ya venimos activando hace mucho tiempo, ponemos nuestros esfuerzos en tratar de ejercer esta práctica democrática y orientar y que las cosas salgan lo mejor posible. Con algunos sectores es mucho más fácil, con otros es más complejo, porque es más complejo. Ustedes deben saber también cuando hacen asambleas, reuniones, cuando hay mucha gente, es más difícil, pero bueno, es una práctica que tenemos que llevar adelante y que debería ser permanente en realidad, ¿no? Debería ser permanente, pero lo que pasa es que como nos han confiscado los espacios de democracia y participación directa y los pueblos no decidimos absolutamente nada, todo lo definen entre cuatro paredes o en los parlamentos o con las corporaciones, es algo que es un ejercicio que tenemos que llevar adelante, pero que no es imposible con reglas claras y con objetivos estratégicos comunes. Pero bueno, por el momento lo hemos podido sobrellevar. Nosotros tenemos algunos principios como asamblea, como espacios de articulación, que es la independencia absoluta del poder, que es la independencia también de los que han sido funcionarios. Entonces, porque muchas veces quienes han gobernado para enfrentarse con el gobierno de Milei ahora parecen los más radicalizados y los más de izquierda, pero cuando son gobierno terminan haciendo exactamente lo mismo o cosas peores. Entonces, nosotros dejamos siempre en claro, como espacio de articulación, nos mantenemos independientes del poder político e independientes también de los que han sido funcionarios o han gobernado. Pero después creemos que es clave que en la calle esté todo el mundo y convocar a todos los espacios que quieran tomar esta lucha y no vamos a tomar la asistencia ni vamos a vetar a nadie que se quiera movilizar. Por el contrario, creemos que hay que apelar a todo el conjunto. Ojalá en Argentina las centrales sindicales, que son quienes controlan el movimiento obrero, convocaran al paro para el 6 de agosto para que sea justamente más masivo, porque los trabajadores quieren participar de la jornada, pero si las centrales sindicales no convocan al paro, es difícil que se puedan hacer presentes desde temprano. O sea, posiblemente puedan caer a las 5 o 6 de la tarde cuando salen del trabajo. Pero bueno, esas coordinaciones son mucho más complejas con sindicatos burocráticos que muchas veces son sostén del gobierno de. No, muchas veces no, son cómplices y sostenes del gobierno de Milei, porque bueno, sin ir más lejos, con un paro general y un plan de lucha sistemático en la calle, no pasa ninguna de estas medidas. Porque el gobierno de Milei no está inserto en los barrios, no dirige centros de estudiantes, no dirige federaciones, no dirige sindicatos, y sin embargo puede pasar todas estas leyes porque existe la complicidad de la oposición traidora y de centrales sindicales que no se han puesto la cabeza de sacar a la calle al conjunto de la clase obrera para pararles el país hasta derrotar estos planes de saqueo, de entrega y de ajuste que son monstruosos, cósmicos y que hacía mucho tiempo que no enfrentábamos en este país. Sin embargo, seguimos articulando, exigiéndoles el paro a ellos y articulando con los sectores combativos, los sindicatos que sí se han puesto a la cabeza de enfrentar al Milei, como puede ser el sindicato del Hospital Garrahan, que es el hospital pediátrico más importante que tenemos en América Latina, que han logrado derrotar al gobierno en su momento, un hospital pediátrico de excelencia en nuestro país, modelo a nivel internacional. Le han logrado arrancar el año pasado un 61% de aumento y eso es un sindicato solidario y que participa de todos los procesos de lucha y que sin ir más lejos está convocando a movilizar tanto el primero como el 6. Entonces vamos buscando también en los intersticios aliados, aliadas para darle fuerza a las jornadas que estamos llevando adelante, que obviamente tiene trabas, obstáculos, pero bueno, hacemos todo lo posible, quienes coordinamos y estamos al frente de esa pelea para masificarla lo más que se pueda.
0: Neri.
2: Muchas gracias, Jessy, por todas estas claridades. De verdad que te agradecemos mucho que estés acá conectada con nosotras en Radio 8 de Octubre. Recordarte que este programa lo construimos, lo creamos ya desde hace muchos años, casi 19. Estamos a unas semanas de cumplir 19 años de resistir de esta trinchera comunicativa o contrainformativa. Y recordarte pues que te están escuchando, también te escucharán otras personas a lo largo y ancho de Centroamérica, México y otros países también al sur de nuestra región. Y entonces ya estamos con el tiempo encima, siempre nos pasa todas las semanas, siempre tenemos mucho que informar, mucho que decir, mucho que escuchar también. Entonces, nomás pedirte eso, que unas palabras de cierre, un mensaje final, pensando eso, en quienes te escuchan desde otras geografías que tal vez no conocen tanto de la Argentina o conocen, no sé, saben que está este terrible presidente, Javier Milei y así, pero tal vez no conocen a fondo todas las resistencias y bueno, que tu palabra ya nos la trajo acá, tal vez un cierre que nos quieras compartir para quienes nos escuchan. Y muchas gracias de verdad por compartir tu palabra y tu pensamiento.
3: No, bueno, primero agradecerles a ustedes. Nosotros desde la red ecosocialista creemos que las fronteras están completamente impuestas. Tenemos una visión de clase en el mundo. Creemos que tenemos mucho más coincidencia con ustedes, trabajadores de Costa Rica, que con el presidente que tenemos, que es argentino. Entonces tratamos de generar lazos de solidaridad, de unidad con todos los sectores explotados del mundo. Porque creemos que independientemente del país en donde estás, estás enfrentando al mismo enemigo y vos enfrentamos al mismo enemigo en todos lados, digamos, ¿no? Con otro nombre, con otro disfraz, pero es el sistema capitalista que intenta mercantilizar no solamente nuestra naturaleza, sino también la vida de las mayorías sociales. En ese marco, hace muy poquito el gobierno argentino participó de una reunión internacional que hizo Estados Unidos para enfrentar al terrorismo de izquierda marxista, donde juntaron a 66 países con una lógica de tratar de frenar la movilización y la radicalización que existen en muchos países que enfrentan estos planes de ajuste. Así como ellos se juntan internacionalmente, por lo menos nosotros estamos construyendo también organización internacional, es la Liga Internacional Socialista, que nos venimos nucleando con activistas estudiantiles, juveniles, ambientales y trabajadores de los cinco continentes. Y creemos que ese es el camino, lejos de atrincherarnos en nuestras fronteras, es dar una pelea profunda en nuestras naciones, pero siempre con una perspectiva internacional de lucha, de solidaridad, de intercambio, de lazos entre pueblos para enfrentar a los diferentes gobiernos peones de las grandes corporaciones y de los diferentes imperialismos que se tratan de montar sobre nuestras vidas y sobre nuestros destinos. Hoy yo creo que nunca como antes ha estado tan vigente el debate internacional y urge tener una mirada en todo el mundo, un ojo en los pueblos que están resistiendo, como pasa hoy en Cachemira, en Pakistán, que están sufriendo una persecución tremenda los activistas que han enfrentado a la mega minería y que son disidentes del gobierno pakistaní, como con el pueblo palestino, como todos los pueblos que están enfrentando dictaduras, autoritarismo, paquetes de ajuste en todo el planeta. Tenemos una tarea tremenda, histórica, que no solamente de retar a nuestros gobiernos entreguistas, sino la de construir un mundo solidario, igualitario, sin explotadores y sin explotados, ¿no? Entonces, esa tarea, que es una tarea estratégica, titánica, yo le tengo mucha confianza, creo que es el mejor tiempo de vida que podemos invertir quienes habitamos hoy nuestra tierra, nuestro suelo, porque, bueno, la crisis climática es una realidad y está poniendo en jaque a nuestra civilización. Y si no los enfrentamos nosotros, nos van a llevar puesto. Entonces, hoy más que nunca vale la pena no bajar los brazos, no desmoralizarse, no quedarnos en nuestras casas. Es construir red, es organización, mucha organización, para armar una perspectiva distinta, creyendo que hay un mundo distinto posible.
0: Bien, muchísimas gracias, compañera Jessy, por estas palabras que nos has
2: Muchas gracias,
0: compartido.
2: Jessy, y totalmente de acuerdo. Creemos que justo en estos tiempos es cada
0: Dale,
2: vez más urgente, cada vez más necesario juntarnos, organizarnos, construir esos otros mundos que ya de por sí existen, que ya de por sí los estamos poniendo en práctica, pese a toda la violencia y pese a todo lo que nos hacen estos intereses y sujetos capitalistas. Agradecerte un montón por participar acá. También contá con que tenés el espacio para cuando quieran incorporarse, informar, contrainformar, comunicarnos, y pues sin duda estaremos ahí conectadas y pendientes de lo que vaya a suceder el próximo 6 de agosto y lo que venga, y con toda la fortaleza y admiración también para el pueblo
3: bueno, muchas
2: argentino.
3: gracias,
2: Muchas,
3: chicos.
2: muchas gracias, Jessy, por estar con nosotras.
3: Un placer conocerles, che. Abrazo grande. Y feliz cumpleaños en la semana que
2: Y
3: viene.
2: pues eso, con eso creo que vamos a música, María.
1: Vamos con esta canción, El fracking y el shopping, de Edson Valentía y Adriana Lizcano.

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1: Estamos en Radio 8 de Octubre y bueno, ahora es mi turno de compartirles otro de los contenidos que les tenemos para el día de hoy. Como buen programa de Radio 8 de Octubre, aquí venimos bien apretujadas de información. Neri, vamos a ir a conversar sobre la huelga de trabajadores, trabajadoras en las empresas de monocultivo de piña en la zona norte. Vamos a viajar hasta la zona norte de este país, de Costa Rica, donde sabemos que resisten y desde ahorita, pero históricamente, las personas trabajadoras de los grandes monocultivos, donde reina la impunidad de la explotación laboral a manos de las grandes empresas agroindustriales. Y es que la semana pasada nos llegó una denuncia de un grupo de trabajadores y trabajadoras de una plantación en la trocha fronteriza, porque sí, pasan mucho más cosas en la trocha fronteriza de lo que pues suele hablar o le interesa hablar el gobierno. En la trocha fronteriza también se da explotación laboral y nadie de las autoridades hace nada al respecto. Y es por esto que este grupo de trabajadores tuvieron que entrar a huelga ante la empresa que no estaba respetando sus derechos laborales. Pero bueno, Neri, ¿nos comentás un poco más sobre cosas que suceden ahí en la zona norte?
2: Hola Vero, ¿me escuchan? Como que hay un poquito de...
1: Te escuchamos, sí.
2: Interferencia por ahí. Pero sí, vamos hacia la zona norte, ya este desgraciadamente es un tema recurrente en nuestro país, todo el tema de violaciones a los derechos laborales de diferentes monocultivos, ¿no? Estamos hablando de que nuestro país está realmente, desgraciadamente, lleno de monocultivos. Podemos pensar, por ejemplo, uno de los más denunciados es la piña, pero también podríamos hablar de el banano, incluso del café, por ejemplo, que... aunque a mí me pese mucho reconocerlo, por ejemplo, un bien que tanto, no sé si tan importante culturalmente, también, por ejemplo, el arroz en la zona norte o en la naranja, tantas cosas que explotan la tierra y que también esa explotación, como bien nos lo comentaban las compañeras que escuchamos hace rato, toda esa violencia se traslada también a los cuerpos de las personas que trabajan ahí. Por eso es que este grupo de trabajadores y trabajadoras se organizaron para exigir pues lo mínimo, las condiciones mínimas, ¿no? de trabajo. Vero.
1: Tenemos con nosotras para hablar sobre esto a Obed Morales. Él es abogado de este grupo de familias. Le vamos a dar el pase a Obed para que se presente y nos comente los motivos por los que estos trabajadores, trabajadoras le contactan e inician el proceso de huelga en esta empresa específico. Obed, ¿nos escuchas?
3: Sí, lo escucho perfectamente.
1: Perfecto, Obed. Entonces te damos el pase.
3: Bueno, buenos días. Gracias por el espacio. Buenos días también a quienes nos escuchan. Mi nombre es Obed Morales Barquero. Soy abogado. Me dedico a la defensa de los derechos de las personas trabajadoras. El día 7 de junio me contactan trabajadores de la zona fronteriza, sector conocido como La Trocha, en la zona norte. Me exponen su situación, me piden si los puedo visitar. El día 10 de junio, yo los visito, conversamos, me exponen su situación y ese mismo día firmamos poderes de representación para poder representarles. Lo que ellos me exponen es que elaboraban con un contratista piñas cultivadas de Costa Rica. Esa empresa tiene las fincas en el sector de Medio Queso, de ahí hasta llegar con fronteras, son 4 fincas, La Zaira, Primavera y otros 2 que se me olvidan el nombre. Ellos tienen la planta empacadora en Las Nacientes, en Santa Rosa de Pocosol. ellos me exponen que el contratista con el que trabajan, antes hay cuatro contratistas, pero con el que trabajan el señor Lucas Miranda, no le paga el salario mínimo de ley, no los asegura ante la Caja Costarricense de Seguro Social, no tienen pólizas de riesgos de trabajo, y una serie de irrespetos a sus derechos laborales. Ellos inician a reclamarle al contratista, y entonces el contratista opta por decirles que están despedidos. Simplemente así, de palabra, y sí, sin pretender darle ninguna prestación por liquidación ni nada. Entonces, ellos lo que quieren es que si los van a despedir, que lo despidan como corresponde, ¿verdad? Y de paso indicar, nunca existieron contratos laborales, poco carta de despido, hay una informalidad en ese sector, hay personas que se dedican a traer personas transfronterizas, la palabra es dura, durísima, pero básicamente las explotan y posteriormente las desechan, por lo que pretendían hacer con ellos. Entonces tratamos de organizarnos, iniciamos a tratar de conversar con el señor contratista, Lucas Miranda. Este señor lo que hace es que llama a las personas a que vayan a laborar y que un grupo que no fue a laborar. Entonces intentamos negociar con ese pequeño grupo que no fue a laborar. El señor es dificilísimo, dio un dinero parcial ahí como liquidación, porque él trata de evadir las responsabilidades que evidentemente tiene tanto él como la empresa de formas solidarias responsabilidades, ¿verdad? Daban montos muy pequeños de liquidación, según él. Los trabajadores continúan en la lucha, incluso los que llamaron a trabajar dijeron, no, es que nosotros no hacemos nada con que nos llamen a laborar de nuevo con las mismas condiciones, si no se nos soluciona nada. Debe solucionársenos la situación en la que estamos, y deciden ya en julio manifestarse frente a los portones principales de la empresa en Medio Queso.

para el que pactamos, fuimos, y no permitieron la representación de mi persona. El gerente general de la empresa, Billy Salas, se negó a aceptar que mi persona los representara. Los trabajadores no iban a ingresar, pero en aras de tener la negociación y en apego a la buena fe, yo conversé con los trabajadores y le dije que ingresaran. Eso sí, le recomendé no ir a sacar cálculos ni hablar de montos de dinero, que facilitaran solo la información de fechas de entrada, fecha de salidas y demás, pero los cálculos y demás correspondía sacarlos de forma conjunta en la empresa, sino ya en vía ministerial en RAC, en negociación. Los trabajadores ingresaron, dieron información, intentaron en algún momento sacar cálculos. Ellos se mantuvieron que no, que los cálculos ellos no iban a dar, ni se iban a poder sacar cálculos y persona presente. Entonces se obtuvo la información de parte de la empresa, que en algún momento ellos sintieron que fue más como un interrogatorio, y posterior al final se acordó que la empresa iba a mandar este lunes que pasó una propuesta de cálculos individualizada con respecto a la información que dieron los trabajadores. Sí, no llegó, ¿verdad? Esa información no llegó, y entonces los trabajadores estaban molestos, y el día de ayer hicieron de nuevo una nueva manifestación para exigir el tema de los cálculos. Y llama la atención que supuestamente uno de los muchachos que está ahí comunicó que levantaran la manifestación, que había recibido llamada de personeros de Casa Presidencial, que llamaran a que levantaran la manifestación y que la empresa se comprometía este viernes sin falta a dar los montos. Yo no estaba de acuerdo, honestamente. Sin embargo, soy muy respetuoso de los trabajadores y las trabajadoras deciden. Hicimos una pequeña asamblea, expusimos todo y sometimos a votación. El trabajador es de muy buen corazón. Entonces ellos nuevamente optaron por dar una nueva muestra de fe, a pesar de que ya han sido engañados y burlados, y dar tiempo hasta mañana viernes para que manden los cálculos de forma individualizada. Ayer, mientras estábamos ahí, se apersonó la inspección del Ministerio de Trabajo. Inspección me entrevistó a mi persona, y yo le comenté, porque hay alrededor de 7 personas trabajadoras menores de edad laborando, estaban laborando, y yo le indiqué sobre la importancia de tomar la entrevista. Ellos muy atentos dijeron que sí, que iban a tomar entrevista, que eran las primeras personas a las que iban a tomar entrevista, porque iban a tomar entrevista a una muestra de 20% de las 43 personas que van ahí, pero que dijo todas las personas menores de edad, tomaron entrevista. Yo les comenté que el día que estuvimos en Santa Rosa de Pocosol, una noticia muy, muy fuerte al final del día, cuando ya entrevistaron a todos, nos reunimos, de nuevo hicimos una asamblea ahí, agradecemos por la unidad, ¿verdad?, por mantener unidos, por la valentía. Esto es un acto de rebeldía que en el país no se da, y creo que es necesario y lo necesitamos en estos momentos. Y cuando estamos en eso, una de las menores de edad dijo unas cosas que más que importante causan o causaron en mí en ese momento muchísimo, muchísimo enojo. Me sentí impotente, me sentí con rabia, sentí muchas cosas, porque ella nos había indicado que ingresó a laborar cuando tenía 13 años, actualmente tiene 15 años, entró a laborar desde los 13 años y comentó en ese momento que para ingresar a laborar pasó por situaciones muy, muy complicadas, donde personas se aprovechan de la vulnerabilidad de una persona, de una niña con 13 años, y le pidieron cosas para poder ingresar, y aún estando laborando también continuaron las conductas. Entonces, ayer, por lo poco, porque no quise profundizar, pero yo creo que ella se abrió ayer en la entrevista al Ministerio de Trabajo. Eso me parece muy importante, porque yo tengo claro, el Ministerio de Trabajo nos va a decir que no compete continuar con la investigación, porque ya no hay relación laboral,
y el manual de

0: inspección del Ministerio de Trabajo, así lo indica, pero van a tener que, de oficio, pasar a las instituciones y a quien corresponda lo demás, si las compañeras, mujeres menores de edad, se abrieron a decir lo que han pasado, ¿verdad? Eso fue muy, muy, muy, muy duro para mí. El día que en Santa Rosa lo dijeron, estaba el papá por ahí, ver al papá agachar la cabeza y tragar grueso. Es muy duro. Una cosa es decirlo, otra cosa es verlo. Y yo me ponía en el lugar del papá, a escuchar a su hija de 15 años decir eso, la impotencia que se debe servir, que se debe sentir, perdón. Y sí, entonces lo que yo voy, ahí es tierra de nadie, y pasa de toda clase, no solo de violación de derechos laborales, trata de personas, violencia sexual, hay un montón de explotación laboral a personas en menores de edad, un montón de cosas, y es tierra de nadie, nadie está haciendo absolutamente nada. Entonces, yo ayer conversaba con ellos y decía, yo y espero, y en respeto a lo que ustedes decidieron en esta asamblea y votaron, yo esperaría también que pasen la propuesta para este viernes de los montos de forma individualizada, y si es así continuamos con las negociaciones, porque ya tenemos también fechas de conciliación en el Ministerio de Trabajo. El 7 de agosto iniciamos a las 8 de la mañana, tenemos programada todo el día para negociar a los 43 trabajadores. El Ministerio de Trabajo ya nos dio la fecha, ellos respondieron al curso de recibo, la empresa, y confirmó asistencia. Entonces, yo esperaría que sí, ¿verdad? Que sí envíen el viernes. Una vez más, también confiamos, igual que los trabajadores, en que pasen la propuesta, vamos a revisarla, y son montos que están dentro de los que ya nosotros tenemos, porque nosotros ya hicimos el trabajo desde hace como una semana de sacar los cálculos de cuánto se le deuda a todos los trabajadores. Son montos un poco elevados, porque parte de lo que pedimos, estamos negociando que se le dé la liquidación, se le den todos los aguinaldos adeudados, porque nunca se le pagaron aguinaldos, todas las vacaciones adeudadas. Hay trabajadores que tienen 8 años que nunca se le pagaron vacaciones ni aguinaldo, entonces son montos que se le dan un poquito. Entonces esperemos que la propuesta sea acorde con lo que se debe, ¿verdad? Y que no nos vayan a pasar montos risibles, y seguir vigilantes con esta situación,
1: claro.
0: ¿Qué pasa? ¿Y en qué terminamos? Esperemos que termine en buen puerto. Los trabajadores hacen un esfuerzo muy grande. Ayer hubo uno que dice que se desplazó, yo no conozco, desde Santa Rosa, que es de la zona fronteriza, al lado de Nicaragua, para adentro, no sé cuánto, y se desplazó 6 horas, caminó, porque no tenía para pagar moto, porque ahí lo que hay más que todo es moto. Caminó 6 horas desde las 2 de la mañana hasta las 8 de la mañana, que llegó ahí a la manifestación, y dice que no aguantaba los pies de caminar, que sentía que se le habían pelado, dice. Y es un sacrificio importante que están haciendo, porque ellos están seguros de que tienen derechos ahí por reclamar, y que quiere que se les honren esos derechos, ¿verdad?
1: Claro.
0: Y es de rescatar uno que está deseando que haya un despertar en este país y con algunas cosas, y que haya personas que realicen esto, es admirable.
1: Claro, Ed, muchas gracias por lo que nos contás. Yo creo que es muy importante, ¿verdad? Dar difusión a lo que sucede, que sabemos que los grandes medios de comunicación no ponen el foco, ¿verdad? Muchas veces estamos enrollados en una misma noticia, en una misma discusión, en un mismo tema, y sabemos que a los ricos y poderosos les funciona también, ¿verdad?, tener a las personas en un círculo sin salida, mientras eso no nos permite ver un montón de injusticias que también suceden en este país, pero sobre todo un montón de fuerzas que, como vos decís, de fueguitos que se despiertan por ahí, que siguen reclamando dignidad, que ponen en su vida completa para poder tener mejores condiciones para sus familias, ¿verdad?, para salir adelante, y saber cómo con tanta impunidad Mes tras mes, año tras año, llegan noticias de cómo las empresas agroindustriales, ¿verdad? Estas grandes plantaciones de piña, de naranja, de palma, siguen cometiendo las mismas explotaciones para con sus trabajadores, ¿verdad? Aprovechándose sobre todo de la población migrante, de la población menor de edad, situaciones que todavía hay quien dice, no, aquí en Costa Rica no hay trabajo infantil, ¿verdad? Y una escucha eso y sabe que lo que hay es un verdadero desconocimiento de la realidad que se vive en todo, a lo largo y ancho del territorio nacional. Nos quedan unos minutitos, hoy tal vez, bueno, para ampliar el foco. Nos quedan varios temas que son importantes, pero sobre todo hay uno que yo creo que es importante vos como abogado de derechos laborales, ¿verdad? Muchas veces se habla de esto, los derechos laborales son irrenunciables. Pero ¿eso qué significa? ¿Y por qué es que son irrenunciables? No es que mi jefe a mí me puede convencer de que, ah, no, vea, no acepte el aguinaldo y eso se lo pagamos mejor en todo el año y, ¿verdad? De pronto te ofrecen cosas y que vos por esa presión, por necesitar el trabajo, las aceptás, pero que sabemos que la legislación de derechos laborales, no solo a nivel nacional, sino a nivel internacional, lo que estipula es que nadie puede renunciar a sus derechos. Tal vez contanos por qué eso es así, por qué hay que recordarlo y por qué hay que defenderlo. Porque muchas veces sabemos que los empresarios tienen como otro tipo de intereses, ¿verdad? O engañan a sus trabajadores con algunos cuentos.
0: Sí, básicamente este tema de que los derechos laborales son irrenunciables ya para proteger la parte más débil de la relación, que en todo caso va a ser la persona trabajadora, ¿verdad? El patrón no tiene ni el poder en la relación patrono trabajador, entonces se trata de proteger. Pasa que algo tan básico a veces los trabajadores desconocen. Y yo lo vi en este caso concreto, cuando el contratista Don Lucas le ofreció montos muy inferiores, porque incluso a uno le dio 250 mil colones, ¿verdad?, a un trabajador, y ellos estaban que no le iban a recibir, pero y también me habían dicho que no tenían absolutamente nada porque han estado sin trabajar estos días después de eso, ¿verdad? Pues yo les explicaba a ellos que el hecho de que ellos decidieran recibir ese dinero no era que podían renunciar a seguir la lucha, ¿verdad? Por cobrar lo que ellos creen que le corresponde. Entonces, al final, ellos lo entendieron, recibieron los montos que le estaba ofreciendo el contratista y continuaron con la lucha. Entonces, eso es muy importante que las personas trabajadoras lo entiendan, ¿verdad? Que los derechos laborales son irrenunciables, al menos que sea algo que produzca cosa juzgada, ¿verdad? Como un acuerdo RAC o una sentencia de un ente judicial, pero mientras no sea así, puede seguir reclamando los derechos laborales.
1: Bueno, Ed, muchísimas gracias. En un minutito nada más, así menos de un minutito, tal vez si le envías un mensaje final a las personas que te están escuchando, también, bueno, nada más decirte que aquí vamos a seguir presentes de la lucha que lleven estos compañeros trabajadores y trabajadoras en la zona norte, ¿verdad? Para difundir lo que haya que difundir. Y ahora sí, el pase para que te despidas de todas las personas que te están escuchando.
0: Sino a las personas que me escuchan, en especial a las personas trabajadoras, decirles que es importante la unidad de clase, que es importante que en estos tiempos nos unamos para defender nuestros derechos, lo que creemos que es importante, ¿verdad? Históricamente ha sido así, nadie nos ha regalado nada, ni nos van a regalar ni hoy, ni mañana, ni nunca. La única opción o el único camino que nos queda es unirnos, entonces hacer el llamado a unirnos y a dejar el miedo y felicitar a todos los trabajadores y las trabajadoras que se rebelan en estos tiempos y deciden dar un paso al frente, ¿verdad? Porque sé que no solamente estos compañeros de la zona norte, sé que en diferentes partes del país hay personas que lo están haciendo, entonces felicitar a esas personas.
1: Muchísimas gracias y bueno, esperamos que las denuncias, tal cual nos las estás compartiendo, resuenen, ¿verdad?, en las de diferentes personas de esta institucionalidad que se supone que debe estar ahí para respaldar la vida, la calidad de vida, la dignidad, los derechos de todas las personas, no solo trabajadoras, sino como vos decías, mujeres menores de edad que están sufriendo violencia directa sobre sus cuerpos. Entonces seguimos al tanto de lo que acontezca, de lo que haya que denunciar. Y bueno, Radio Escucha, se nos acabó el programa. Ahora sí, nos vamos despidiendo. Les trajimos muchísima información. 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Saludamos a quienes están en las retransmisiones, a quienes en controles hacen posible que esto suene. Nos despedimos con una canción. Escucharemos a Teorema y Mapache con esto que se llama Aguantando.
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0: entrevista a Caterina Calia, abogada de la compañera presa anarquista Ana Beniamino y parte del equipo jurídico del compañero Alfredo Cosby, en huelga de hambre desde el 20 de octubre de 2022 contra el régimen de tortura 41 bis. Bienvenidas, compañeras, estamos acá en una entrevista muy especial, contactándonos desde acá, Gualmapu, el territorio ocupado por el Estado chileno. Nos encontramos con la abogada Caterina Calia, abogada de varios presos y presas revolucionarias que se encuentran bajo el 41 bis en Italia. También la compañera es abogada de Ana Beniamino y parte del equipo jurídico que está apoyando al compañero Alfredo Cospito. También nos encontramos con la compañera Mara de la Asamblea de Apoyo a Alfredo Cospito y a los presos revolucionarios en lucha de Roma. Bienvenidas, compañeras, y gracias por aceptar esta invitación de esta entrevista con Radio La Zarzamora. ¿Cómo se encuentran?
1: Muy bien, gracias. Y estamos acá, bueno, desde distinto lado de territorio de Italia.
0: Bueno, queremos profundizar más sobre lo que es el 41 bis, que es un régimen que comienza en los años 70, ¿cierto? Primeramente aplicado a algunos compañeros de la Brigada Roja en años de insurrección contra el Estado en Italia, pero solamente se le aplicó un año. Posteriormente lo volvieron a ocupar en los 90 para los casos de mafia luego de dos ataques a un juez. Bueno, compañera Caterina, sabemos que representas legalmente a la defensa de la compañera anarquista Ana Beniamino y que trabajas también junto al abogado Flavio Rossi, que lleva el caso de Alfredo Cospito. Cuéntanos, compañera, en este proceso, nosotros sabemos que estos dos compañeros, Ana Beniamino y Alfredo Cospito, están dentro de un proceso que se llama Scrita Manent, que fue una recalificación de las condenas que ambos tenían, ¿cierto? Y en la cual comienzan a ser inculpados de masacre política con esta figura legal. Cuéntanos, compañera, de qué se trata esta figura legal que ocupan esta vez para criminalizar a nuestros compañeros.
1: Yo soy la abogada de Ana y también de algunos presos políticos de las Brigadas Rosas que están presos desde 18 años. Y también colaboro juntos con Flavio, el abogado histórico de Alfredo. Relativamente al procedimiento de Scripta Manent, donde los dos son acusado inizialmente de masacre común, quiero aclarar unas cosas, que se llega a la condena de estos dos compañeros senza ningún elemento directo que van a dar acusación a estos compañeros. Y este procedimiento llega hasta el último grado de juicio acá en Italia, que es la Corte de Casación, que es l'ultimo grado de juicio, y en este entonces van a cambiar su condena, no más en masacre común, sino en masacre político. Eso quiere decir que, según la acusación, es masacre en contra de la seguridad del Estado. Todo este juicio se lleva a cabo, como decimos antes, sin ningún elemento directo que va a acusar los dos compañeros, y se trata, según la acusación, de 300 gramos de pólvora explosiva que son puestos en un basurero, que tampoco ese basurero nunca explotó. Hay en la imagen de reconstrucción de la acusación, hay dos basureros juntos y se ve muy claramente que no explotaron. Y el tema es que en Italia esta acusación que le están dando de masacre político en contra de la seguridad del Estado no se dio tampoco en los años donde hubo unas masacres que sí llevaron muchos muertos y explotación y ataque muy fuerte.
0: Claro, estamos hablando ahora de acciones que no se llevaron la vida de nadie, es decir, sin víctimas fatales ni tampoco heridas o heridos, sino que más bien una acción con objetos inertes, ¿cierto? Que es considerada un ataque en definitiva al Estado. Sería algo paralelo tal vez a lo que pasa acá con la ley de seguridad interior del Estado.
1: Sí.
2: Anche in Cile ci sono
1: Como
2: delle
1: se entendió de lo que tú dijiste, también en
2: diciamo, che
1: Chile
2: vengono
1: existe,
2: applicate
1: digamos, una clase
2: anarchici,
1: de, digamos,
2: insomma,
1: de ordenamiento che
2: se non sei
1: básicamente se quieren
2: compliant.
1: aplicar a los
2: Allora, quindi
1: anarquistas
2: appunto
1: o a los
2: questo
1: revolucionarios, que es la que
2: intervento
1: tú decías de la
2: può
1: ley de
2: darsi
1: seguridad
2: quello di
1: anterior.
2: un
1: Para
2: progetto che è
1: regresar un
2: stato
1: poco a lo que
2: sviluppato
1: es
2: in Italia già
1: el
2: da
1: tema,
2: anni, salvo che appunto
1: el primer dato que tenemos
2: questi
1: que
2: temi erano
1: poner en
2: stati oggetto di
1: consideración es
2: un'indagine
1: que
2: nel
1: esa clase de
2: 2007
1: juicio y de acusación,
2: immediatamente dopo
1: ellos,
2: i
1: el
2: fatti,
1: Estado, ya la
2: insomma,
1: pensó en el
2: e quantificata
1: 2007. En cuantos,
2: l'indagine sulla
1: después que
2: base di
1: hubo
2: questi temi.
1: ese,
2: Quindi lui
1: ese
2: in quel
1: ordigno que
2: momento
1: explotó
2: nuovo
1: en
2: che
1: frente
2: loro hanno
1: de la escuela de
2: utilizzato per
1: Carabineros,
2: cercare di intanto
1: ya los compañeros
2: poterlo,
1: fueron bajo
2: come
1: una
2: dirti,
1: indagen, un juicio, pero
2: ridargli
1: que
2: un
1: no
2: nuovo
1: volvió a
2: perché
1: ser
2: loro
1: juicio
2: quando hanno
1: completo
2: iniziato
1: porque
2: a
1: no
2: fare
1: tenía, no eran
2: intercettazioni
1: suficientes las pruebas
2: ambientali,
1: a sus
2: non c'era
1: cargo,
2: stata
1: porque eran nada más
2: un'indagine
1: pruebas indirectas. Lo que cambia la situación
2: nel 2007,
1: desde el
2: dopo questa
1: 2007 para
2: conversazione
1: llegar
2: pagina 6
1: hasta, digamos, el día
2: senza
1: de hoy,
2: gli
1: fue
2: elementi.
1: que
2: E poi
1: hubo
2: dopo
1: una
2: che
1: intercettazione
2: Alfredo si è
1: ambientale
2: fermato
1: que,
2: per
1: digamos, se volvió a
2: aspettarlo
1: poner
2: parlando
1: a
2: di un
1: cargo
2: nuovo
1: de los indagados, de Anna y de
2: incidente
1: Alfredo,
2: sia stato
1: después que
2: reale,
1: Alfredo tiene el
2: sulla
1: juicio
2: base di
1: por
2: questi
1: el
2: loro
1: caso
2: contatti
1: del
2: all'estero,
1: disparo ad
2: che
1: Adinolfi,
2: in
1: que
2: realtà
1: es
2: arrivano poi
1: el
2: a questo
1: CEO de la
2: locale che
1: Ansaldo
2: sono
1: Nucleare en ese
2: poi che si
1: entonces.
2: sono
1: En ese
2: conclusi con
1: momento
2: questa,
1: vuelven a construir este juicio en contra de los compañeros y de ahí retoman lo que eran todos los elementos que en el
2: nella
1: 2007
2: quale
1: no,
2: un
1: no
2: reato
1: llegaron a
2: del
1: tener
2: 2007
1: juicio ni nada
2: contro
1: porque no tenían
2: Teodoro
1: prueba
2: Ludovico,
1: suficiente
2: che
1: y en
2: prevede
1: ese momento lo
2: l'impunità della
1: volvieron
2: pena
1: a poner,
2: d'arresto,
1: quiere
2: insomma, non
1: decir que en
2: prevede
1: esa clase de línea
2: un minimo
1: política
2: di
1: y
2: un
1: de
2: massimo, ma una
1: código
2: pena
1: penal que
2: minima a
1: hay en el
2: quello
1: país de Italia,
2: illegale,
1: que es
2: diciamo,
1: un, todavía el código
2: democratico.
1: penal, el código Rocco, que se decidió bajo el régimen fascista, los cambiaron, volvieron a abrir este juicio y los recalificaron en masacre político. La masacre política, como su condena, exactamente porque viene de ese tiempo, del código Rocco, tiene nada más solo como única forma de pena y de condena. Es una condena fija que quiere decir que no tiene ni un mínimo ni un máximo de tiempo de prisión al cual puede ser condenado y ya eso no tiene nada que ver con un régimen supuestamente democrático.
0: Exactamente. Compañera,
1: Sí.
0: nosotras sabemos a grandes rasgos lo que es el 41 bis, que bueno, es
1: Sí.
0: este régimen, ¿cierto?, que se les está aplicando a partir de justamente esta recalificación, ¿cierto?, de las causas de la compañera y el compañero en cuanto a lo que es una masacre política. Cuéntenos en qué consiste específicamente este régimen de tortura 41 bis y qué derechos fundamentales son vulnerados con él.
2: Sí. Allora, il
1: El
2: 41 bis
1: régimen de 41
2: è
1: bis, como
2: stato,
1: ya tú
2: l'hai
1: comentaste en la
2: ricordato
1: introducción,
2: nell'introduzione, no?
1: empezó
2: È
1: a existir
2: stato,
1: bajo el nombre del Código 90 durante
2: diciamo,
1: los
2: negli
1: años
2: anni 90, fino
1: 70, 80
2: 80, negli anni
1: y
2: 80,
1: hasta los
2: 90,
1: últimos años de los
2: 90,
1: años
2: che penso
1: 80.
2: abbia
1: En
2: coinvolto
1: esta etapa
2: tantissimi prigionieri
1: se ocupò
2: politici
1: en contra
2: della
1: de los
2: guerriglia di quegli
1: grupos
2: anni
1: y de los
2: e coloro che
1: luchadores
2: incarcerano
1: revolucionarios de este
2: soldati
1: entonces.
2: in
1: En esta
2: Italia,
1: etapa,
2: insomma,
1: adentro de las cárceles,
2: è
1: fueron
2: stato
1: puestos más
2: applicato
1: de
2: un regime
1: 5.000
2: economico, è
1: compañeros,
2: stato
1: pero por
2: applicato
1: un
2: negli
1: tiempo muy,
2: anni
1: muy breve, en el cual,
2: dal
1: digamos, como tú comentaste
2: 90
1: antes, había,
2: fino
1: digamos,
2: al regime del Covid.
1: un peligro por la seguridad del Estado, donde en ese entonces existían grupos armados y otra forma de guerrilla. En el 1986 ese artículo fue abrogado, ese artículo 90, y fue reconvertido en el artículo del cual ahora hablamos, que es el 41 bis, que básicamente suspende todas las formas de derecho y de posibilidad de los presos de tener cualquier forma de accesibilidad, y es básicamente una forma de annientamiento. El 41 bis, digamos que fue aplicado en el 92 después de unos atentados a unos magistrados acá en Italia, básicamente quiere que se rompan todos los legames, todos los relados con las organizaciones. En el 92 son más de 300 personas que según son parte de organizaciones mafiosas, que el Estado con ese artículo decide de ponerlo, digamos, completamente aislado. Lo que pasa en ese momento es que no hay más, y luego lo ocuparon también por presos de las Brigadas Rosas, pero que ellos no son activos desde más de 20 años. No hay ahora en Italia más organizaciones armadas, y lo que ellos quieren aplicarlo, bueno, lo aplicaron ad Alfredo, y como comentamos antes, que es un artículo que según lo quieren aplicar, porque no tienes que tener ninguna relación con tu organización de origen, de proveniencia, para no mandar, para no dar orden, lo están aplicando ahora ad Alfredo, que es un anarquista, el cual no corresponde a ninguna organización, y él exactamente per ser anarquista no da orden ni está bajo ningún mando. Esto es, digamos, el régimen del 41 bis, cómo se llega hasta el día de hoy, la absurdidad de este régimen.
3: Allora,
1: para entrar un poco en el vivo de cuáles son las restricciones y qué quiere decir el régimen del 41 bis, bueno, primero es que no tiene la posibilidad más que una vez al mes de poder encontrar tus familiares. Esos encuentros tienen que ser únicamente con un vidrio que separa el preso de sus familiares, así que hay personas que son más de 30 años que no pueden tocar ni abrazar sus familiares o su relativo que lo van a encontrar. Esto, digamos, es una de las primeras formas en las cuales quieren annientar completamente, aislar completamente también a nivel sensorial las personas. Luego hay varias otras formas de encerramiento. Una de esas es que no puede tener libros que te lo envíen. Únicamente puedes pedir a la prisión, digamos, a la dirección de la prisión, que tú puedas comprar unos libros. El tema de eso, que también no es otra forma de un total annientamiento que quieren hacer, en el caso de Alfredo, luego se vuelve aún más fuerte, porque muchas de las publicaciones o de los libros que Alfredo quiere, ¿no?, quiere tener, quiere leer, son publicaciones que no tienen registro, porque son publicaciones informales o porque son publicaciones que no se encuentran en las librerías así, digamos, formal, donde hay el permiso que sí se puedan comprar. Y también no puede leer nada que tenga un contenido político. Por ejemplo, en un caso de un preso que la abogada está siguiendo, él pidió de leer un libro de Brecht, que son escritos políticos, y no se los permitieron. Eso es una forma completa de aislamiento total. Además, no se pueden recibir cartas. Todas las cartas que se va recibiendo tienen que pasar por el visto bueno de la administración penitenciaria, pero muchas de estas, en el caso de Alfredo y de los prisioneros revolucionarios, no te llegan o no hacen que te llegan. Además, por ejemplo, también los periódicos que ahí hay, se los entregan a Alfredo, pero con todos los recortes y los juegos sobre todo lo que es, son temas políticos y más que todo sobre lo que tienes que ver con su decisión de hacer esta huelga de hambre. Y él no puede ni saber, ¿no?, lo que andan escribiendo sobre su caso y su lucha. Digamos que como si fueran las Argentinas de los años 80. Además, otro tema que va a pasar en el 41 bis es que tiene solo una hora para el paseo a la hora de área. No soy segura que también en Chile se diga así, pero bueno, el permiso, digamos, de darse una vuelta en la cárcel. Y en el 41 bis son ellos, la administración penitenciaria, que elige con quién puedes tener esta hora de área. En ese caso, en el caso de Alfredo y de los presos de la Brigada Rosa que están ahí, los presos revolucionarios, esto es un tema muy fuerte porque te ponen a hacer esta hora con presos, digamos, de mafia o de otro que tiene completamente otro sistema y otra forma de ver también el mundo. Así que tampoco puede ir compartiendo cosas y discursos en esa hora que tú tienes, la única hora que tienes al día. Claramente, frente a toda esta situación que Alfredo vio y tocó con mano, esta situación, digamos, de anientamiento total, él empezó y decidió de no aceptar de estar en una tumba para los vivos, y empezó su lucha con su huelga de hambre en contra del régimen del 41 bis, y de ahí empezó a luchar también para todos los presos que andan adentro, ¿no?, de esta clase de régimen y de tortura.
0: Perfecto, entonces estamos entendiendo que este régimen, ¿cierto?, se le está aplicando con una finalidad bien específica, que es justamente evitar cualquier tipo de expresión política que pueda generar el compañero y también cualquier tipo de reflexión individual política que pueda generar a partir de el material externo. Una prisión política, en definitiva, con un amedrentamiento político.
1: Sí.
3: Sí. Ad Alfredo en particular.
1: Bueno, en el caso específico de Alfredo, ese régimen los aplicaron para que él no pueda hablar con los compañeros, no con ninguna organización que no existe, sino justamente con todos los compañeros. Y la cosa que pasó es que por Alfredo fue definido que su clase de lucha, la huelga de hambre, que es una de las huelgas supuestamente definida más pacífica, se les definió como un arma que Alfredo está ocupando, y también las movilizaciones de los compañeros que hay afuera son la forma en la cual él supuestamente envía, digamos, indicación de lucha de lo que pasa afuera a los compañeros y a las compañeras. Así que por eso también las movilizaciones son forma, digamos, de responder a eso. Eso es como construyeron.
3: Hanno provato nei confronti di Alfredo a criminalizzare.
1: Bueno, los que sucedió con Alfredo consideran que la forma en la cual Alfredo está llevando esta lucha, ad Alfredo se les aplicó esta clase de régimen para que él no pudiera, digamos, tener ningún contacto con los compañeros y no con ninguna organización. Esto como los comentamos, digamos, hace un rato. Y consideran que esta huelga que Alfredo está llevando es un arma. Eso se ve muy claro porque hay una... Porque la magistratura intentó criminalizar también lo que Alfredo escribió en estos años, desde que estuvo adentro del régimen de alta seguridad, que no es el 41 bis, pero un régimen de alta seguridad, a una revista, digamos, anarquista. Y se consideró que también que lo que él escribió fue así, eran como una forma de comunicación y de instigación hacia afuera. Esto fue un juicio que se llevó a cabo por la Corte de Justicia, por el Tribunal de Perugia, y que luego, cuando se hizo la primera apelación, el Tribunal de la Libertad de esta ciudad de Perugia, que es donde se editan, donde se editaban esta revista, ya anuló esta clase de acusación bajo el tema que no era ninguna clase de astigación, sino que era una forma de manifestar un libre pensamiento. La acusación se apeló a la Corte de Casación de Italia para que se anuló, digamos, esta forma en la cual se había reconocido por el Tribunal de la Libertad que no era ninguna forma de instigación. Esto sí lo reametieron en el juicio y les dieron condena adentro cuando él ya se encontraba adentro de la cárcel. Otra vez se hizo una apelación al Tribunal de la Libertad y 10 días atrás por fin se declaró que no había ninguna forma de instigación en esto y que, como se decía antes, era nada más una forma de expresión de su pensamiento. A pesar de eso, quiere decir que no hay ninguna base por la cual hay ninguna forma de instigación, que supuestamente Alfredo está haciendo ninguna clase de organización que no existe, ad Alfredo se siguen rechazando todos los pedidos que se están haciendo, todos los distintos niveles de juicio en el cual se apela para que saquen, bueno, que Alfredo pueda salir de esta clase de régimen, se los está rechazando todo, hasta l'ultima apelación que se hizo, que es para razón de salud, para razón de incompatibilidad por estar adentro de esa clase de régimen, rechazaron el día de ayer también esa, porque no le importan, por Alfredo no importan la condición de salud, a pesar que esto es una forma que se aplica a muchos presos adentro de este régimen, para Alfredo no importa esta clase, no importa su condición de salud, porque según es él que se procuró esta condición de salud. El tema es que acá en Italia, en esa supuesta superdemocracia de Italia, del país más demócrata, no acepta ninguna forma, digamos, de pedido sobre esto, a pesar que en Turquía, en un régimen como lo de Turquía, sí se aceptaron, digamos, estos pedidos en casos muy, muy parecidos. Con Alfredo siguen sin aceptar ninguna forma de pedido, porque según el Estado y la magistratura y este cuerpo que es la DNAA, quiere decir el Departamento Antimafia, y hace unos años se volvió a ser también antimafia y antiterrorismo, todo sus pedidos es una forma de recato al Estado, y por esto si les no aceptan ningún pedido, los cambiaron en masacre político, porque Alfredo tiene el símbolo que él representa.
0: Sí, se comprende con, bueno, todo lo que ha sido la, no sé, la seguidilla de acciones a nivel mundial, ¿cierto?, en apoyo al compañero Alfredo Cospito. Ahora, estábamos conversando, nos mencionaban recién sobre la condición grave de salud del compañero. ¿Nos pueden contar en qué condición actual se encuentra Alfredo Cospito? Sabemos que lleva más de 155 días de huelga de hambre. También, bueno, hemos recibido noticias de hace pocos días atrás, una crisis cardíaca que él sufre sufre. Nos gustaría saber hoy cómo se encuentra el compañero Alfredo Cospito con respecto a su salud y, bueno, si toda esta huelga le ha generado ya daños irreversibles.
3: Sí,
1: las condiciones de salud del compañero de Alfredo ahora es muy grave. Además que tuvo un problema y una crisis cardíaca, a pesar de esto, los médicos quisieron minimizar este hecho. Y también frente al tribunal, que ayer dio su decisión final, que no va a permitir a Alfredo de irse a curar en un régimen distinto de lo que es el 41 bis, quisieron minimizar eso y dijeron que fue el instrumento con el cual Alfredo está constantemente bajo control por el nivel de la función cardíaca, que no funcionó, que tuvo un problema, nada más fue un problema del instrumento, a pesar que el mismo Alfredo sí sintió dolor al pecho, sí llamó de inmediato los doctores que intervinieron y que le hicieron un suero con potasio adentro para restabilizar el nivel cardíaco. A pesar de esto, los jueces, junto con los médicos, no consideraron ese hecho como un problema de gran entidad de la salud de Alfredo. El tema es que Alfredo ya tiene problemas neurológicos importantes, o su pie, uno de sus pies, ya no tiene sensibilidad y no es muy difícil que los pueda mover. En ese momento Alfredo nada más está tomando integradores de vitaminas, nada que tiene proteínas adentro, nunca tomó nada con proteínas adentro, pero lo que es la otra etapa, ¿no?, en el cual Alfredo tienes que, digamos, que seguir, digamos, para enfrentar ese juicio del día 18 de abril. En ese juicio del 18 de abril es cuando la Corte Constitucional tiene que declarar bajo una atenuante, bueno, o una atenuante específica, que le vaya quitando la pena del ergastolo, o que quiero decir condena perpetua, que es por razón de lieve entidad, quiere decir porque el hecho del cual lo están condenando no hizo ningún daño material, no mató a nadie, y si la Corte Constitucional aceptará esa attenuante della lieve entità, potrebbe tendere una condanna a 30 anni che quitaría la forma dell'ergastolo come forma di unica condanna che, come commentamos anteriormente, è lo che hasta la fecha sì le están dando por massacre politico. La idea è di esperar, bueno, de lograr que se puedan convencer a Alfredo a tomar unos integradores también proteicos, como ya se están haciendo, como se hacen en huelgas de hambre en varios otros países, para que él pueda llegar vivo a este juicio del 18 de abril.
0: Ahora ya está, entonces este juicio sería el próximo paso a seguir, ¿cierto? El de abril. Si se agota este último recurso, ¿qué estrategia legal viene después de agotar estas instancias nacionales? Por ahí supimos que se estaba pensando en optar a organismos internacionales. Cuéntenos más profundamente eso.
1: Sí. El juicio que como comentamos antes está esperando por el día 18 de abril, quiero aclarar que no tiene que ver directamente con el tema del 41 bis del régimen en el cual está Alfredo. Tiene que ver con la acusación que hizo la Corte de Torino en el procedimiento Scriptamanent, que es por la pena final, por el cargo final que se le va a dar ad Alfredo. Como explicamos antes, el tema de las atenuantes por la lieve entidad del hecho de lo que está en este juicio podría servir por balancear la acusación a cargo de Alfredo, lo que comentamos es que se quita desde el tema de ergástolo y va a ser una condena a 30 años, y eso se va a balancear con la forma de recidiva. Bueno, porque en Italia, digamos, hay a nivel jurídico el tema de los hechos agravantes, quiere decir los que sí agravan la situación en el momento del juicio y las formas en las cuales se atenúan los cargos y los años y la condena que se le va a dar en este caso ad Alfredo, se pueden balancear en los que se le está pidiendo el día 18, porque él tuvo una agravante en ese caso, que es una recidiva, quiere decir que él reiteró una forma de comportamiento que se dio con el juicio en su contra, con el disparo all'ingegner Adinolfi della Ansaldo Nucleare. Eso quiere decir que ese procedimiento no va a tener una directa forma sobre el régimen del 41 bis, pero sí puede ser, digamos, una resolución positiva por el cargo, bueno, por los cargos del cual él sí está acusado. Así que quiere decir que es en contra, digamos, del ergástolo. La otra forma que se hicieron de recurso por el caso de Alfredo, en este caso por el tema del 41 bis, fue a la ONU por las condiciones degradantes en el cual l'Italia lleva Alfredo como preso dentro de este régimen. La ONU sí aceptó ese recurso y sí dijo que son condiciones degradantes por un preso y que pide que no se apliquen un régimen inhumano al preso que está dentro del 41 bis. Pero ese recurso che si hizo all'ONU se decidió sospenderlo e annullarlo por dar la posibilità di hacer un pedido alla SEDO. La SEDO es la Corte Europea de los Derechos dell'Uomo, dell'Hombre, y eso se puede dar nada más después que se hicieron todas las apelaciones a la corte, a los juicios que existen en Italia y también que no pueden estar dos recursos puestos al mismo tiempo. Por esta razón se decidió suspender y no seguir con el recurso a la ONU y esperar que la SEDU se vaya a exprimir su juicio sobre eso en el menor tiempo posible. Esto para permitir, digamos, que su juicio sea todavía válido en cuanto Alfredo todavía esté en vida. Otra cosa que se va a hacer como forma, digamos, legal es una segunda apelación al ministro de la Justicia de Italia por pedir la revoca de esa clase de condena al 41 bis. Aunque a pesar de eso no tenemos muchas esperanzas que ese ministro de la Justicia en un gobierno fascista como es lo de Italia lo vaya revocando. Ya se hizo ese pedido, ya él dijo que no exprimió su parecer negativo, porque básicamente ese gobierno quieren que Alfredo sea amnientado completamente. Si solo pensamos que pidió a la Francia las consignas de unos cuantos refugiados políticos que ahí andaban desde más de 40 años y que la Francia

0: su ambientamiento. El tema es que si se logra, tenemos que entender que si se logra hacer que Alfredo pueda llegar al día 18 de abril y que haya un juicio favorable para él, él pueda parar con la huelga de hambre. Porque a pesar que eso no tiene que ver con el 41 bis, pero puede ser una forma en la cual Alfredo pueda seguir luchando y adentro, digamos, y afuera, porque en todos estos 40 años nunca se pudo hablar del 41 bis como forma de tortura y de las condiciones de annientamiento que hay adentro de este régimen, porque cualquier palabra que salía en contra de esta clase de régimen del 41 bis era como si se quisiera hacer un regalo a las organizaciones mafiosas. Y solo Alfredo, solo su lucha y su determinación llegó a la posibilidad que sí se puso el tema del 41 bis como forma de tortura. A pesar pero de todo esto, sabemos que ya la salud de Alfredo está en condición muy, muy crítica y es prevedible que una situación en esta situación, aunque él pueda, digamos, interrumpir su huelga de hambre, esta forma de lucha, recuperarse adentro del régimen del 41 bis después de todos los daños neurológicos, y esto como va a ser también esto muy complejo y muy frágil, digamos, como condiciones. Y bueno, por mi parte, los que yo sí espero que Alfredo haga es que para él sea, digamos, sea bueno la forma que luchó hasta ahora para sacar afuera de lo que es el 41 bis y esa forma de tortura, y que para él sea suficiente el tema que también afuera se sigue luchando en contra de este régimen.
1: Exactamente, como ustedes igual mencionaban, esta lucha que se ha generado a partir de esta huelga de hambre que lleva a cabo el compañero Alfredo Cóspito, ha puesto en la mesa este tema del 41 bis y bueno, ha logrado hacer el compañero, gracias a su lucha, que todo el mundo se entere en qué consiste este nefasto régimen de tortura inhumano. Así que por ese lado, claro, compartimos de que en ese aspecto ya es una victoria la huelga de Alfredo Cóspito. Ahora, compañeras, con respecto a la compañera Ana Beniamino, queremos saber también cuáles son las condiciones en las cuales se encuentra la compañera y también si es posible que este régimen se le sea aplicado a ella también.
2: Sí. Allora, Anna Beniamino è detenuta.
0: Bueno, las condiciones de Anna en este momento, Anna se encuentra retenida nel cárcel de Rebibbia en Roma, en una sección de AS2, que es una sección de máxima seguridad. Las condiciones que ella vive ahí adentro son muy malas, digamos que ella son solo dos personas ahí, y es ella y una mujer que es detenida por terrorismo islámico y que tiene grave trastorno psiquiátrico. Así que eso quiere decir que como si ella fuera ahí en un total aislamiento, a pesar del tema que no puede, digamos, tener ninguna clase, digamos, de relación ahí adentro. Y esa situación es muy, digamos, muy ilegal porque es un aislamiento de facto. Pero ella, bueno, es una compañera muy fuerte. En ese momento se puso a hacer estudio universitario, está haciendo la facultad de ciencia herbolaria, puede tener colloquio con su compañero y conmigo como abogada. La forma en la cual ella es en esta clase de aislamiento y esas condiciones, a pesar de

0: ilegal, pero por el momento no quieren hacer una forma de protesta en contra de eso, porque también eso puede llevar al tema que la pueden trasladar en otra cárcel y en otra situación que puede ser aún peor de esa donde se encuentra en ese momento. A pesar de las preguntas que hiciste sobre el tema, si también Anna puede ser trasladada en un régimen de 41 bis, bueno, en teoría el 41 bis se puede aplicar, sí, también Anna, a todos los que tienen la agravante en su condena de terrorismo. Ahora, en Italia, terrorismo es un agravante que se da en muchísimos casos de lucha. Y en esos tiempos también el gobierno está tratando de hacer un reato que es el terrorismo de piazza, de calle, digamos, que también por hecho de muy poca entidad, que quiere decir algunas cosas que puede ser damnada o algunas rupturas, quieren que se lleve ese reato de terrorismo de calle. Eso va a aclarar muy, muy bien el tema que el 41 bis es una forma de régimen que supuestamente se puede dar a todos los que quieren luchar en contra del Estado. Hasta la fecha de hoy no creo que lo van a dar a Damna también el régimen de 41 bis, porque el gobierno sí se dio cuenta que cuando condenó a Alfredo a esa clase de régimen, afuera se dieron muchas reacciones que pusieron el gobierno en una forma, digamos, de dieron muchos problemas al gobierno. Pero, por supuesto, no podemos en ninguna forma excluir que intenten dar esa forma de régimen a todos los que luchan. Además, Anna, sí, por el tema de Alfredo, es muy, como todos, preocupada por él, porque ellos tienen un muy fuerte ligado, porque además que son compañeros, fueron compañeros de vida por más de 25 años, también ella hizo una huelga de hambre en soporte a Alfredo, en solidaridad a Alfredo, que fue por un mes, pero su condición de salud, porque tuvo una cirugía por un cáncer hace 2 años, no les permitieron de seguir esta huelga en solidaridad con Alfredo, pero siguen escribiendo, publicando, haciendo que salgan escritos sobre las condiciones y el acanimiento que hay en contra de Alfredo. Ella quiere hacer muchas cosas por Alfredo, pero no se va a intrometer en ninguna forma en las decisiones que va a tomar Alfredo, porque, por supuesto, la forma en la cual él deja libre a Alfredo de tomar su decisión y no se va a intrometer como si alguien se pudiera intrometer en la decisión que ella va a tomar. Y esto, por supuesto, no lo va a hacer en ninguna forma. Como podemos imaginar, es muy preocupada ella, como lo somos todos nosotros.
1: La compañera Ana, bueno, desde acá, y aprovechando que está la abogada también, Karina, le enviamos un gran abrazo y mucho nehuén, que decimos acá en Gualmapu, mucha fuerza para esta compañera también combatiente que merece todo el respeto. También seguimos su huelga de hambre y sus declaraciones, así que es otra compañera que ha estado muy presente en los últimos meses acá también. Bueno, compas, nos gustaría saber a grandes rasgos qué es lo que piensa el gobierno italiano frente a todas estas acciones de solidaridad, estas acciones directas que se han realizado en todo el mundo, en Latinoamérica, Abya Yala, que le llamamos nosotras, en otras latitudes, en la misma Europa, ¿cierto? En diferentes países. ¿Cómo lo ha visto el gobierno de Italia? ¿Se refiere a estos hechos públicamente? Eso por un lado. Y por otra parte, con respecto al mismo tema, queríamos saber en qué situación legal están las personas que están siendo criminalizadas por estas acciones de solidaridad con Alfredo Cospito.
2: Sì, diciamo che chiaramente il governo
0: Il
2: attacca
0: governo
2: Alfredo
0: quiere también
2: anche perché
0: attaccare
2: ci sono
0: Alfredo
2: state
0: y
2: diverse
0: considerarlo como si él
2: manifestazioni
0: fuera el
2: di denuncia
0: responsable en una forma de
2: denuncia
0: todas
2: di
0: las acciones de
2: Alfredo
0: los
2: sui
0: solidales,
2: lavori,
0: las acciones directas
2: manifestazioni
0: y
2: che si
0: las
2: sono
0: manifestaciones,
2: svolte in
0: todos los que
2: diverse
0: se dieron,
2: parti del
0: los que
2: mondo.
0: se dio
2: Il tema
0: afuera también a nivel
2: anche
0: internacional
2: perché
0: y los
2: dicono
0: consideran como si
2: che
0: fuera
2: non
0: un
2: avendo
0: instigador
2: Alfredo
0: de
2: che si
0: esta
2: sarebbe
0: acción.
2: misurato, non
0: Esta es las
2: avendo
0: cosas más
2: possibilità di
0: ridicula
2: mandare
0: que
2: indicazioni,
0: se está dando porque
2: diciamo, la
0: él que está
2: solidarietà è
0: completamente,
2: legata
0: totalmente
2: ed è
0: aislado
2: legata
0: y que no puede
2: fondamentalmente
0: comunicar
2: ad un
0: con el
2: certo
0: afuera
2: punto
0: y que
2: perché
0: justamente este régimen los
2: anche
0: pusieron, ¿no?
2: chiaramente
0: por el
2: anche per colpa di
0: aislamiento,
2: Alfredo,
0: es la
2: ma
0: forma
2: non
0: más
2: può
0: ridícula
2: essere
0: de considerar él y
2: alimentato
0: su lucha,
2: questo,
0: diga,
2: tant'è
0: como
2: che
0: una
2: addirittura
0: instigación. La
2: è stato
0: solidaridad y
2: chiesto
0: cualquier
2: no
0: clase de
2: dalla
0: acción
2: principale,
0: no
2: dalla
0: puede ser
2: principale, per
0: imputada
2: esempio
0: porque
2: l'Italia,
0: cada quien
2: che ha
0: es
2: detto dove vuole
0: responsable de las acciones
2: condannare
0: que lleva a
2: le
0: cabo.
2: ONG in giro per il
0: Y
2: mondo.
0: acá otra cosa que
2: Cosa
0: pasó acá en Italia es
2: assolutamente
0: que muchos
2: impensabile,
0: intelectuales
2: diciamo, perché
0: hicieron
2: ognuno rispetto alle proprie
0: una forma
2: azioni
0: de
2: non può
0: pedido
2: essere chiamato Alfredo,
0: donde
2: ma
0: recolectaron firmas
2: soltanto
0: para pedir ad
2: Jeremy.
0: Alfredo
2: Sì, in Italia
0: que
2: ci
0: tendría que
2: sono
0: condenar
2: tanti
0: las acciones violentas que se hicieron
2: criminalizzazioni,
0: adentro y
2: tanti
0: afuera de este
2: denunci.
0: país, cosa
2: Oh, che
0: que, bueno,
2: horror! Che orribile! Soprattutto
0: supuestamente
2: per il
0: nunca va a
2: reato
0: pasar,
2: di
0: pero
2: corruzione,
0: ya nada más es
2: penso
0: solo
2: anche a
0: ridículo
2: frodi,
0: eso, ¿no?
2: insomma,
0: Esta clase de hecho
2: contro
0: y de
2: 41
0: pedido. A medida
2: contro
0: de los que
2: carcere e
0: preguntaste sobre el tema de los que
2: 1.000
0: está
2: sono
0: pasando a los
2: anche gli
0: solidales que
2: slogan
0: están afuera, los que están luchando en las
2: diciamo comuni,
0: distintas
2: insomma, no? Per gli
0: calles y
2: anarchici,
0: plazas
2: come per
0: de estos
2: esempio la
0: países. Bueno,
2: frase
0: hay muchos
2: scritta in
0: denuncia
2: alcuni
0: por
2: scritti poco
0: instigación, digamos.
2: allegati
0: Esto es
2: che
0: reato de
2: ci sono
0: instigación en los
2: tanti
0: que más se están
2: dipendenti in giro
0: ocupando,
2: per l'Italia
0: también por
2: per
0: sacar, digamos,
2: corruzione, poi ci
0: pancarta
2: sono tanti
0: donde, con
2: concetti reati
0: escrito
2: di
0: en contra del
2: resistenza, tanti
0: 41 bis del
2: colpi di
0: cárcel,
2: Stato dove ci
0: o
2: sono
0: también
2: volte
0: de esas frases que
2: manifestazioni,
0: siempre en
2: insomma.
0: el
2: Per
0: mundo
2: il momento ho
0: anarquista
2: sentito
0: se ocupa
2: parlando, sono
0: también
2: state
0: no, del
2: fatte
0: fuego
2: denunce a
0: a
2: Pinotti,
0: las
2: però
0: cárceles,
2: naturalmente ripieghi
0: y
2: che
0: todo
2: sono
0: eso lo
2: segni,
0: están
2: insomma,
0: haciendo, están chiedendo
2: inizieranno
0: que
2: o
0: sea condena por
2: continueranno o intanto
0: instigación.
2: solidali,
0: Están
2: ma
0: dando
2: per il
0: también como
2: momento di tante sue
0: medida
2: denunce non
0: hojas
2: hanno fermato la
0: de no
2: lotta
0: demora
2: delle forze
0: donde
2: dell'ordine ad
0: tú no
2: Alfredo.
0: puedes, digamos,
2: Speriamo che
0: permanecer
2: nelle
0: en el
2: ferme,
0: lugar donde se
2: insomma, che
0: dio
2: la lotta
0: una
2: si
0: manifestación o otra
2: estenda
0: forma de lucha
2: contro
0: y
2: il
0: que tú no puedas
2: 41
0: más
2: bis,
0: estar en
2: contro
0: esta ciudad,
2: l'istituzione
0: país
2: di
0: o
2: reati,
0: donde sea.
2: insomma, in cui
0: Otra
2: si
0: forma que
2: vivono
0: están dando también es
2: fondamentali,
0: denuncia
2: insomma,
0: por
2: l'estate di
0: resistencia.
2: persone
0: Hasta la
2: prudenti,
0: fecha,
2: insomma, in una
0: todas estas
2: società,
0: son denuncias a
2: in una
0: pie libre,
2: società che
0: pero
2: sono
0: en un
2: vittorie che
0: tiempo
2: non
0: van a
2: dice più
0: empezar los
2: nulla,
0: procedimientos, van a ir a
2: solamente
0: juicio, todo eso.
2: va bene.
0: Y bueno, eso ya va a ser un tema que el Estado sí va a ocupar. Por supuesto, hasta la fecha, ninguna de esa clase, digamos, de denuncia hizo parar en ninguna forma cualquier clase de manifestación y de acción en solidaridad con Alfredo. Esperamos que esto vaya siguiendo en esa forma, que en ninguna forma de esa clase de represión pueda parar la solidaridad que sí se está exprimiendo, la lucha que se está exprimiendo y los que sí esperamos que esta lucha también se empiece a unir también con todos los proletarios que están sufriendo todas las condiciones que el capitalismo sí nos está poniendo muy fuerte en contra y que se vaya siguiendo agrandando estas formas de lucha.
1: Bueno, compañeras, ya para finalizar nos gustaría hacerle una pregunta a la compañera abogada Karina. Queríamos saber cómo ha sido, bueno, para ti y también para otros compañeros que están ahí luchando desde el ala jurídica, ¿cierto? El enfrentarse a los poderes fácticos de un país en este juicio, bueno, en el de Alfredo, como también en el de Ana Beniamino, que son juicios tan mediáticos, teniendo en cuenta que las, los y les anarquistas, cuando estamos prisioneros, recibimos todo el castigo del Estado. Y eso también puede tener, obviamente, consecuencias tal vez laborales para ustedes. ¿Cómo ha sido esta práctica, esta experiencia de apañar a las y los compañeros presos anarquistas?
3: Beh, diciamo che
0: Bueno,
3: non è facile, insomma.
0: claramente ese juicio,
3: Io
0: bueno, ese caso que es así
3: personalmente,
0: tan
3: essendo un
0: mediático para
3: anarquista,
0: todos
3: pensando
0: nosotros, no
3: processi con
0: es,
3: noi, così
0: sì, non
3: via,
0: es
3: insomma,
0: sencillo, no es simple.
3: in
0: Yo
3: realtà
0: personalmente defiendo a los
3: sono,
0: anarquistas
3: cioè,
0: desde más de 30 años,
3: praticamente 5 mesi
0: desde que, bueno, hubo el
3: che
0: primer juicio, que
3: siamo
0: fue en contra de
3: diventati
0: los
3: davvero anticorpo,
0: anarquistas, el
3: diciamo,
0: primer
3: per
0: grande
3: questo
0: juicio, que fue el
3: è stato
0: proceso
3: un
0: Marini.
3: impegno
0: Pero sí, claro,
3: importante
0: estos
3: anche
0: últimos
3: questo
0: cinco
3: per
0: meses
3: garantire ad
0: fueron
3: Alfredo
0: completamente
3: un'assistenza
0: dedicados ad
3: umana,
0: Alfredo.
3: un sostegno
0: Nosotros, como abogados,
3: che è
0: nos
3: costruita per
0: paramos
3: una rete di
0: básicamente
3: avvocati
0: todas
3: di
0: las otras
3: polizia
0: cosas en las
3: minorile,
0: cuales
3: dove
0: estábamos
3: c'è qualcuno che lo
0: pendiente, que estábamos
3: fa
0: haciendo,
3: una denuncia
0: para
3: e
0: poder
3: in
0: permitir
3: Italia
0: una
3: non c'è una
0: presencia
3: realtà come
0: constante
3: quella.
0: sobre el caso de
3: Quindi
0: Alfredo. Se
3: credo che
0: creó
3: sia
0: una
3: partita
0: red muy
3: veramente una
0: grande
3: rivoluzione
0: de
3: da
0: abogados
3: lontano.
0: que
3: Che
0: permitió
3: torni
0: que hasta la fecha de hoy,
3: finalmente
0: Alfredo, especialmente en ese último
3: e quindi
0: momento,
3: poi
0: pueda
3: tutta la
0: tener acceso
3: pressione
0: a avere un avvocado todos los días. A
3: giornalisti,
0: pesar
3: insomma,
0: del
3: è
0: tema que acá en
3: stata
0: Italia no es
3: pesante
0: posible tener más de
3: e
0: dos avocados y menos en el
3: però
0: 41 bis,
3: diciamo quella che
0: no
3: ha
0: se permite,
3: sfruttata
0: digamos, una frecuencia
3: è
0: tan
3: tra
0: grande,
3: l'altro
0: de
3: diciamo
0: contacto también con los
3: anche un
0: abogados.
3: prospetto
0: También, otra
3: che
0: cosa que sí
3: potrebbe
0: quiero un
3: approfondire,
0: poco
3: ma
0: aclarar, que
3: diciamo
0: rende
3: che
0: aún
3: la
0: más
3: faccenda è
0: difícil y
3: stata
0: complejo,
3: affrontata stasera,
0: ese caso, es el
3: c'è
0: tema
3: stato un
0: que
3: articolo
0: en el
3: specifico
0: 2007
3: che è
0: se
3: stato
0: hizo una
3: introdotto
0: revisión de una de las
3: anche
0: formas del
3: penalizzando
0: 41 bis
3: gli
0: que
3: avvocati che
0: impide a los
3: possano
0: abogados
3: veicolare
0: de
3: al
0: vehicular
3: 41
0: cualquier
3: bis
0: información que
3: all'interno
0: sale
3: del
0: desde el
3: 41
0: prisionero que
3: e
0: está ahí adentro.
3: quindi
0: Y
3: non
0: los
3: riusciamo ad avere
0: abogados
3: una
0: que
3: grande
0: vehiculan
3: circolare,
0: algunas noticias o
3: diciamo,
0: información pueden
3: gli
0: ser
3: imputati, credo per
0: juzgados
3: esempio
0: desde
3: che gli
0: 4 a
3: imputati
0: 7 años de prisión,
3: attualmente
0: además que se
3: se
0: les
3: non
0: quitan
3: quelli vengono
0: su papel
3: recapitati
0: de
3: nelle
0: abogado. Eso,
3: stanze
0: como ustedes pueden
3: del
0: imaginar, para
3: tribunale
0: nosotros
3: o quelli che sono
0: fue
3: passati
0: muy
3: per la
0: difícil,
3: lettura, come
0: y es
3: diciamo
0: todavía
3: sia
0: muy
3: lei
0: difícil podernos
3: nell'ultimo
0: confrontar con esto porque no podemos
3: comunicato,
0: hacer
3: no, di
0: salir a la luz
3: Alfredo.
0: las palabras y los escritos que él
3: Quindi,
0: tiene y
3: insomma,
0: lo que
3: è
0: él va a
3: legato
0: decir y sus
3: solo a
0: declaraciones. La única
3: queste
0: declaración,
3: segnalazioni
0: como creo que también
3: da
0: ustedes saben, son las que salieron en los
3: tribunale,
0: juicios
3: dove
0: donde él
3: ovviamente
0: estaba
3: tutti hanno
0: acusado y la declaración que él
3: detto, e
0: pudo
3: Alfredo tra
0: hacer,
3: noi
0: que
3: colleghi
0: eran
3: che ci hanno
0: afuera de
3: segnalato
0: cualquier clase de
3: l'attività
0: juicio del
3: della
0: 41 bis, como la
3: magistratura
0: que hizo en
3: per il
0: Perugia por el proceso de Sibilla y la que se
3: comitato,
0: hizo durante el
3: sentenza
0: juicio en Torino
3: della
0: el 5 de diciembre de Scriptamane. Toda la demás carta que él escribe y su declaración no nos no permiten que salga afuera. Eso, como se puede imaginar, es un tema muy fuerte y que nosotros tuvimos que confrontarnos también con muchos jueces que empezaron a atacarnos y a decir que nosotros, digamos, insultamos la forma de la ley porque declaramos que condenaron a la muerte a Alfredo cuando la Corte de Casación no dio risoluzione positiva quando si pidió che sacaran Alfredo del 41 bis. Lo che nosotros básicamente estuvimos affermando è che non había ninguna otra forma, ninguna otra forma legal por el cual Alfredo se podía apelar a eso. Y esto era la razón por la cual decimos que él sí lo estaban condenando a muerte. Por eso todavía iremos y tendremos mucho más problema por toda esa parte de la magistratura que sí se puso en contra de todos nosotros. Por supuesto, de otro lado, hubo muchísima solidaridad por parte de los abogados, por parte de otros colegas y de otros juristas que sí empezaron a darse cuenta, además de darnos solidaridad, que hay dos clases de derecho. Uno que es supuestamente por los ciudadanos y otro es por todos los que se oponen al estado de las cosas presente. Y nosotros los podemos declarar como si haya una clase de derecho de guerra o de derecho del enemigo. Eso también hizo que varios abogados y juristas empezaron a considerar, a pesar del 41 bis de la lucha de Alfredo, cuál es la clase de derecho que justamente se tiene en ese país. Y con cartas, con escrito, con recolección de firmas que nosotros como abogados empezamos al principio de la huelga de hambre de Alfredo, cuando unos 20 de abogados firmamos una carta para meter a la luz que hay una completa involución del derecho en ese país. Desde ese momento, sí, la red de abogados y solidaridad entre abogado y jurista sí se agrandó muchísimo y se están haciendo análisis sobre eso siempre más intensa, más profunda y más grande. Por supuesto, la represión en ese momento en general sí se está volviendo siempre más fuerte, pero nosotros seguimos también enfrente, en contra de todo eso. Y por eso sí los quiero saludar a todos y a todas, agradecerlo muchísimo por su tiempo, por su forma de lucha también. Y les mando un abrazo.
1: Muchas gracias. Agradecemos a las compañeras que nos acompañaron en esta larga entrevista.
0: Dai, un abrazo, gracias tanto.
4: Gracias, un abrazo a voi.
1: Muchas gracias. Muchas gracias, compañera Karina. Muy agradecidas de tu tiempo. Sabemos que estás muy ocupada. Y nada, agradecida por siempre por esta entrevista, por este tiempito. Hemos hecho un esfuerzo con la compañera Mara desde Italia y yo desde acá, el sur de Apyayala, ¿cierto? Por traducir, superar, ¿cierto?, estas barreras idiomáticas. Así que, bueno, te agradecemos, Mara, compañera, por haber estado hoy día, todas estas horas acá, traduciendo a la compañera Karina. Muchas gracias.
0: Gracias a ustedes. Bueno, fue como siempre, bueno, es la parte más importante que nosotros tenemos, es también la solidaridad y entre nosotras, en toda esta forma de lucha. Y por supuesto, ¿no?, todos los medios independientes y esa forma de compartir informaciones, noticias, es parte también de la solidaridad activa. Y seguimos ahí muy fuerte la lucha y seguimos así como todo una única mano.
1: Así es, compañera. Nos despedimos ya después de esta tremenda entrevista, también coordinada con gracias a la compañera Mara. También te volvemos a agradecer por la coordinación de esta entrevista y hasta la próxima.
0: Hasta la próxima. Un abrazo a ustedes, a todas.

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Bienvenidos, bienvenidas y bienvenides a esta nueva transmisión radial en vivo por Radio La Zarzamora. Estamos en Ainil Leufu, en la Casa de la Memoria, para transmitir el NUTRAM por la defensa del Alerce Costero, convocado este 30 de julio a las 16:30 horas en la Casa de la Memoria por el Movimiento por la Defensa del Alerce Costero.

0: 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Y
1: bueno, no iniciamos todavía al 100% nuestro NUTRAP, porque aún faltan expositores, vienen en camino el Machi Cristóbal, la Damián Mari también de la costa, pero les vamos a dejar con una compañera que está en una organización, se levanta una organización desde el movimiento hace 3-4 años. Así que les dejo con ella.
2: Hola chicos, yo soy parte del colectivo Raíces

0: el corral, y en especial el tema sobre la ruta. Y hoy en día, como todos saben, estamos viviendo una situación súper penosa en el corral porque es por el tema de los derrumbes. Y yo creo que esto igual tiene mucho que ver con la falta de desconexión que hay en el territorio con el cuidado de los suelos, es algo súper importante, y el cuidado de las aguas, de los esteros y todo. Y nace todo desde la falta de educación ambiental y de la conciencia de las mismas autoridades, porque ellos son el fondo que tienen que hacer la prevención de esta emergencia antes que ocurra. Entonces nosotros, como ahora se estaba volviendo a convocar el tema por el proyecto para que se vuelva a llevar a cabo, ahora nuevamente se viene todo el tema de volver a concientizar a la gente, visibilizar la situación y todo. Y por el momento como que está parado ese tema con la autoridad del Corral porque está más metido en el tema de los derrumbes. Pero igual lo están pasando como si es como si fuera una zona de emergencia, como si fuera una necesidad para el territorio, para la comunidad, cuando no es así, cuando la emergencia es hacer un estudio de suelo porque hay muchos derrumbes en todos los lugares y siento que eso es lo más importante. En realidad, más que hacer una ruta, una carretera que en el fondo no es nada más que para nada forestal. Entonces nosotros como habitantes del territorio, y yo personalmente como una persona que vive en un cerro, que estoy aislada en este momento hoy en día, siento que acá lo único urgente y lo único importante es que la ruta no se lleve a cabo, preservar ese bosque, porque un bosque que tiene más de 5.000 años de antigüedad, no se puede destruir porque 5 o 6 personas quieran, y cuidar ese territorio. No porque sea como porque es bonito turísticamente, sino porque ese territorio se ha preservado millones de años para preservar lo que es el planeta en sí. Entonces eso es lo importante nosotros como colectiva, como visibilizar estas situaciones. Yo me dedico a hacer terapia alternativa con la naturaleza, con todo lo que es coexistir con el territorio. Entonces siento que es importante que nosotros, como que ya tenemos esta conexión con la Pachamama, transmitirla a todas las personas, sobre todo a los niños, para que en un futuro no vuelva a replantearse de nuevo este proyecto y que se vuelva a concretar la ruta que no debería de existir. Ese lugar se debería de proteger por los siglos de los siglos. Yes.
1: También. Y acá hay grande otra expositora que viene de la costa. Bienvenida, Magdalena. Bueno, pues mientras nuestra compañera ubica su presentación, bienvenido todos. Por favor, pasen adelante a sentarse también con la Arela Queche.

0: como un poco del, del territorio, pero tenía tanta información en mi cabeza que era como muy difícil y en 5 minutos que teníamos para exponer como poder contar tantas cosas, pero quise como hacer una presentación para mostrar cosas que no se había mostrado antes, que tienen que ver con estudios que se han hecho como a nivel regional, pagados, financiados por todos nosotros, para potenciar la, el desarrollo del puerto de Corral. Ya, entonces, creo que es súper importante tenerlo en consideración a la hora de mirar la ruta por el ese costero, porque están estrechamente ligados. Si bien no hay como algo a ciencia cierta que yo pueda decir esto aquí está dicho que es para esto, pero todo indica que está hecho para esto, y así como uno ha ido viendo y conociendo la política chilena, son cosas que pasan por debajo y que finalmente son, y no las muestran para no generar resistencia de los territorios, porque ya saben que están organizados. Ya, entonces, bueno, voy a ser bien cortita, quizás un poco breve, pero bueno, en el año 2014 se desarrolló ese plan estratégico de desarrollo portuario de Bahía Corral. Se realizaron varias reuniones con varios actores, finalmente se llega a la conclusión de que se va a desarrollar el puerto de esa manera. ¿Ya? Ahí pueden ver el sector de la Aguada, no sé si conocen la Aguada. Más adelante voy a mostrar otras imágenes de Corral donde van a poder ver dónde está. Pero se daría finalmente, después de como conclusión, de que se iba a hacer un puerto donde este es el sector donde estaba el otro, vamos a correr. La ruina del otro, que es una planicie hacia dentro del territorio de Aguada, y aquí ahí se iban a instalar como la el bodegaje, ¿sí? Acá iban a haber 1, 2, 3 búhos para cargar containers en barco de los Panamas, que son los barcos grandes de hotel, y ahí iban a llegar los cruceros, y esta es una se supone que iba a ser una pasarela para peatonal que se podía levantar. Y entonces así podían pasar también como las lanchas acá que venían, creo que esta es la galleta, entonces ahí aquí está el fuerte. Acá está la pluma, que era la golfo antes y la procesa era de la marca. Esa era como la idea inicial. Y lo que llegaron en 2014. Siguiente golfo. Después sale este estudio, que es el informe final de la puesta en valor del puerto en Corral, el año 2016, y este estudio es bien cototo, tenía como 500 páginas y aquí hace todo un análisis económico y como financieramente qué significaría o dónde por qué se podría realmente exportar aquí, cómo potenciar, hace todo un análisis bien cototo, digamos. Y bueno, a lo que se concluye es que para invertir en el puerto de Corral sí o sí hay que aumentar la capacidad de carga, o sea, aumentar la cantidad de materia a exportar, y eso significaría no solo aumentar la carga de chip, que es lo que actualmente se exporta, sino que también ampliar a otros rubros que no es el chip. ¿Ya? Entonces el estudio analiza exportar la leche de Osorno y de la lechería de la región de los Ríos, exportar la fruta, por ejemplo la cereza, que se produce mucho acá, el cranberry, etcétera, varias cosas. ¿Ya? Muy importante en este estudio lo que se concluye es que se tienen que habilitar zonas de puertos secos, que le llaman, o puertos como zonas contiguas, para poder almacenar la cantidad de contenedores y bodegaje y de cosas que muchas necesitan también estar como techado y otros no. También se analiza el tema de la ropa textil que hoy día está produciendo Arauco en la planta del cerco. Entonces también eso necesita estar techado. Entonces, por ejemplo, la cancha de Corral donde la gente se opuso y finalmente se sacó el chip de Corral y se llevó con algo, y ahí se plantea bodegas. Y de hecho hay una foto y al final no las pillé esta vez, pero la vez que lo leí hace años atrás, había fotos de la bodega, toda esa parte de puro bodegaje. Y lo más importante es habilitar las vías de acceso, porque que eso es, lo, es como el mayor problema, junto con la geografía. El mayor problema para habilitar el puerto a gran escala son las vías de acceso. Y sobre todo porque, claro, por ejemplo, el chip que se exporta hoy día viaja desde las mulatas en barcaza. Y la capacidad de carga que tienen esas barcazas y la capacidad de viaje que pueden hacer, etcétera, es súper limitado. Y por eso solo viene una vez al mes un barco de los Panamá, los grandes, a buscar todo ese chip que juntan y juntan toneladas ahí. Creo que ahora estaba viniendo dos veces al mes. En ese tiempo, cuando hicimos esto con la colectiva, estaba viniendo una vez al mes, ahora me parece que aumentaron su frecuencia. Pero ese es el pelo, porque ellos pudieran tener vías más expeditas, estarían exportando muchísimo más. Ya, y esto lo puse porque a veces no me creen, porque de repente es como muy alarmista y yo digo como, el puerto también está pensado para la minería. Y no me crean, entonces esto yo saqué de una PPT que encontré por ahí ayer, y claro, o sea, aquí por ejemplo dice, vimos que aquí también analizan un montón de cosas porque, bueno, más adelante voy a hablar de la ISA, que algunos deben conocer. El problema de la ISA es que también como el tema de costo-beneficio en el sentido económico, netamente, que le sale todavía más caro el transporte terrestre que marítimo. Entonces, por eso no se ha impulsado tanto, a excepción de los recursos que están en el centro de Latinoamérica, que no están tan cerca de los puertos del Atlántico. Entonces, esos recursos que están más al centro, por ejemplo, la cordillera de los Andes, les sale más barato sacarlos para el Pacífico que para el Atlántico. O, por ejemplo, en la zona de Brasil, el centro de Brasil, también ahí, por eso, de hecho, se está haciendo el túnel de Agua Negra en el Valle del Elqui y otros el de los Andes, en Santiago, también, otros pasos fronterizos. Entonces, aquí, por ejemplo, decía, definitivamente, bueno, vimos que en el mapa, los minerales de Argentina, en el mapa que proviene de la alta cordillera, definitivamente pueden beneficiarse como una salida por el Pacífico, especialmente los que van al norte de Asia. Bueno, todos estamos claros que muchas exportaciones son a China y otras ciudades. Pero nos preguntamos si necesitan corredores entre el Atlántico y el Pacífico o buenos pasos cordilleranos. Entonces el tema de los pasos cordilleranos es como un tema clave y por eso le han puesto más énfasis y hay harto avance con respecto a los pasos cordilleranos. No tanto acá en el sur, mucho más en el norte. La isla en el sur está como mucho menos desarrollada, o menos avanzada. Ya, bueno, como la idea, por mi idea del puerto, el año 2018, la CRUC, que es la Comisión Regional de Uso del Borde Costero, que es la que vota, en definitiva, las cosas que ocurren dentro de concesiones marítimas, dentro de como del mar y de los lagos también, bueno, algunas no todas, y los espacios costeros marítimos también, votaron fraudulentamente una concesión marítima que se había proyectado aquí. Que en realidad, claro, era el puerto, pero fraccionado. ¿Por qué? Porque aquí había un espacio costero marino provisional en trámite. Y yo entonces, como se superponía, porque esto seguía acá, está en la guada, entonces lo cortaron. Dijeron, no, nosotros queremos pedir esto nomás. Entonces eso podía seguir en trámite y lo otro lo vemos después que lo rechazan la ENCO, etc. Entonces pidieron ese pedazo y lo hicieron pasar por concesión marítima menor. Y no mayor, porque hay como categoría y también eso te dice como los requisitos para poder obtenerla según en qué categoría. Entonces ellos quisieron pasar por concesión marítima menor, pero la menor tiene un límite de inversión de 100 millones de pesos. O sea, es como va a ser algo muy pequeño. Y esto es un relleno de 4 hectáreas, 4, sí, 4 hectáreas de mar. 4 hectáreas y entonces nosotros fuimos a la cruz ese día a protestar y todo. Varios ahí están. Y claro, pues, se aprobó igual, así chanchan, y nosotros nos fuimos a Contraloría. Y Contraloría dijo, eso no procede porque no es la categoría que le corresponde y se echó para acá. Y la Marina le dijo que no podían, que tenían que solicitarlo como correspondía, que era una concesión marítima mayor. Y lo solicitaron como concesión marítima mayor, pero quedó frenado porque acá se pidió otro espacio costero en el pueblo original y que finalmente ha sido la figura que en el fondo ha frenado y este era un consorcio chino-chileno que estaba solicitando este proyecto. Eran capitales, creo que el 51% era la empresa china y el otro porcentaje era la empresa chilena. Y finalmente se retiró, así que ahora en realidad es como que no se sabe que no hay como un nuevo proyecto que se haya subido, que se esté solicitando. Este EMPO fue rechazado aquí, por lo tanto esta parte queda como libre y el siguiente EMPO va parte como por aquí, no, para acá. Y ese está en trámite todavía. Así que está como todavía no se sabe bien qué va a pasar con este con EMPO. Ahora está como la este EMPO a la gente que se rechazó el EMPO y este el EMPO ya está la gente. Y aquí está la cabeza de la mano. La siguiente, por bueno, como les contaba, porque la geografía en realidad es como no es lo más beneficioso para hacer un puerto grande y que venga como necesitan ellos espacio para guardar cosas y tener muchas cosas, containers, bodegas, etc. Entonces, claro, con esta parte estaba el chip. Y ahora esa parte se retiró y ahora el plan regulador dice que ahí no puede ser más acopio. Lo estoy revisando y esa parte quedó como ahora vivienda, áreas verdes y como cosas, como industrias menores o como talleres menores, no lo sé. ¿Ya? Entonces era como la planicie que había en el centro. Y si se fijan aquí, esto es malo. Y ese es el chip que se ve, ¿cierto? Aquí donde está el barco, con esta cinta transportadora se carga el chip desde allá acá. Y en realidad, si tú te fijáis, es un relleno en el mar donde está el chip, porque en verdad no hay espacio. Eso es como el tema. La siguiente pregunta. Y aquí no se ve, pero acá atrás, ese es el chip que se veía, y acá atrás está la cancha de Schuster. Esa es la que te preguntaba, ¿eh? Y hasta que pillé la foto, porque decía, ¿dónde es? Y claro, todo me hizo sentido, porque se metieron a dinamitar para atrás y este cerro se vio debilitado y por eso a la gente de acá la movieron a la población de San Carlos, porque este cerro está que se derrumba en cualquier momento. ¿Por qué? Porque se metieron por acá, dicen que le sacaron la pata al cerro, así dice la gente. Entonces quedó debilitado este cerro y la gente vivía aquí, entonces la gente se movilizó y lograron conseguir que le hicieran, que le construyeran en otro lado, y hoy día están en la población de San Carlos. Y esta es la granja de Schuster, que no se ve, que está a la raya y también al centro de acopio. Entonces no es solo eso, también es para, pero la geografía no da como para más, ¿sí? Entonces eso es como uno de los siguientes. Y este es el plan regulador. Y aquí si se fijan, este es el centro rural, aquí está Chivate. Y este es como una planicie. Donde se ven más líneas juntas, es más escarpado la geografía, donde está como más blanco, es más plano, y este es amargo. Entonces, como es una gran pampa en realidad, de hecho, es un mineral aquí, esta parte, es una gran pampa que ellos quieren pura aprovechar. Y esto hoy día, bueno, en su momento fue de Corfo, la dictadura se realizó como todo, y hoy día es de Copec, o sea, Lucio. De hecho, el portal de Corral también es de Grupo Lucio. Entonces, claro, tú te fijáis, este lugar como el preciso para el interés, como el lugar para el puerto. Entonces, acá es importante igual ver alternativas como que te quieres igual.
1: haciendo el camino a Corral Valdivia, cuando lo estaban pavimentando, lo vimos que estaban haciendo el camino, creo que explotaron algunas partes con dinamita. Y como por eso insisto que no hacen estudios de suelo para hacer estos proyectos, y es una zona con mucho porcentaje de humedad, entonces por eso después ocurren los socavones, los terrenos se desbordan. Y la misma falta de educación ambiental hace que la gente vaya a botar toda la basura a los esteros y después eso se tapa. Entonces, una cosa lleva a la otra.
0: Y además que todas las tomas de agua son de aguas superficiales, o sea, de aguas que corren, no hay como pozo profundo. La PR ahí toma de esa agua, no, no hay otra opción. Entonces, quedarnos sin agua realmente. Ya, bueno, esta es la IRSA, igual lo hace rapidito más, pero... Es como un mapita que hay varios mapitas y han ido cambiando en el tiempo también, como que no es nada fijo en realidad. Y ahí se fija la ruta que conecta, la idea es conectar puertos del Atlántico con puertos del Pacífico y poder extraer los materiales, materias primas, recursos de las partes más alejadas de los puertos, pues como del centro de Latinoamérica, por así decirlo. Entonces, ahí abajo, el último que se ve abajo, debería ser el corredor norpatagónico, que es el que habla este Daniel Valenzuela. No sé si lo han escuchado, dice que la carretera la vamos a hacer, cueste lo que cueste. Y tenemos que hacer el corredor bioceánico. Y bueno, se refiere a la idea inicial de la IRSA, que en realidad como que hoy en día se ha ido diluyendo un poco, al menos en esta parte sur, porque no hay la viabilidad económica de que realmente sea así, pero en cuanto pueda ser así, o sea, por ejemplo ahora con la concesión minera de oro de los chinos en San José, capaz que se volvió viable ya de una, no sé.
2: Entonces, que esa roja es la
0: ruta, esa es la de Temuco,
2: la de la muerta con Conce.
0: Sí. Neuquén, Silver Lake, sí, por Pinochao.
2: Sí.
0: Y hay una más al sur, pero esta,
2: no está más. Gas natural de Argentina,
0: gas natural
3: también.
2: No convencional. Sí.
0: Eso. Entonces, esta imagen como que no consideró el otro corredor, porque como les digo, han ido como variando, no es algo como muy fijo, y también depende mucho del lobby de los políticos de cada país que vayan a hacer. Por ejemplo, tú te metías a Argentina y hay mucha información, pero te metías a España y de Chile y no hay nada. Entonces es como súper extremo. Por ejemplo, el presidente de la Cámara Chilena Argentina, pero argentino, de una región argentina. Un corredor bioceánico para el desarrollo compartido ahora. Esta es noticia de este año. Avanzar en el corredor bioceánico no puede darnos una oportunidad estratégica de Chile y Argentina, no pueden seguir postergando. La iniciativa permitirá mejorar la competitividad logística y diversificar rutas de comercio y fortalecer la integración entre ambos países. Para Argentina representa un acceso más directo y eficiente al Pacífico, reduciendo tiempo y costos para sus exportaciones, especialmente desde provincias como Neuquén, Río Negro y Mendoza. Siguiente. Bueno, lo más igual complejo es que dentro de todo, por ejemplo, el PROC, bueno, no fue aprobado, pero estuvo a punto de ser aprobado aquí en la la región, y ahí está la ruta marcada, pues, la ruta por el ese costero, como una ruta como principal dentro de la conectividad de la región. Lo cual igual es súper alarmante porque no es una ruta que pueda, que sea viable realmente por la geografía, por atravesar un parque tan importante como el de ese costero. Como que, pero hay instrumentos que de gobierno, digamos, de Estado, que lo están como empujando. Entonces, eso queríamos hacer con esta reunión. Siguiente. Y bueno, y esto como para terminar, el tema de Quitaluto, que es súper, súper, súper importante. Quitaluto, para poder hacer el puerto, al menos en ese estudio que yo les conté, que además contó todo, como que analizaban todo el, económicamente la viabilidad del puerto, como que era fundamental Quitaluto, habilitarlo como puerto seco, como un lugar de acopio. Y de hecho planteaban allí que se hiciera una chipera, y que de allí pudiera bajar el chip por una cinta transportadora, bajar todo el cerro directo hasta el puerto mismo. Entonces, ahí Quitaluto, yo entiendo que ahora se le transfirió una parte del ejército, le transfirió a... Son muchas hectáreas, 37.000, no sé si leí, y que son entre el ejército y nacionales, y entiendo que es el que estaban ahí conversando con Corral, a lo mejor tú estás enterada, para poder hacer vivienda arriba, habilitar, pero muy importante que pueda eso quedar, porque esas zonas de naranjo son como, son en este era la zonificación de la región, es una extensión urbana, o sea, son lugares que eran rurales y ahora se van a empezar a considerar urbanos, o sea, se va a expandir la ciudad hacia allá, a esos tres sectores, de Morro Gonzalo y Quitaluto. Entonces, eso ya está andando.
1: Que se hacen como de la ruta del agua en Corral que se están haciendo, en algún momento se llega a Quitaluto, y en Quitaluto hay turbera, hay humedales, y han pillado a ese igual. Entonces es como, igual puede ser una zona protegida por la existencia de ese turbera, porque de ahí desciende todo el agua hacia abajo, y de ahí toda esa agua que cayó no soportó y fueron todos los derrumbes que hubieron en Corral, porque la cantidad de agua era mucha.
0: Entonces, yo como para cerrar, igual dejar como la inquietud de que démosle vuelta al tema, estudiemos el tema de Quitaluto, porque si Quitaluto se consolida como un área, como pongámosle que hay una chipera ahí, ¿qué se demoran las forestales de salir de la Unión para allá? Nada. Entonces, eso va a generar mucha, mucha presión ante esta carretera al parque, y es importante ponerle ojo al sector de Quitaluto, que por ejemplo, no sé si el plan regulador está aprobado, está en modificación ahora, entonces en poder meterse ahí, que quede como exclusivo, zona urbana, por ejemplo, como de casa, que tenga como una restricción, que no se pueda hacer industria.
1: Esas viviendas sociales en Quitaluto las querían hacer porque toda la gente que vivía en la Guada con este megaproyecto la iban a mover para allá. Por eso.
0: Que ese terreno era todo el ejército. Y ahora parece que le traspasó una parte a bienes nacionales. Y ahí les conviene un montón sacar a la gente de la Guada para hacer un puerto en el ahí. Y eso era lo poquito que puedo aportar.
3: Agradecerle todo el tiempo que ha dedicado al estudio y a la defensa de nuestro territorio. Vamos a hacer un intermedio antes de la presentación del doctor Antonio Lara, para que le salude nuestras autoridades ancestrales de